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0: y olé. Grande bailarín de pasadoble tenemos en esta fiesta del sábado con un montón de amigos que han venido a compartir la fiesta de toda la zona, de toda la región. Vamos, dos cumbitas enganchadas, maestro. Que suene la música y esto que sale así. Vamos a ver cómo sale, mi dulce princesa.
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1: Muy buen día, jueves 16 de julio y no habrá actividad comercial esta mañana en el mercado agroganadero de Cañuelas, típico jueves, donde obviamente sin remates especiales no se registran ingresos. Recordamos que a partir de las 15 de hoy, Atracadero abrirá sus puertas para todos aquellos que quieran justamente remitir al mercado, aquellos camiones que traigan la oferta de lo que será la última jornada operativa de esta semana, que ya está inaugurando también la última quincena del mes. Menos de 16.000 los vacunos contabilizados en lo que va de este segmento para una demanda que se encontró con mucho volumen de novillo y que convalidó un 5% más en precio por ese novillo respecto de lo que se había visto en ese renglón durante la semana pasada. Poca vaca, el 30% apenas de todo el negocio. La vaca tuvo una salida también muy bien acomodada, muy afianzada la demanda, que está claro, tiene menos recursos disponible de un producto que básicamente está vinculado, sobre todo, con la industria de la exportación. El consumo liviano no ha registrado grandes variantes, acompañó un poco la fluidez del novillo. De todas formas, hay que recalcar que se está notando una mayor participación del novillo en detrimento del novillito, y hay mucha vaquillona, justamente, en contraposición con la poca oferta de novillito. De todas formas, en ese bloque, novillito y vaquillona, hemos visto vender muy poco animal por debajo de los 350 kilos. También en los renglones vinculados con el consumo liviano hay una intención por parte de aquellos que le dan el toque final a la hacienda con destino frigorífico de agregarle más kilos. Hoy abre Palermo, recordando también que habrá mucha operatoria comercial con hacienda para invernar. Para Cadena Campo Argentino informó Silvio Bayoco.
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0: cansado. Cansado, ¿sí? Yo cansado. Porque, bueno, lo de ayer fue tremendo. Durante el partido, ¿sí? Uno corta clavos, bulones. Y en un momento la Argentina, bueno, empezamos perdiendo y de pronto se revirtió, digo, en los 90 minutos. Porque jugar 120 minutos ayer hubiese significado un cansancio extra. Pero no, pareciera que la selección, cuando le pegan una cachetada, ahí recién responde, arranca. Pasó eso. Y finalmente, con un equipo inglés muy tirado atrás, regalándole la pelota a la Argentina, y eso es un gran pecado. Regalarle la pelota a la Argentina, una Argentina herida porque perdía 1-0, tiene estas reacciones. Pareciera que está mirando al reloj y ahí arranca. Y no me quiero hacer el comentarista de fútbol, ni mucho menos. Lo que uno siente como hincha sentado frente a la pantalla. Se ganó bien, con una conducta impecable y una Inglaterra que no supo, no pudo, y finalmente estamos todos festejando. Ayer una locura acá a la vuelta, en la Plaza del Bicentenario, plazoleta del Bicentenario, una locura, con batucada incluida, ¿sí? Con batucada incluida. Así que bueno, la hemos pasado bien. Ahora sí, ¿eh? Ahora sí, Víctor. Ahora sí. Ahora sí. La pasamos bien. Víctor hizo un vivo ayer, así que está pegado en las redes de la radio. Y bueno, yo me encargué de mandarle a mis amigos que no están acá cómo se vivía en la Boulaye, y de sumarle al grupo de medios y de periodistas del sur también cómo se festejaba en la Boulaye. Así que bueno, la verdad,
1: buen día, Miguel.
0: Contento. Buen día, ¿cómo le va?
1: ¿Todo bien?
0: Yo cansado. Muy cansado, sí, muy cansado. Hacía mucho que no festejaba así. No soy un tipo de mucho festejo, pero ayer...
1: ¿Cómo lo festejó?
0: Y lo festejé así, con mucho espíritu, abrazándome con mi hijo. El otro estaba laburando. Mi hija andaba con sus amigos motoqueros y todo lo demás. Así que bueno... Anduvimos todos festejando, sí, ayer, y me encontré además con amigos que hacía no sé cuánto tiempo que no los veía.
1: Sí, ayer había muchísima gente, increíble.
0: Sí.
1: Era, aparte, quiero felicitar también a la policía y a...
0: Sí, muy bien.
1: Muy bueno el operativo que estuvieron haciendo.
0: Muy buen control.
1: No, apenas terminó ningún... el partido,
0: sí,
1: cayeron todos los móviles a cortar las calles acá en la esquina acá de la radio, acá en España, en Independencia y... Acá en frente de IMM.
0: Sí, sí, sí. Julio Roca, Colón.
1: Tres móviles había.
0: Está bien. Estaban los móviles de la municipalidad, los móviles de la policía. Sí. Bueno, todos hicieron.
1: Y la gente se ha comportado.
0: Y la gente se comportó. ¿Sí?
1: Se comportó. Eso hay que felicitar también.
0: La gente se comportó y eso es bueno destacarlo también. No hubo ningún incidente, pero ningún incidente. Así que felicitaciones para el operativo. Ahora sí, ahora no, Víctor. Ahora sí.
1: ¿Ahora sí? ¿Qué, sí, se escucha?
0: Ahora sí. Sí, se me va ondulando el retorno. Hora de la mañana, 10.3 grados la temperatura, algo nublado con neblina, hay mucha humedad. Está en las calles, está el asfalto muy húmedo, mojadito en algunos lugares. Está nublado con neblina. Hoy la máxima estará en 19 grados. Tendremos una buena jornada. Hoy es jueves. Vamos a descansar. Vamos a descansar hoy, mañana. El viernes ya nos vamos. El viernes, cerrando el programa. Después, el sábado nos vamos a poner a mirar que dos grandes potencias van a jugar por el tercero y cuarto puesto.
1: ¿Domingo?
0: ¿Sí? Kylian Mbappé y Harry Kane se van a disputar porque todavía está abierta la posibilidad de quién se va a quedar con la bota de oro, el goleador del Mundial, ¿sí? Así que vamos a estar atentos a eso. Te dije 19 la máxima de hoy, por la mañana, por la tarde, por la noche, mayormente nublado, sin probabilidad de lluvias. Y la temperatura a esta hora, 10 grados, punto 3 también, con mucha neblina.

0: Bueno, ayer nos quedamos con una buena picadita a la hora del partido. Después salimos a festejar y después cerramos la noche con algunas pizzas, un buen vino blanco. Así que la verdad, una jornada de mucha festividad, de mucha alegría. Y decíamos con mi hijo ayer, mirá, lo único que nos da alegría en este país es el fútbol. Lo único que nos da alegría, que salimos a festejar, que nos encontramos todos en un lugar determinado como es la plazoleta del Bicentenario, es el fútbol. Así que el domingo será apasionante. El domingo será apasionante. Y van a jugar dos hispanos. España-Argentina, Argentina-España, dos hispanos. Y van a jugar por el tercer y cuarto puesto dos potencias del fútbol y dos potencias del mundo. Inglaterra-Francia, Francia-Inglaterra, que alguna vez nos quisieron invadir. No hay que olvidarse eso, ¿eh? No solamente se apoderaron de las Malvinas, sino que además nos quisieron invadir, como han invadido tantos pueblos, sobre todo África. Por eso hay tantos jugadores, tanto africano, en la mayoría de los equipos europeos. Porque esas potencias europeas han sido toda la vida así, apropiándose de países, apropiándose de las riquezas de esos países. Y el más frágil siempre fue África. Por eso te encontrás en Alemania, en Francia, en España, en Portugal, en Italia, que no participa hace tres mundiales, la cantidad de jugadores africanos, que además tienen una contextura natural, física, superior. Y lo dijo el técnico de Brasil, Carlo Ancelotti. Este va a ser un mundial de mucha fuerza física, que es justamente lo que Argentina no tiene. Entonces Argentina tiene que apelar al buen pie, a la gambeta, al espíritu ganador, para poder sobrellevar el mano a mano, el pie a pie con los europeos. Pero ya está. Ya está, ya pasó. Ya estamos en la final. ¿Sí? Será la tercera final de Lionel Messi. Y vamos por la cuarta. ¿Por qué no? Siempre lo hemos dicho. ¿Por qué no la cuarta? Que ya nos quedábamos así. Bueno, ya nos conformamos como que somos los campeones y si podemos pasar los cuartos. No, ¿por qué? No hay ningún cuco, porque todos han estado a los tropezones, incluida la selección argentina. ¿Sí? Así que, bueno, 10 grados 3 décimos la temperatura. Hoy tenemos una visita muy particular, Víctor. Sí,
1: ayer Andrés me recordaba que el mundial pasado, no, el mundial de... No me acuerdo el año.
0: Rusia 18, 14.
1: No me acuerdo.
0: Bueno,
1: dale. Mismo resultado con Inglaterra. Mismo resultado.
0: Ah, el 86, claro.
1: Mismo resultado.
0: El mismo resultado, sí. En aquel momento, Diego Maradona hizo el gol con la mano de Dios y después el gol más importante de todos los mundiales. El gol más lindo de todos los mundiales lo hizo el Diego allá en el 86, en el Azteca de México, ¿sí? Bueno, y se vuelve a repetir con Inglaterra el mismo resultado, ¿sí? Pasaron 40 años y por suerte pudimos ganar, con la diferencia que en México siempre fuimos ganando. 1-0, 2-0, 2-1, así terminó, ¿sí? Bueno, y en este caso empezamos perdiendo, por eso un poco, viste, vos empezás a mirar con recelo, che, esto cómo termina. Se tiraron muy atrás, los muchachos de Inglaterra, y no se puede aguantar un partido 30 minutos dándole la pelota al rival y quedándote atrás porque vos suponés que tenés hombres con más fuerza, con más altura. Mirá el gol del triunfo que les hizo el Torito Martínez. Un tipo mucho más bajo que los defensores ingleses. Sin embargo, como con la mano, Lionel Messi tiraba a la derecha y ese centro que fue tremendo. Pero para empezar a cambiar la historia estuvo el gol de Enzo Fernández, que ya había probado un par de veces. ¿Sí? Ya había probado un par de veces. Hasta que finalmente hay que patear al arco. Eso siempre es el reclamo que hacemos a la selección. Hay que patear al arco, porque si uno no patea al arco, no produce nada. Vos podés patear al arco, podés provocar un rebote o podés hacer un gol como el de ayer de Enzo Fernández. ¿Sí? Así que bueno, contentos, relajados, vamos a tener un buen fin de semana. Nos vamos a tomar un descanso y el sábado nos sentaremos a mirar Inglaterra con Francia, y el domingo seremos nosotros protagonistas de una nueva final del mundo de lo que es pasión de multitudes, el fútbol.
1: ¿Puedo tener una idea? ¿Una idea?
0: Pero sí, sí, cómo no.
1: Que sea bueno.
0: Dale.
1: Ver el partido en la plaza. Pantalla gigante ahí.
0: Y lo que pasa es que...
1: No estaría mal.
0: Es muy difícil por la hora. Tenés que ubicarla en un lugar donde no te dé sombra. Eso ya lo hicimos. Eso ya lo hicimos desde la municipalidad en el 2014.
1: Con la pantalla que había.
0: Con la pantalla que había. Y no había mucha gente. Nosotros pensamos que íbamos a explotar la plaza. Y no, no, no. Yo te digo cómo me gusta mirar los partidos. En mi casa. Sí. En mi casa, con mis hijos, en otras épocas con mi papá, con mi mamá, pero en mi casa, en la intimidad de mi casa. ¿Sí? No me gusta que me rodee gente extraña mirando el partido. Soy un futbolero, antiguo, viejo, así que me gusta mirarlo en la intimidad de mi casa. Por eso no, nosotros pensábamos en aquella época, 2014, que la gente se iba a amontonar en la pantalla, y no. No, no fue así. No, no. Otra vez se hizo una prueba en la Unión Vecinal. Pantalla gigante, salón de la Unión Vecinal, gratis para todo el mundo, en épocas donde no todo el mundo podía ver gratis el partido, y tampoco funcionó. No, no, la gente lo mira en su casa. Bueno, 10 grados 3 décimos la temperatura, algo nublado con neblina. Así estamos abriendo. Cansaditos, cansaditos.
1: Ayer se
0: pero
1: me
0: contentos.
1: Decir algo ayer.
0: Sí, ¿qué pasó?
1: Se me va a decir algo ayer.
0: ¿Qué me olvidé?
1: De una denuncia que vinieron a hacer, a quejarse. Que ya dijo usted de... tema televisión.
0: Ah, sí, sí. Vino un amigo ayer.
1: ¿Viste?
0: Vino un amigo, gracias, Víctor.
1: De nada.
0: Vino un amigo ayer que tiene el decodificador que alguna vez desde la municipalidad se le entregó a la gente, ¿sí? A la gente de menores recursos, los que no podían pagar el canal de cable o los que no podían tener Flow o algún otro elemento o alguna otra plataforma. Entonces, desde la municipalidad se entregó una gran cantidad, no sé cuántos, de antenas y de codificadores, para que por lo menos la gente viera unos 14, 15 o hasta 17 canales. Y ayer vino un señor a decirnos que estaba cortado el sistema y que solamente están viendo 4 canales.
1: Y mal.
0: Y mal, sí. 2 o 3 cosas. No sé cuántas, no sé a quién preguntarle también, ¿no? No sé cuántos decodificadores entregaron, que eran gratuitos. Eso es una cosa. No sé cuántos decodificadores entregaron, cuántos hay en la actividad. 2. La gente que lo tiene es porque lo necesita y porque quiere. Hoy en cualquier casa tenés que tener un televisor, tenés que tener una pantalla, tenés que ver, como hace 60 años tenías que tener una radio arriba de la mesa. Era necesario. Hoy es necesario no estar aislado del mundo. Ahora, de 17 canales a 4, y más o menos, se ve así, a los punchazos, bueno, alguien tiene que revisar esto. Alguien tiene que revisar esto. Tiene que agarrar la planilla de todos los vecinos que están con el decodificador y la antenita que regalaba la Muni, ir a visitarlos. Pero rápido, ¿eh? Porque la gente quiere ver el Mundial el domingo. Así que el responsable tiene que salir a ver qué pasa con los vecinos que no están viendo, como corresponde, los 17 canales, por qué se corta y por qué ahora solamente están viendo 4. ¿Estamos? Hay que tener empatía por los que menos tienen, ¿eh? Hay que tener empatía por los que menos tienen. Así que, a ponerse las pilas, salir a laburar y ver cuál es el inconveniente. Porque no hay nada que no se solucione, sobre todo con la tecnología que hoy tenemos en todo el mundo. 10.3, la temperatura, algo nublado con neblina, y la máxima prevista para hoy, 19 grados.

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1: Internacionales. Estados Unidos. El Pentágono medirá los niveles de testosterona en soldados. El secretario de Guerra, Pete Hegseth, autorizó la realización de testeos anuales obligatorios para detectar deficiencias de esta hormona en el personal militar que supere los 30 años de edad. El funcionario explicó que la medida busca optimizar el desempeño, la resiliencia y la salud a largo plazo de los combatientes. El tratamiento de reemplazo será opcional y tendrá como finalidad restaurar las capacidades de los efectivos.
2: Nacionales.
1: El Senado debatirá la ley de propiedad privada. La Cámara Alta discutirá desde las 12 el proyecto impulsado por el Poder Ejecutivo que incluye la figura de desalojos express, modificaciones en el régimen de tierras rurales para la adquisición por extranjeros y la derogación de restricciones en la ley de manejo del fuego. El oficialismo negocia con aliados del PRO, la UCR y bloques provinciales para asegurar los votos necesarios y avanzar con la aprobación del texto. Cancillería protestó ante Reino Unido por la incursión de un buque militar. El gobierno presentó un reclamo formal tras detectar el tránsito del HMS Medway por el mar argentino sin notificación previa. El Ministerio de Relaciones Exteriores calificó el hecho como una incursión militar que viola acuerdos bilaterales vigentes y resoluciones de la ONU. La Cancillería advirtió que estas acciones unilaterales profundizan las tensiones y reiteró la soberanía argentina sobre las Islas Malvinas.
2: Deportes.
1: España favorita en las apuestas para la final del Mundial. La Furia encabeza las preferencias para el duelo definitorio del próximo domingo en el MetLife Stadium, según Deca Sports, con una cuota de menos 164 frente a la de más 134 para Argentina. El equipo dirigido por Scaloni, que busca el bicampeonato tras eliminar a Inglaterra, llega nuevamente como el conjunto con menores selecciones en las casas de apuestas, una situación similar a la de la semifinal, donde el seleccionado inglés también presentaba mejores dividendos.
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Todo cambia, dice la canción. Sí, que tiene varias versiones. Una de ellas, Mercedes Sosa. Todo cambia. Y es verdad, ¿eh? Todo cambia. Después no sabemos socialmente para dónde vamos, pero que todo cambia, todo cambia. Bueno, hoy tengo dos cosas. Llamarlo a Daniel Pico, de San Joaquín, porque había un evento ciclístico, un rural bike, el domingo. Yo creo que en la reunión de ayer se debe haber suspendido para el domingo siguiente. Este domingo no hay nada, che. Nada, La final de primera división de la liga se juega no este domingo, el otro domingo, que es el partido de vuelta entre Sporting y Jorge Newbery de Buchardo. Previsto para este domingo, pero bueno, ya sabemos cómo es la cosa. Tenemos que tener todas las energías puestas en la selección argentina, así que no nos distraigamos con ninguna otra cosa ni ningún otro evento. Así que en un rato lo llamamos a Dani Pico para ver qué pasó con los organizadores. A las 11 viene un viejo amigo, pero no viejo por las edades, viejo por el tiempo que ha pasado desde nuestros primeros años de militancia, la función pública, la amistad de ser vecinos y toda esa cosa que te va uniendo. No soy un tipo de muchos amigos, al contrario, soy un tipo de pocos amigos. Eso te permite también tener las manos sueltas para cuando alguien o algo pasa y uno tiene que opinar en la radio. Entonces, mientras menos amigos, menos compromisos. Viene el negro Oscar Panelo, ¿sí? Así que, porque él tiene una mirada, un tipo que supo leer la política siempre, ya retirado de la política, o no sé si uno se retira del todo de la política, pero independientemente de las ideologías, de los partidos, es un tipo que ha dado parte de su vida a la política. Vamos a charlar un rato con el negro acá, mientras nos tomamos un cafecito, para ver cómo está viendo él esta actualidad de la política, donde uno va para un lado, el otro va para el otro, se asocia fulano con mengano, mengano con sultano, un despelote. Un despelote tienen todos los partidos. ¿Cómo se reorganiza todo? Porque mirá que falta poco para el año que viene, nos falta mucho. Y en estos meses me parece que hay que empezar a caminar la calle, hay que empezar a hablar con la gente y no esperar la campaña política. Hay que hacerlo ahora, Ahora, pero para eso todos los partidos políticos tienen que tener una organización institucional con sus autoridades para empezar a delegar tareas. Bueno, Oscar Panelo viene hoy a las 11 de la mañana, así que me voy a reencontrar con un amigo de toda la vida. Después te voy a contar algo que tiene que ver con la ley Joaquín. Y un evento importante que patrocina el gobierno de la provincia justamente para concientizar a los establecimientos educativos, a las familias, a los docentes, porque el tema del bullying, el tema del ciberbullying, siguen siendo una problemática. Algunos, los chicos, a tiempo, le comentan a sus papás y otros se quedan en silencio. Entonces va a ser muy bueno de poder concientizar esta nueva ley en la provincia de Córdoba, justamente para evitar cosas como las que le pasó a Joaquín. Así que después vamos a tener, porque la familia nos va a enviar material de difusión para que podamos contarte esto que va a ocurrir en Corral de Bustos el próximo 22 de agosto, que es un día sábado, donde va a haber muchos disertantes, pero también muchos testimonios, ¿sí? Así que prepárate, ¿eh? Porque es un tema del que no es solamente hablarlo dos días y ya está. Esto es permanente, la concientización es permanente, es todos los días. Estar con el ojo ahí puesto en los chicos. Así que bueno, si te quedás con nosotros hasta las 12:30, vamos a estar con buena música, con humor,
con los comentarios, con las noticias, con lo que pasa en la ciudad, sobre todo, y después lo que pasa en el mundo. Víctor Samuel Macega, DJ Pulpo en los controles, en la musicalización, en la conducción del programa y la producción periodística, Miguel Alberto Tutor, y también en los contenidos que tiene la radio. Así que quédate con nosotros, sabemos que siempre hay una radio prendida en los barrios. Un gran saludo para todos. Tenemos una vía de comunicación, 550277. Marcas el prefijo, 3385, 550277. Ahí esperamos tu audio, ahí esperamos tu mensaje, lo que vos quieras. Para eso estamos acá, para acompañarte, pero también sentirnos acompañados por vos. Ya volvemos en un ratito. Está negro Rubén Rada, mirá, qué lindo.

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1: Internacionales.
2: Medio Oriente. Escalada bélica entre Estados Unidos e Irán. Hubo ataques contra objetivos militares en las inmediaciones de Teherán, la provincia de Semán y otras zonas estratégicas durante una ofensiva que duró 90 minutos. Como respuesta, las fuerzas iraníes lanzaron misiles y drones contra bases militares en Bahrein y Kuwait. Funcionarios de Irán informaron que los enfrentamientos recientes dejaron al menos 35 muertos y 300 heridos.
1: Nacionales.
2: Flybondi. La aerolínea retomó sus servicios y denunció fraude en la gestión anterior. Tras dos semanas de inactividad, la low Cost reanudó sus vuelos y el grupo inversor COC Global Enterprise denunció irregularidades en el directorio saliente. Una investigación interna detectó divergencias sustanciales entre la información presentada por la conducción previa y la situación real de la empresa, lo que provocó la salida del CEO y de otros directivos. La compañía opera actualmente con 2 aeronaves y planea ampliar su flota a 8. Buenos Aires, un joven terminó hospitalizado tras caerse de un semáforo en Mar del Plata. El accidente ocurrió a las 20 en la intersección de Avenida Luro e Hipólito Yrigoyen, mientras se desarrollaban las celebraciones por el triunfo del seleccionado nacional. La víctima, de unos 20 años, fue asistida por el SAME y trasladada al Hospital Internacional General de Agudos. Debido a este episodio y a diversos actos vandálicos contra unidades de transporte público, la UTA decidió suspender el servicio de colectivos en la ciudad durante el resto de la jornada nocturna.
1: Deportes.
2: Reino Unido. La policía rescató a un hincha argentino en Londres. Un simpatizante de la selección nacional fue rodeado por una multitud de fanáticos ingleses en la zona de Piccadilly Circus tras la semifinal mundialista. Los efectivos intervinieron para evitar agresiones y lograron evacuar al hombre en una furgoneta entre abucheos y proyectiles. Según informó la prensa, el hincha no había cometido infracciones y resultó ileso.
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Qué lindo. El rock and roll nacional, que no se pierda nunca. Bueno, me estoy acordando de algunas cosas que después lo vamos a conversar en esta mañana de la radio. Y tiene que ver con cuestiones delictivas, con cuestiones penales, que uno desea saber por dónde andan esas causas. ¿Sí? ¿Por dónde andan? ¿Por qué cajón andan esas causas? Eso lo vamos a comentar en un rato. El miércoles que viene vamos a tener una charla y nos vamos a presentar mutuamente. El periodismo, la radio, las páginas virtuales, los periodistas, todos vamos a tomarnos un cafecito y vamos a charlar en la Fiscalía de Instrucción de la Bulaya, acá nomás, en tribunales de la provincia, porque queremos conocerlo y queremos presentarnos en sociedad quiénes somos. Así que nos va a recibir el doctor Diego Vázquez Petrini, fiscal de instrucción de la Bulaye, a cargo del Ministerio Público Fiscal. Así que vamos a hablar de varias cosas que queremos saber y que no tenemos una fuente fidedigna que nos permita acceder a esa información. Y eso es lo que queremos hacer, volver a lo que fue siempre, conversar con los fiscales, charlar de determinados temas, saber por dónde anda la causa, los testimonios, los elementos, bueno. Así que va a ser una charla linda, la veníamos pidiendo hace bastante tiempo y será el miércoles que viene, pasado el mediodía, así todo el mundo termina sus programas y podemos ir a tribunales a conversar con el fiscal, el doctor Diego Vázquez Petrini. Es una buena idea, es una buena idea conocernos mutuamente, para que él sepa quiénes somos y también nosotros conocernos. Es una persona joven de 34 años de origen cordobés que hoy está en la Fiscalía, pero también haciéndose cargo de la Fiscalía del Departamento Roca, porque allá ya no está más el doctor Saragusti, entonces el doctor Vázquez Petrini se hace cargo de las cuestiones que tienen que ver con el departamento vecino General Roca. Así que estamos en eso, ¿eh? Quédate con nosotros hasta las 12:30, estamos acá. Dale nomás.

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Hay algunos temas que uno no tiene que olvidar, ni encajonarlo, ni pasarlo al olvido. Acordate de la muerte del joven en una fiesta de egresados en Melo, ¿te acordás? El año pasado. Viste que rápidamente las noticias se desaparecen, pero nosotros no queremos que eso pase. En su momento hubo un detenido, no sabemos si sigue detenido, porque se corta la información y además porque no tenemos a quién preguntarle, salvo los familiares de la víctima, que seguramente deben estar siguiendo el caso porque están pidiendo justicia. Y en aquel momento la Fiscalía de Instrucción de la Bulalle detuvo a un sujeto de 30 años de Villarrosi, quien quedó imputado por el delito de homicidio simple. Homicidio simple va de 8 a 25 años, de acuerdo a la categoría, de acuerdo a los elementos y de acuerdo como sea la causa, la mínima es 8 años y la máxima 25 años. La víctima, Jerónimo Carabajal, de 26 años, residente de Serrano, que estaba justamente en la fiesta de Melo. Este hecho ocurrió en la Sociedad Italiana, La Salida, en el marco de una fiesta de egresados que se desarrollaba en la sede de la Sociedad Italiana de esa localidad. La víctima murió tras recibir dos heridas de arma blanca en el pecho y en el abdomen. La pregunta, ¿por dónde anda esa causa? ¿Está lista para ser elevada a juicio oral y público con jurados populares? Esa es la pregunta, ¿sí? Una de las tantas preguntas que le vamos a hacer al fiscal de instrucción. Y después empezar a mirar un poco, porque no queremos ir con las manos vacías. No queremos ir con las manos vacías. El fiscal tiene que saber que nosotros estamos interesados, porque la gente, la sociedad, tiene que saber qué pasa con las causas, ¿sí? Así que, bueno, no nos olvidemos de la tragedia más reciente, porque fue en diciembre del año pasado. Estamos en este programa que te acompaña, que te cuenta, que te dice, que opina, que editorializa los temas importantes. Después te voy a contar qué va a pasar en Corral de Bustos en agosto, el 22 de agosto, porque tiene que ver con la flamante Ley Joaquín. Ya te vamos a comentar de qué se trata, cómo es y hacia dónde apunta también el gobierno de la provincia.

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1: Internacionales. Estados Unidos impuso aranceles del 25% a Brasil. Donald Trump anunció la aplicación de una tasa a miles de productos brasileños desde el próximo miércoles, alegando prácticas comerciales desleales. El presidente Luis Inácio Lula da Silva calificó esta medida como un hito lamentable. Ante este escenario, el mandatario sudamericano anticipó que buscará aplicar gravámenes recíprocos y acudirá a la Organización Mundial del Comercio.
2: Nacionales.
1: Incidentes y detenidos tras los festejos mundialistas en Buenos Aires y Córdoba. La celebración por el pase a la final culminó con disturbios en el centro porteño y en la capital cordobesa durante la madrugada. En el obelisco hubo enfrentamientos, robo de celulares y ataques con piedras a los agentes policiales. En tanto, en la zona de Patio Olmos, las fuerzas de seguridad detuvieron al menos a 10 personas tras los desmanes generados por grupos que arrojaron botellas entre los miles de presentes. Causa Cuadernos. La justicia ordenó congelar nuevamente fondos de un empresario. La Cámara de Casación Penal revocó el levantamiento de medidas cautelares sobre Juan Carlos Goicoechea, ordenando el bloqueo de activos en bancos suizos y la actualización de embargos e inhibiciones. Los jueces consideraron que la decisión previa del tribunal oral carecía de fundamentación y advirtieron que los montos están desactualizados. El fallo impacta sobre el acusado que admitió pagos ilegales bajo presión durante el gobierno kirchnerista.
2: Deportes.
1: Lionel Messi recibió una histórica camiseta de Maradona tras el triunfo ante Inglaterra. Luego de la semifinal, el capitán argentino obtuvo la casaca azul utilizada por Diego Armando Maradona frente al equipo inglés en 1986. Seguramente Diego de arriba lo está disfrutando, expresó el delantero al recibir el presente, destacando la importancia del partido para el pueblo. El 10 evitó las comparaciones con el ídolo y celebró el pase a una nueva final mundialista consecutiva.
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Quique Villanueva, Los Náufragos, de boliche en boliche. Bueno, en un rato estamos comunicados con San Joaquín. ¿Se corre o no se corre el Rural Bike este domingo? Y la otra es que a las 11 viene un amigo de toda la vida, Oscar Panelo. ¿De qué vamos a hablar? Y vamos a hablar de política. Una mirada conocedora de la política para que nos cuente dónde está parado el ciudadano, dónde está parado el vecino, cómo están las instituciones partidarias. Es un tipo que mira la política, que sabe, que conoce, así que vamos a charlar con él dentro de un rato cuando venga acá a los estudios de la radio. Y se viene la Expo Palermo, la fiesta más importante del país, donde va a estar presente la provincia de Córdoba con un stand gigantesco y con 17 emprendimientos productivos para presentar y para mostrar cómo es la provincia de Córdoba en materia de productividad, ¿sí? Así que mañana probablemente charlemos temprano con el ministro de Bioagroindustria, Sergio Busso. Justamente la última vez que charlamos con él nos había hecho un anticipo.

tiempo. Bueno, ahora ya está concretado, presentado, de una fiesta que empieza en las próximas horas, ¿sí? Ahí está. Bueno, mirá lo que dijo el arquero de Inglaterra. Fue un placer perder contra el mejor del mundo. Jordan Pickford dijo: para ser honesto, ha sido un placer perder contra Argentina y aún más contra el mejor jugador del mundo, Lionel Messi. Yo de verdad, decía Pickford,

yo de verdad lo tomaba por ganado al partido. Estábamos haciendo un trabajo impecable y todo

Bueno, qué tremenda tos. Qué tremenda tos. ¿Viste? Bueno, lindo el artículo, ¿eh? Casi lo arruino con tanta tos. Decía Pickford, yo de verdad tomaba por ganado el partido. Estábamos haciendo un trabajo impecable y todo estaba bajo control, pero todo resultó ser al revés al final. No sé qué pasó, pero Messi en el último minuto activó el chip y empezó a jugar como nunca. Sacó dos centros tremendos, nos descuidamos, nos hicieron dos goles. La verdad, yo pensaba atajar todos los balones. Estaba convencido de eso, pero ante esa genialidad no se pudo hacer nada. Esto decía Jordan Pickford. Fue un placer perder contra el mejor del mundo. Está bueno esto, ¿eh? Porque esto demuestra honestidad del tipo, ¿sí? Honestidad.

0: tengo todo el tiempo.
1: Bueno, parece que peligra el quórum en el Senado de la Nación para tratar propiedad privada y un fuerte cruce entre Villarroel y Bullrich. El oficialismo enfrenta serias dificultades para reunir el quórum necesario en la sesión que La Libertad Avanza había convocado para hoy, para este jueves en el Senado, con el objetivo de debatir el proyecto de propiedad privada que elimina las restricciones para la compra de tierras por parte de extranjeros. Yo, la verdad, no sé si lo entiendo o no lo entiendo, o sí. Lo que no comparto es esto: que venga cualquier extranjero y compre la cantidad de tierras que quiera. No, porque si era. No, porque ahí sería un acto absolutamente decadente, antipatria y de retroceder 200 años en la historia. Las leyes están para cumplirlas y para proteger nuestra independencia territorial. Ahora, si vos dejás la puerta abierta, sin restricciones, para que venga cualquiera y compre miles y miles de hectáreas, bueno, ya sabés qué pasaría, ¿no?

en un tiempo determinado dejaríamos de ser argentinos y pasaríamos a tener otra bandera y otra cosa que la verdad no me gusta, sobre todo cuando viene del lado del sionismo judío. No me gusta, no me gusta. El sionismo es lo que alguna vez fue los nazis en Alemania. Nada más que al revés. Pero es lo mismo, ¿eh? Es lo mismo. El sionismo judío es exactamente lo mismo que el nazismo alemán en la Segunda Guerra Mundial. ¿Te quedó claro, no? Bueno, dale.

lo que siempre decimos, los accidentes domésticos, tenés que tener mucho cuidado, un resbalón, una escalera, un tropezón. Mira, a una mujer, no sé si es conocida o no conocida, Hilda Goyochea murió a los 32 años. Había sido internada en estado crítico luego de haber sufrido un grave accidente doméstico en una vivienda del barrio. Según la información conocida, la mujer sufrió graves lesiones al caer accidentalmente. Murió a los 32 años. Había sido internada en estado crítico luego de haber sufrido un grave

de 32 años. Resbala, cae sobre una copa. Explota la copa y le corta el cuello. El frasco de vidrio y le atraviesa una punta el corazón. Esto pasó acá, hace muchos años. No sabría decirte cuántos. Pero digo, esto es para que tengamos en cuenta que los accidentes domésticos, que parecieran una tontería y que nunca podrían ocurrir, sí pasan. Sí pasan. Hay que tener cuidado. Siempre hay que tener cuidado con esto. A propósito de esta noticia, es que siempre nosotros repetimos acá en la radio, evitar los accidentes domésticos.

Linda música para esta mañana. Bueno, viste que después que terminó el partido se desplegó una pequeña bandera que dicen las Malvinas son argentinas. Y más allá de las prohibiciones y todo lo que ocurrió alrededor de estas imágenes y estos símbolos, no pudo la FIFA, no pudo Estados Unidos, no pudo Inglaterra, tampoco la claudicación de la ministra de Seguridad argentina, Montioliva, una fracasada, ni la admiración de Milei a la Thatcher. Los pibes pusieron las cosas en su lugar. Patria sí, colonia no, las Malvinas fueron, son y serán siempre argentinas.

Siempre se dice que en el fútbol no hay que boquear antes. No hay que boquear antes. Nunca, pero nunca te metas con los mejores de la historia. Los jugadores y referentes ingleses antes del partido con la Argentina decían: Joe Cole, la primera vez que Messi jugando contra Inglaterra, bueno, vamos a dormirlo. Vamos a dormirlo, sí, 100%. Troy Denny decía: creo que vamos a darle una paliza a la Argentina, ganaremos cómodamente por lo menos 2-0. John Terry decía: Argentina no me preocupa, no miro a Argentina y pienso que son mejores que nosotros, jugador por jugador, somos mejores que la selección argentina. Ian Wright decía: creo que vamos a vencer a Argentina, la forma en que juegan y los estrechos que son, creo que vamos a bloquearlos y a romperlos.

Gary Neville decía: con los centrales que tienen, no veo cómo no vamos a marcar al menos dos goles. Somos más rápidos, más veloces, más altos. Tenemos un equipo mejor. Los partidos se juegan primero y luego sí se habla. Argentina y Messi mandaron a callar a millones. Millones, porque declarar es fácil. Ganar no es fácil, al contrario, es muy difícil. Silencio inglés, calladito la boca. Así le pasó a Holanda en el Mundial de Qatar. Hablar demasiado, boquear demasiado antes de un partido, después se te vuelve en contra, ¿eh?

0: Tengo una comunicación telefónica que había quedado pendiente porque este domingo se iba a realizar un rural bike en la localidad de San Joaquín. El domingo es un día muy especial y muy particular, juega la selección, entonces ha habido una determinación. Daniel Pico, jefe comunal de San Joaquín, ¿cómo te va? Buen día.
1: Miguel, ¿cómo estás? Un gusto estar en contacto contigo, con la radio, como siempre, dándonos la posibilidad

0: de poder expresarnos y contar lo que sucede. Y tal cual la presentación que hiciste, es verdad, teníamos la quinta de utilizarlo porque, bueno, la mayoría de las personas estamos con esto y, bueno, era inviable que hiciéramos la carrera. Así que se tomó la decisión de reprogramarlo al evento, lo que hace que, bueno, falta la comunicación oficial, que saldrá en el transcurso de la mañana, el domingo próximo, el 26, seguramente, la trazamos una semana, se realiza.
1: Provincia de Córdoba, tienen que ver con la gestión de San Joaquín. Hemos visto algunas publicaciones de cómo va tomando forma el parque industrial. Mirá cuántas cosas para San Joaquín, Dani.
0: Sí, Miguel, la verdad que estamos muy contentos. Se está trabajando mucho y nada es tan sencillo. No es, digamos, nada que tenga que sea tan sencillo decir, decimos y hacemos. Pero en el marco de gestionar y de cumplir tocadas, si Dios quiere, en el transcurso de la próxima semana llega el biotrafo, que es esta última generación de los trafos para la energía, que son con biocombustibles, un trafo de 260 kW, así que estamos contentos esperando esa llegada, ya con todos los materiales para la obra de gas, que incluye la ampliación aquí en el pueblo, que nos quedaría con todos los sectores del pueblo con gas, y todo lo que es el parque industrial, con la obra de gas. Así que muy contentos por industrial, ¿no es cierto? Bueno, con unos trabajos que estamos realizando dentro del parque industrial, dejando uno de los terrenos para el funcionamiento de la comuna y estos servicios. Estuvimos en Córdoba, en la dirección de parques industriales, y también, bueno, tenemos que volver, pero vamos por buen camino, va a venir una inspección para ordenarnos un poco, porque se avanzó tan rápido que eso a veces te causa desprolijidad, o el solo hecho de tener que avanzar a veces hace que haya que corregir cosas por el empuje y por la decisión que tomamos que es hacer. Así que, bueno, contentos desde ese punto de vista, quedar, o quizás varias cosas van a quedar, pero lo que es la base de la construcción de un parque industrial va por buen camino. Ya hay dos galpones que los están finalizando, bueno, seguramente para alquiler, y uno ya está con la empresa, ya vino, no tomó todavía, pero está oficializando el alquiler de uno de ellos, comenzar a trabajar. Tenemos que iluminar, que también ahí en la dirección de parques industriales nos avisaron y nos dijeron todo eso. Así que, bueno, hay un montón de información acerca de ese lugar, que es un poco la esperanza del pueblo, la esperanza de la gente de poder crecer y de poder trabajar aquí en San Joaquín. Es muy lindo, la verdad, para nosotros es muy satisfactorio, pero bueno, también tiene sus cosas y sus sinsabores, porque a veces las expectativas hacen que tengamos una expectativa y sucedan otra, pero de todas maneras vamos por buen camino para poner en marcha el parque industrial aquí en San Joaquín.
1: Dani, llegaste bien a tiempo con internet, con wifi, para que toda la comunidad tuviese acceso a este tremendo mundial, Dani.
0: Sí, perfecto, salió todo bien, la verdad que un servicio muy bueno. La cooperativa Selco con nosotros también trabajan codo a codo y fue un servicio, un golazo, porque, bueno, teníamos el mundial en el medio y solamente no accedió aquel vecino que rechazó la situación porque, bueno, por diferentes motivos, pero bueno, no tengo información de eso, pero podía suceder, de la única manera que podía suceder era por eso, un rechazo del vecino, pero no tengo conocimiento de ninguno, así que debe estar en la mayoría del pueblo ya con la conexión. Viene la cooperativa, trabaja martes y jueves, hace conexiones, repasa, el servicio de atención es muy bueno, entonces, bueno, por buen camino. Y ahora, mira, esta mañana, muy temprano, en 20 días estamos comenzando con la construcción del gas en las escuelas, primario, secundario y jardín.
1: Ah, mira qué lindo.
0: Bueno, ya, sí, porque estamos con un gas ahora, el gas emergente, el gas que se ponía en los tubos y toda la cañería hecha y todo, por supuesto, en todo, las aulas están calefaccionadas. Pero no teníamos el gas natural puesto ahí, el gas de red. Así que, bueno, también esta mañana, muy temprano, ya está la empresa asignada, están trabajando. Y lo que es lo que te decía, la red de gas en el pueblo y el parque industrial, el viernes 4 hicimos la compra de materiales para toda esta obra, ya están todos los materiales comprados, es decir, lo que sucede ahora es, bueno, presentar las rendiciones de rigor, presentar
1: claro,
0: al
1: sí,
0: gobierno
1: sí.
0: las rendiciones de las compras, y ya viene el segundo desembolso para comenzar con la obra.
1: Bueno, la verdad, tremendo este giro.
0: Como vos bien lo dijiste, es impronto, supongo. Nosotros apuntamos, quizás esto del parque industrial, en algún momento con la cabeza en la almohada uno piensa, es mucho, es demasiado. ¿Por qué arrancamos para ese lado? Pero bueno,

0: Yo te lo dije y en esta partecita creo que resisto a los archivos. Digo, vino, yo vine a San Joaquín a hacer otra cosa, ¿me entendés? A decir, bueno, a tratar de que este pueblo, con el tono que viene a veces a algunos pueblos chicos, hasta tienden a ser otro pueblo a la par de San Joaquín en el término de un año. Y bueno, después alguien seguirá con todo esto, pero de todas maneras estamos muy contentos de haber tomado esta decisión de agregarle a San Joaquín mano de obra. Tenemos que pelear por las viviendas que nos prometieron también y eso va a suceder. Todos vamos a tener la oportunidad de hacer alguna vivienda más para que la gente que decida venir acá a San Joaquín tenga
1: Sí.
0: también un lugar, terrenos, complementar lo que es el parque industrial ayudándolo con estas cosas que es, por ejemplo, estamos limpiando terrenos, limpiando me refiero al tema papelería, terrenos que estaban en desuso y que los tomaba cualquiera. Bueno, estamos ordenando todo eso también porque hay una buena posibilidad de una venta de terreno a precios razonables para construir vivienda, no como inversión, sino para construir vivienda. Así que bueno, contento también, pues bueno, un proyecto que se va a desarrollar en una zona cerca del parque industrial. Estamos trabajando mucho, Miguel, y la verdad que estamos contentos por esto. Ojalá tengamos la posibilidad de cumplir con la mayoría de las cosas que anhelamos o que prometimos. A veces no depende solo de uno, pero en mano de, digamos, gestión no le va a faltar a esto, porque estamos todos los días arriba de las cosas. Y bueno, simplemente es tener un poco de suerte y que nos siga acompañando el gobernador como lo hace hasta ahora, que realmente de una manera maravillosa.
1: Bueno, Daniel Pico, presidente comunal de San Joaquín, gracias por esta comunicación, por este tiempo. Y volvemos al inicio de la entrevista. Este domingo ha sido reprogramada la quinta fecha del Rural Bike ahí en San Joaquín por una cuestión más que obvia y más que lógica.
0: Exacto, te voy a hacer una invitación, Miguel. El sábado a la noche tenemos un gran baile popular, el
1: Ah.
0: baile, que es la previa del Día del Amigo y la previa de la finalicia.
1: Claro, cierto que el Día del Amigo es el 20.
0: El Día del Amigo es el domingo y nosotros el sábado a la noche vamos a estar festejando lo que es el baile del Día del Amigo y la previa del Mundial. Invitamos a todo el mundo, ya hay
1: No,
0: muchísimas entradas
1: tremendo.
0: anticipadas vendidas. Lo organiza la comisión del club Dr. Vicente Chas. Bueno, están las publicidades. Quien
1: Sí.
0: quiera comprar anticipada puede hacerlo. Y si no,
1: Mandame
0: en la cuadra está con.
1: el flyer, mandame el
0: Te
1: spot,
0: mando el flyer.
1: mandame.
0: Te reviso el flyer y el spot para que, bueno, tenés en
1: Dale.
0: la Boulash, tenemos gente que vende entrada en todos los pueblos. Es un baile muy popular, a precios muy razonables para que todo el mundo pueda venir a
1: Sí.
0: divertirse en vísperas del Día del Amigo y en vísperas de la finalísima, un
1: Ay,
0: sábado a la
1: no.
0: noche distinto de mucha diversión.
1: Dos en uno. Un abrazo, Dani.
0: Dos. La capital de la alegría. Un
1: Sí,
0: abrazo grande,
1: señor.
0: Miguel. Saludo a todos.
1: Chao, hasta la
0: A tu
1: próxima.
0: disposición. Chao, chao.

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1: Internacionales.
2: México, una nueva ley endurece las penas por femicidios. La norma unifica el tipo penal en todo el país con condenas que van de 50 a 70 años de prisión. La reforma busca eliminar la impunidad y las disparidades estatales y establece que el delito no prescribirá, además de prohibir beneficios como amnistías o libertad condicional. Además, los agresores perderán derechos sucesorios y la patria potestad.
1: Nacionales.
2: Córdoba, un matrimonio de Villa La Angostura murió en un choque múltiple. Lorenzo Manera, médico de 74 años, y su esposa, Sara Bengoa, docente de 80, fallecieron el martes en un siniestro vial en el kilómetro 705 de la Ruta Nacional 35, cerca de Holmberg. El accidente ocurrió cuando el vehículo en el que viajaban colisionó con otros tres camiones y una camioneta al intentar un sobrepaso en un puente. La comunidad de la localidad neuquina expresó su profundo pesar por la pérdida de la pareja. Edgardo Cuéder apelará su condena por contrabando. El exfuncionario fue sentenciado a 2 años de prisión en suspenso tras intentar ingresar al país con $200,000 sin declarar. Mientras cumple arresto domiciliario en Asunción, junto a su pareja Yara Ginzel, la defensa buscará revertir el fallo. Cuéder enfrenta además un futuro juicio por lavado de activos en territorio paraguayo y una solicitud de extradición desde Argentina por causas de enriquecimiento ilícito y lavado de dinero.
1: Deportes.
2: Harry Kane, el delantero inglés, lamentó la eliminación ante Argentina. Tras caer en la semifinal del Mundial, el capitán de los Tres Leones se mostró autocrítico con la estrategia de su equipo al no poder sostener la ventaja inicial de 1-0. El atacante señaló que, a este nivel competitivo, aferrarse al marcador parcial no es suficiente para avanzar. Después del gol, fue una oleada tras otra y estábamos tratando de resistir, nuestros muchachos bloqueando, pero al final simplemente no fue suficiente, admitió.
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todas las edades. Arranca este 25 de julio desde las 10 de la mañana hasta las 2 de la tarde. Por lo tanto, nos dicen desde la dirección del Hospital Regional Ramón J. Cárcano que nos esperan para completar el carnet, ¿sí?, con todas las vacunas del calendario. Hay que estar atentos. Vacunatorio del Hospital Ramón J. Cárcano está a disposición y comienza este 25 de julio con una jornada provincial de vacunación.

Bueno, la ruta 33 que atraviesa Santa Fe, Buenos Aires, la ruta 35 que atraviesa Córdoba, La Pampa, son dos rutas nacionales muy importantes, la 33 y la 35. Y ahí permanentemente hay siniestros, ¿sí? Esta mañana, esta mañana establecer, uno de sus laterales delanteros es chocado por un vehículo que circulaba en sentido opuesto, contrario, conducido por otro masculino mayor de edad. El conductor del vehículo fue trasladado al nosocomio con politraumatismos varios para la asistencia de su salud. Esto pasó a la altura de Coronel Moldes. Así que cuidado con la ruta 35, que además está en deplorable situación, ¿sí? Mucho cuidado con eso, con la transitabilidad. Son rutas nacionales que no han sido atendidas en su momento. Lo mismo pasa con la 33, ¿sí? Que pasa por Rufino. La 35 pasa por Vicuña Mackenna. Digo para que más o menos geográficamente te ubiques, que son dos arterias nacionales muy importantes y que no han tenido los arreglos que habitualmente en otras épocas los gobiernos nacionales se hacían cargo. Parece que este no, entonces no sé qué va a pasar, salvo que se pueda concesionar y que los concesionarios puedan arreglar las rutas. Ya les han dicho a los concesionarios: te concesiono esto por 5 años, 2 años, 10 años, la verdad no lo sé, pero hacete cargo vos, porque del gobierno nacional no va a haber ninguna ayuda, ningún acompañamiento, ningún subsidio, nada. Con la recaudación te tenés que hacer cargo de estas rutas. Por ahora, la 33 y la 35 no han sido adjudicadas, por lo tanto, siguen en manos del Estado Nacional.

Oscar Panelo, que va a venir a conversar un poco de amigo a amigo, no de periodista a dirigente, de amigo a amigo. 13 grados un décimo la temperatura, parcialmente nublado con neblina, 90 el porcentaje de la humedad, 985.0 la presión atmosférica medida en hectopascales. El viento es del noreste, soplando a 10 kilómetros en la hora, 5.000 metros la visibilidad, porque hay niebla todavía. 19 grados la máxima prevista para esta tarde. Por lo que resta de la mañana, la tarde, la noche, mayormente nublado, no hay vestigios de lluvias.

0: Bueno, recién me llama Oscar Panelo para decirme que vamos a tener que reprogramar la entrevista porque él estaba en realidad en Córdoba y no llegó a tiempo. No llega a tiempo, así que bueno, tampoco va a venir agitado un invitado a la radio, ni corriendo ni mucho menos. Así que bueno, querido Nero, no importa porque es una entrevista atemporal. La podemos hacer hoy, mañana, pasado, porque es hablar de la política en general y su mirada, sobre todo, en la lectura de la política acá en la ciudad de La Bulaye. Vamos a reprogramar un nuevo día, un nuevo horario, para que Oscar se sienta acá en la radio, en su casa, para que se sienta bien y que no venga agitado, ni mucho menos. Si no pudo llegar, no pudo llegar, esto le pasa a cualquiera, pero como es una entrevista atemporal, la podemos hacer cualquier otro día, ¿sí? Bueno, ¿qué hora es? 11 de la mañana, 20 minutos en la República Argentina. Hoy vamos a tener una máxima linda, ¿sí? Si tenés que hacer alguna cosa en el centro, hacer alguna compra, alguna cosa, bueno, vamos a tener una linda tarde, 19 grados de máxima. Y anda acordándote de esto, ¿eh? No pierdas la mirada de una de las fiestas más importantes que se viene en La Bulaye, que es la Expo, edición 2026, la Expo en la sociedad rural. 12 hectáreas llenas, plagadas de comercios, de industria, de maquinaria, de automóviles, de entretenimientos, de servicios. Bueno, ni hablar de las cabañas expositoras, vuelven las aves. Esto nos comentaba los otros días Dino Garimano. Así que anda organizándote porque sábado 8, domingo 9 de agosto arranca la expo más importante después de Río Cuarto. Así que tenemos ese orgullo y ese privilegio de vivir acá en la ciudad de La Bulaye, la más importante desde Río Cuarto y hacia abajo en el sur de nuestra provincia. Y esta expo significa nada más y nada menos que poner a La Bulaye en valor para que la gente sepa dónde estamos, cuál es el lugar geográfico, porque vienen empresas de todo el país, porque ya es una costumbre y una sana costumbre cada expo en la ciudad de La Bulaye. Te lo contamos nosotros acá todos los días con invitados especiales. 11 de la mañana, 22 minutos en la República Argentina. En este desayuno diario, hasta las 12 y media estamos para vos y con vos.
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3: Internacionales.
4: Israel. Científicos desarrollaron una inmunoterapia para combatir el Alzheimer. Investigadores del Instituto Weizmann de Ciencias probaron con éxito un anticuerpo diseñado para fortalecer el sistema inmune del cerebro y frenar la demencia. El ensayo clínico de fase 1, realizado en 40 pacientes con síntomas tempranos, demostró que el tratamiento es seguro y reduce los biomarcadores asociados al daño neuronal.
3: Nacionales.
4: Buenos Aires. Un camionero murió tras caer del complejo Zárate Brazo Largo. El conductor, identificado como Alejandro Suárez, falleció tras perder el control, tras pasar la barrera de contención y precipitarse al vacío. El rodaje

0: que transportaba soda cáustica se incendió completamente tras el impacto, lo que dificultó las tareas de bomberos y las fuerzas de seguridad. La Fiscalía ordenó pericias en la zona del kilómetro 119 para esclarecer las causas del siniestro. Industria. El uso de la capacidad instalada cayó 58,4% en mayo. El INDEC informó que el indicador retrocedió 0,5 puntos frente al mismo mes de 2025 y 1,5 puntos si se lo compara con abril. La automotriz lideró las bajas, descendiendo a 45,5%, seguida por la metalmecánica con una caída de 38,7% debido a la menor fabricación de maquinaria agropecuaria y electrodomésticos. Por el contrario, la refinación de petróleo presentó una mejora significativa con un 88,7%, impulsada por el mayor procesamiento de crudo y la producción de combustibles.
1: Deportes.
0: Atlanta. Una influencer argentina denunció intento de abuso y fue rescatada por sanjuaninos. Melina Moriatis relató que sufrió un intento de agresión por parte de un hombre en situación de calle dentro de su hotel en la madrugada previa al partido de Argentina-Inglaterra. La joven logró escapar hacia el lobby, donde cuatro argentinos formaron una barrera defensiva contra el agresor, que los atacó con un arma blanca antes de la llegada de la policía.
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4: Internacionales.
5: Se conoció la causa de la muerte del actor Sam Neill, protagonista de Jurassic Park. El intérprete, de 78 años, falleció a causa de una neumonía, según informó su representante, para aclarar imprecisiones surgidas en las últimas horas. Su familia realizará una ceremonia privada en su granja de Nueva Zelanda y solicitó que quienes deseen honrarlo envíen donaciones a dos fundaciones en su memoria. Neill contaba con una vasta trayectoria en cine y televisión, incluyendo proyectos que se estrenarán próximamente.
4: Nacionales.
5: El gobierno subasta dos predios con 290 viviendas sin finalizar. El Estado Nacional dispuso la venta pública de dos terrenos pertenecientes al ex programa Procrear en Junín y Mercedes, provincia de Buenos Aires. Los predios cuentan con obras que tienen avances de entre el 50 y el 70% y tienen un precio base conjunto superior a los 11,2 millones de dólares. La licitación se realizará de forma electrónica a través de la plataforma Comprar en agosto, buscando liquidar activos tras la disolución del fondo fiduciario. Autos. Los modelos nacionales registraron una caída superior al mercado en el primer semestre. El sector tuvo un descenso de 9,9%, mientras que los vehículos de fabricación nacional retrocedieron por encima del 23%. Modelos de alta demanda, como las Volkswagen Amarok, cayeron un 40%, al tiempo que el Fiat Cronos y el Peugeot 208 presentaron bajas superiores al 30%. La reconfiguración industrial y el contexto económico marcan un panorama complejo para el resto del año.
4: Deportes.
5: Un ex asesor de Margaret Thatcher pidió sanciones para los jugadores argentinos. Niall Gardiner solicitó que se retire la visa de trabajo británica a los futbolistas de la selección que exhibieron una bandera con la leyenda "Las Malvinas son argentinas" tras la victoria en la semifinal. El analista tildó el gesto de fea exhibición antibritánica y pidió tolerancia cero por parte de la Premier League. El reclamo apunta a los integrantes del plantel que militan en equipos ingleses.
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Bueno, tengo que agradecer el posteo de mi vecina, Clarita Ferreira, que me hace acordar que un día 16 de julio, como hoy, de 1977, se inauguraba el barrio Jardín, nuestro barrio, y que fue organizado a través de los planes del Banco Hipotecario Nacional, de aquel último gobierno de Juan Domingo Perón, a través de la Fraternidad Ferroviaria, ¿sí? Los gestionadores de la compra de los terrenos, los gestionadores del barrio, y después se invitó a la Unión Ferroviaria, el otro sindicato ferroviario, ¿sí? Pero bueno, recordar a nuestros queridos viejos fraternales, iniciadores y gestionadores, a través del programa, de uno de los tantos programas del Banco Hipotecario, de aquel último gobierno de Juan Domingo Perón. Ahí aparecen las 250 viviendas, el barrio 17 de octubre, así se llama originalmente. Después los milicos le cambiaron el nombre, pusieron otra boludez, pero el barrio de las 250 viviendas, doña, a las nuevas generaciones se llama 17 de octubre. Y después

vecino, el barrio Jardín, nuestro barrio. Así que bueno, gracias Clarita Ferreira por hacerme recordar esta fecha. 16 de julio de 1977 se inauguraba el barrio Jardín a través de una gestión de la Fraternidad Ferroviaria. Lindo recuerdo, Clarita, ¿eh? Gracias por el posteo.

te hago acordar de algunas noticias, vos que sos joven, cuando asumía el doctor Carlos Saúl Menem la primera magistratura, que lo tuvo que hacer 6 meses antes por una hiperinflación del gobierno anterior que se llevaba puesto todo, saqueos, robos y una cuestión social inmanejable. Tuvo que asumir el 9 de julio de 1989, porque estaba previsto que asumiera, lógicamente, en diciembre del 89. Pero el gobierno de Raúl Alfonsín ya no daba más. Se hizo un acuerdo entre Alfonsín y Menem asume 6 meses antes. Y una semana después, el 15 de julio de ese mismo año, 89, cuando Carlos Menem apenas llevaba una semana en la presidencia, la Argentina asistió a una escena política tan inesperada como dramática. El flamante gobierno debió designar a su segundo ministro de Economía mientras los precios, el dólar y la incertidumbre avanzaban sin control. Miguel Ángel Roig, histórico ejecutivo de Bunge y Born y primer responsable económico de la nueva administración, había muerto repentinamente el día anterior, a los 68 años. Después de permanecer menos de una semana al frente del ministerio, su fallecimiento, atribuido a un ataque cardíaco, provocó una fuerte conmoción dentro del gobierno y en los mercados, donde el dólar libre volvió a dispararse en cuestión de horas. Durante algunas horas, el ministro del Interior, Eduardo Bauzá, quedó interinamente a cargo de Economía mediante un decreto, pero el reemplazo definitivo llegó al día siguiente por medio de otro decreto firmado por Carlos Menem. Nombró al ingeniero Néstor Mar.

Rapanelli, otro alto directivo procedente de Bonheiborn. La elección confirmó que el presidente mantendría la conducción económica vinculada al poderoso conglomerado empresarial en una experiencia que pasaría a conocerse como el Plan Bonheiborn o simplemente el Plan BB. Rapanelli recibió una economía prácticamente incendiada. El índice de precios al consumidor había aumentado el 196,6% durante julio del año 89. En términos sencillos, algo que costaba 100 australes al comenzar el mes podría acercarse a los 297 australes 30 días después. Los salarios sin valor, diariamente los comerciantes remarcaban mercadería varias veces en un mismo día y numerosos argentinos buscaban refugio en el dólar. Bueno, esta historia contada así, media rapidito, tenía que ver con eso, ¿no? La hiperinflación para los pibes, para los jóvenes, ahí donde ahora está la Anónima, estaba el hogar obrero, ¿sí? Que había nacido, había llegado de la mano del gobierno de Alfonsín y acá en la Bulalle, de la mano del intendente Pedro Osvaldo Bazano. Bueno, lo cierto es que esto de la remarcación diaria, tres o cuatro veces, vos ibas a las 8 de la mañana y el azúcar costaba 2 pesos. A las 10 podía costar 2,50 y a las 12 podía costar 3 pesos. Y a la tarde, así, ¿eh? Así, era tremendo. La gente que iba a comprar hacía una cola impresionante para entrar al hogar obrero, al Supercop, porque la remarcación era mientras más temprano ibas y bueno, te tocaba un mejor precio. Si ibas a la tarde, un peor precio. Así, eso se vivía en 1989, para que no pierdas la memoria, ¿eh?

El presidente Javier Milei le salió a contestar a Messi, que Messi le agradeció a la gente el apoyo, el acompañamiento, el triunfo para la gente. Y sale nuestro presidente Javier Milei respondiéndole a Messi: la gente sí llega a fin de mes, él solo es un futbolista, no sabe nada de economía. Yo tampoco sé de economía, pero nada. Lo que sí sé es que el asalariado no llega a fin de mes. Claro, no te olvides que el presidente que hoy se siente en el sillón de Rivadavia en La Rosada no conoce a la gente, no sabe. Porque además, este gobierno, empezando por el presidente y los ministros, no pueden salir a la calle. ¿Viste? No pueden salir a la calle porque los putean. Y está bien que los puteen, porque es una reacción de la gente ante un plan económico que es un fracaso. Le habrá ido muy bien a los ricos, los hiper, ultramillonarios, a los grandes empresariados, que es un puñadito, ¿sí? El resto de la población la pasa mal, la pasa mal. Así que sería bueno que saliera de su lugar y caminara entre la gente. Pero no lo va a poder hacer. No lo va a poder hacer. Muy pocos presidentes han podido salir a la calle y que la gente los salude y les agradezca vivir bien, estar bien, ¿sí? Estos tipos no lo pueden hacer. No pueden salir a la calle. Después, vos podés decir lo que vos quieras, porque el anti que le hace tanto mal a la Argentina, el anti, con tal de ser anti, se banca cualquier cosa. Bueno, yo no soy anti. Entonces no me quiero bancar cualquier cosa. Ni la liberación de precios, ni la corrupción con los discapacitados, ni la corrupción de quienes se hacen ricos de la noche a la mañana en 2 años. Y el caso Adorni será el caso que es un emblema de la corrupción de este gobierno. Y hay que decirlo, che, No nos hagamos los que estamos en la calle del medio. No. Estamos mal. ¿Hasta cuándo? No sé. Hasta que el pueblo decida con su voto qué es lo que vendrá más adelante.

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1: Bueno, está bueno esto de promover hábitos saludables desde la infancia. Viste que los chicos vos tenés que ir llevándolos y empezar a naturalizar cosas importantes como, por ejemplo, lavarse los dientes. Y en ese sentido, la Muni, a través del equipo de atención primaria de la salud, visitó el jardín Roque Sáenz Peña, donde a través de actividades didácticas trabajó junto a los niños en la importancia de la higiene bucal, la alimentación saludable y la realización de controles odontológicos periódicos. Como parte de esa jornada, cada pequeño recibió un cepillo de dientes para llegar a llevarlo a su casa y continuar fortaleciendo estos hábitos en familia durante las vacaciones. Se agradece desde la MUNI a directivos, docentes y familias por el compromiso y el acompañamiento en el cuidado de la salud de los chicos. Así que bueno, linda idea, promover hábitos saludables desde la infancia y a partir de los equipos de atención primaria de la salud.

Y los chicos, esta generación, han nacido con la tecnología, ¿no? Entonces, a los mayorcitos como nosotros, nos cuesta un Perú aggiornarnos. Los que estamos en esta profesión, grata profesión del periodismo, de la comunicación, hemos tenido que aprender medio a los ponchazos con algunos amigos, con los pibes, con los hijos, pero bueno, no tenemos un manejo 100% de esta nueva tecnología que nos avasalla todos los días. Y desde la MUNI se está organizando un taller para descubrir el mundo de la robótica. Y esto es para los chicos, ¿eh? Si tenés 9 años o más y te apasiona la tecnología, hay un taller para estos niños. Aprendé mientras diseñás, experimentás y creás proyectos de robótica en un espacio pensado para desarrollar tu creatividad, el trabajo en equipo, dije bien, y la resolución de los desafíos. ¿Cuándo va a ser el taller? ¿Cuándo va a ser el taller? Todos los viernes de 18:30 a 20:30, dos horitas. ¿Dónde? En el punto de desarrollo, Avenida Independencia 113, primer piso. Las inscripciones las tenés que hacer comunicándote al 3385-508405. ¿Notaste bien, no? 3385-508405. Así que tenés que ir con muchas ganas de aprender, muchas ganas de crear y muchas ganas de descubrir. Este taller todos los viernes en el Centro Español arriba. Ahí está el punto de desarrollo de la MUNI. Centro Español arriba, primer piso, de 18:30 a 20:30 todos los viernes. Ya están.

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2: Internacionales.
3: Caso Epstein. El fiscal admitió errores en la publicación de archivos. Se trata de fallas en el proceso de desclasificación de millones de documentos referidos al caso, tras recibir críticas por censuras problemáticas y la supuesta falta de transparencia. El funcionario calificó la revisión como una tarea hercúlea y confirmó que debió corregirse el 1% de partes tachadas.
2: Nacionales.
3: Buenos Aires. Detuvieron a un abogado por una estafa piramidal de casi $1 millón. Ángel Elías Gómez fue arrestado en la localidad de Ituzaingó, mientras que su socio, Juan Ignacio Lombardo, permanecía prófugo. Ambos operaban bajo la firma Avalon Capital Future Investments, captando inversores con promesas de retornos mensuales en dólares superiores a los que entrega el mercado. La investigación del fiscal Lucio Rivero confirmó al menos 5 casos de estafas reiteradas mediante un esquema Ponzi tras el secuestro de documentación y vehículos de lujo. Empleo formal. Se perdieron casi 30.000 puestos en abril. El Sistema Integrado Previsional Argentino arroja un registro de 11 meses de caídas consecutivas. La baja fue impulsada principalmente por el sector privado, con 11.600 puestos menos y una disminución en el monotributo de 11.000 inscriptos. En el último año se destruyeron unos 128.000 empleos, afectando principalmente la industria manufacturera y el comercio. Tierra del Fuego, Chubut y Corrientes fueron las provincias más golpeadas.
2: Deportes.
3: Galatasaray despidió a Mauro Icardi tras 4 temporadas. El delantero argentino dejó el club turco después de disputar 134 partidos y marcar 77 goles. La institución le dedicó una emotiva carta, definiéndolo como una leyenda inolvidable. En sus 4 años en Turquía, Icardi conquistó 4 títulos de Superliga, una Copa de Turquía y una Supercopa, además de ser distinguido como mejor jugador y máximo goleador del torneo local.
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6: Recordamos hoy sin operatoria comercial en el ámbito del mercado agroganadero de Cañuelas, típico jueves, sin oferta, sin remates especiales, esperando por lo que pueda llegar a ocurrir mañana. Y con el resultado del partido del Mundial de la Argentina, con la algarabía de todos, pensando en que el partido se juega el domingo a las 4 de la tarde, hay mucha expectativa por lo que uno pudo hablar con los referentes, sobre todo del abasto del consumo interno, matarifes, abastecedores, supermercados, en que se aceleren las ventas del parrillero de víspera, justamente en la víspera de ese domingo. Mucho asado el domingo previo, mucha reunión. Así que veremos, eso le puede llegar a dar algo más de presión y fluidez al negocio que ya venía entonado, sobre todo martes y miércoles, con un incremento que para el novillo fue del 5%, pero que para el consumo liviano, que no se movió tanto como el novillo, resultó del 3%. Habrá que ver cómo sigue esa intensificación en términos de demanda, en tanto y en cuanto tengamos, como se proyecta, por otra parte, una oferta de características moderada. A las 3 de la tarde abrirá Atracadero, lo decimos siempre, es una característica habitual, es una información de servicio. Desde esa hora podrán ingresar camiones con hacienda, que será parte de la oferta de lo que marcará el cierre de la semana, en la víspera justamente de un fin de semana muy esperado por todos los argentinos. También estamos en Palermo. Palermo 2026 ya abrió sus puertas y bueno, tendremos por delante mucha actividad en lo que concierne a la ganadería, específicamente desde la genética, pero también desde lo comercial. Reitero, para este jueves, sin operatoria comercial en el MAG por falta de ofrecimientos. Para Cadena Campo Argentino informó Silvio Bayoco.
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4: 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Apertura de las cotizaciones de granos. Precios de pizarra, según datos de la Cámara Arbitral de Cereales de la Bolsa de Comercio de Rosario, a esta hora de hoy jueves 16 de julio. Suben el maíz, el girasol y el sorgo. Baja el trigo, la soja sin cambios. Trigo duro, 285.800 pesos por tonelada. Maíz duro, 266.700 pesos por tonelada. Girasol estimativo, 659.475 pesos por tonelada. Soja, 488.000 pesos por tonelada. Sorgo, 263.790 pesos por tonelada. Con datos de la Cámara Arbitral de Cereales de la Bolsa de Comercio de Rosario, informó Miguel Ángel Boliosasco para Cadena Campo Argentino.
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12 del mediodía, 14 minutos. Agricultura dio por cerrada la cosecha de soja con 49 millones de toneladas. Aún con una menor área sembrada, el volumen de granos fue superior al ciclo anterior, por un alza en los rindes sobre todo. Pero de todos modos, la oleaginosa sigue lejos de sus mejores momentos cuando logró 60 millones de toneladas. La soja ha dejado, en consecuencia, un buen volumen de granos gracias a la llegada de la lluvia justo a tiempo. El área sembrada estuvo lejos de ser un récord, pero igualmente 49 millones es mucha. La Secretaría de Agricultura dio por finalizada la cosecha de soja 2025-2026 con 49.700.000 toneladas de producción, lo que la ubica como la segunda mejor campaña de los últimos 5 años, de acuerdo a la información correspondiente a la Dirección Nacional de Agricultura.

Bueno, cada uno desde su lugar festejó el partido de ayer con la selección, ganándole a Inglaterra y pasando a una nueva final de Copa del Mundo. Cristina Kirchner festejó en el balcón por la final del Mundial. Cristina Fernández de Kirchner salió al balcón de su casa en Constitución para celebrar la victoria 2-1 ante Inglaterra, que llevó a la Argentina a la final del Mundial.

El presidente Milei celebró también el triunfo ante Inglaterra y pidió separar fútbol de Malvinas. Milei celebró la clasificación de la selección argentina a la final del Mundial 2026 y pidió no mezclar el triunfo ante Inglaterra con Malvinas. Es que va a ser siempre así. No va a haber ningún presidente, ningún senador, ningún gobernador, por más que te lo digan, por más que firmen acuerdos. No. En la piel de la gente, siempre va a estar Malvinas cuando juguemos con Inglaterra. Porque no solamente...

gente de Inglaterra es Malvinas. Están queriendo otra cosa. ¿Sí? Y nosotros desde este estado y desde este gobierno le estamos facilitando. No van a tener necesidad de invadirnos. ¿Sí? Porque ya lo intentaron en 1806, 1807, que uno lo estudia como las invasiones inglesas y una cosita así nomás. No. Francia también intentó. Todos han intentado quedarse con este país rico, con sus riquezas naturales y con todo lo que puede ser favorable para la economía de esos países esclavistas, ¿sí? Países invasores. Entonces, ganarle a Inglaterra siempre tiene que ver con esto. No olvidamos que quisieron quedarse. No olvidamos que usurparon esas Malvinas. No hay que olvidarse de nada. Y no hay que olvidarse y hay que estar atentos. Porque mientras nosotros festejamos Argentina, en La Rosada se firman decretos para facilitar la pesca, por ejemplo, a buques ingleses en mar argentino. Si eso no es ser apátrida, la verdad. 12 del mediodía, 19 minutos, linda música. Vamos arriba que vamos a tener una buena tarde, ¿eh?

Turismo Pista inicia la segunda mitad de la temporada 2026 en Río Cuarto. Hay varios pilotos de la Boulaye que corren en TC Pista. El autódromo de Río Cuarto será el escenario para que durante este fin de semana 130 participantes entre las tres clases disputen la sexta fecha del año.

TC Pista, clase 1. Este torneo llega a Río Cuarto con Joaquín Cortina, con Fiat 1 en la cima del torneo, 163 puntos, seguido de William Bull, con Fiat 1 también, con 143 puntos y medio, y tercero Lucio Rodríguez, con 135 y medio, siendo estos tres pilotos los únicos ganadores de la temporada, con 3,1 y un triunfo respectivamente, 3, 1 y 1. Los pilotos cordobeses que participan en la divisional se ubican octavo, el de la Bulalle, Matías Rovera, con Fiat 1 y 73 puntos. Undécimo, el de Colonia del Rosario, Joaquín Ong, con Fiat 1, con 63 puntos. Décimo tercero, el de la Bulalle, Luciano Manabela, con Fiat 1 y 60 puntos y medio. Además de los pilotos nombrados en esta fecha, van a estar participando el capitalino Gonzalo

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Bueno, acordate que mañana viernes 17 de julio es el día del trabajador de la energía eléctrica, ¿sí? Es un feriado que ha sido trasladado a mañana viernes. Por lo tanto, mañana no habrá atención al público en la cooperativa FEL. Para emergencias van a estar disponibles estas guardias. Anotá, estos tres teléfonos vos lo tenés que tener pegado en la puerta de la heladera. Para alguna cuestión de energía eléctrica, ¿sí? Emergencias, 52 24 75. ¿Está? Marcás el prefijo, claro. 52 24 75, emergencias.

de energía eléctrica. Para gas 52 27 21 y para servicios sociales 52 28 01. Mañana no habrá actividad, atención al público, en la cooperativa FEL, y tenés estos números de guardia por las dudas que tengas una emergencia con la energía, con el gas o con los servicios sociales. ¿Sí? ¿Te quedó? Bueno, vamos.

Bueno, nos estamos yendo. 18 grados 9 décimos, 8.000 metros la visibilidad. La máxima prevista para hoy, 19 grados. Ya estamos llegando a los 19 grados. Así que vamos a tener una buena siesta y una buena tarde. Mayormente nublado, va a estar por la tarde, por la noche, pero por la tarde va a estar así, va a estar lindo. Mucha humedad, eso sí, pero bueno, no importa. No importa, no hay frío, no hay viento, así que la pasamos bárbaro. Mañana estamos de regreso, mañana viernes. Estamos de regreso como siempre, pasadita a las 8 de la mañana, para que hasta las 12 y media podamos compartir, vos que estás de aquel lado y nosotros desde este lado, otro desayuno diario con mucha, mucha información, opinión, editoriales y buena música. Que la pasen bonito. Chao, chao, chao. Hasta mañana.

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0: Bienvenida Romina Fasani, seguimos con la cábala, seguimos todo igual, la misma canción, todo perfecto, ayer funcionó, conseguimos el chocolate famoso,
1: esa manera tableta de sufrir la cantidad de memes. El que más me era, si me infarto no me lleven al Hospital Británico. Bueno, de todo. Hay gente que todavía sigue saltando.
0: Sí, no. Yo fueron 6 minutos. De perder 1-0 en 6 minutos lo dimos vuelta. Impresionante. Gracias,
1: vamos,
0: selección.
1: Vamos, esta selección gracias, que lo gracias, deja gracias, todo. Y que demuestra una vez más
0: que se puede.
1: Dos
0: que
1: cosas.
0: Que quiere.
1: El valor del trabajo en equipo. El sí. No darse por vencido, ni aún vencido.
0: Sí, totalmente.
1: Y el valor de la familia, porque lo escuchaba a Lautaro.
0: Lautaro, sí, Martín.
1: Que al final
0: tremendo.
1: Decía.
0: Hablando de los botines de su madre.
1: Lo único que pensaba es que mi papá me había comprado unos botines. Sí. Y que yo, cuando me los dio, siempre soñaba con hacer un gol como este. Y que mi mamá nunca dejó de hacerme la cama. Y que desde que soy padre, soy mejor persona. Y que tengo a mi familia. Y la importancia de estar acompañado por la familia, y que siempre la familia es un refugio sí. Importante en todos los momentos de la vida. Entonces me parece buenísimo esos mensajes que propone la selección, más allá de lo que deja o entrega dentro del campo de juego, no, que no deja de ser un partido de fútbol, ya, como decía.
0: Sí, pero aparte Scaloni. Espectacular, los jugadores al final dijeron, bueno, vamos a llevar la bandera, y creo que lo aplaudió toda la Argentina, porque todos queríamos tener esa bandera, ¿no? De que las Malvinas son argentinas en

0: en el campo para la foto final y que lo vea todo el mundo. Y nada, me emociono, la verdad, tremendo.
1: Esa foto hoy es tapa en los principales diarios del mundo.
0: Sí, parece mentira.
1: Eso y una frase de Scaloni, la falsa modestia. Suena falsa modestia, pero somos unos grandes jugadores. Bueno, tomaron eso y fue titular en muchos de los periódicos de todo el planeta.
0: Es que siempre, esto es maravilloso, la Argentina siempre... los jugadores, especialmente el cuerpo técnico, con un perfil súper bajo, siempre pensando en el siguiente y sin desmerecer nunca al
1: el logro obtenido.
0: Ni el logro ni el rival. Entonces, claro, venían todos agrandados, qué sé yo, nosotros calladitos, y pum. Por eso siempre digo, no vamos a ganarle. No hay que decir nada.
1: Pero me parece
0: a mí. Hay que hacerlo, demostrarlo en la.
1: O los españoles están un poco creídos.
0: Están creídos, dejalos que se la crean, dejalos que boquen.
1: Sí.
0: De qué es lo mejor que nos puede pasar a nosotros, porque 10 minutos antes de que empiece el partido, en la charla técnica, en el video motivacional, le van a poner todo lo que dicen todos estos y se van a querer morfar la cancha. Así que vamos, Argentina, bienvenidos a Portal.

0: Tremendo. Diego Torres, por ti yo iré. Che, vamos, Argentina.
1: El que ya se iré o no iré, Mick Jagger, ya habrá vuelto.
0: Mick Jagger, otra vez. Vos sabés que cuando lo vi a Mick Jagger, dije, vamos, Argentina. Hoy dicen, no se nos escapa.
1: La cara que puso cuando convirtió el gol a Argentina. Sí, Mick Jagger, después venís acá, te llenan los bolsillos con nuestros dineritos.
0: A nivel músico es un genio.
1: Sí, bueno, pero no, Dissimulation.
0: No, el que
1: Lionel.
0: Liam Gallagher.
1: Sí, usted dijo Lionel y me quedo Lionel. Liam Gallagher fue más diplomático.
0: Sí, que ama a la Argentina.
1: Dijo,
0: pero
1: yo no quería que ganaran, pero felicito al campeón. Bien. Y hicieron un buen juego. Bueno, está bien. Es lo que corresponde.
0: Me encantó el meme de la Mona Jiménez noqueando a Mick Jagger. Me encantó. Me encantó.
1: Otra, otra para.

0: Sí.
1: Que deje de andar pegando nucas en las nucas ajenas, de las cabezas.
0: Sí, como lo ubicaron al Colo Barco, Bellingham.
1: A ese la madre le debe haber dado varios de esos.
0: Sí, ese tiene pibe, pinta de pibe que en el colegio cobraba.
1: ¿Viste ese correctivo?
0: Ese correctivo.
1: Vino y le aplicó un correctivo de la nada. Devolverme la pelota.
0: ¿Sabes? Es eso, sí, es la impotencia, ¿no? Cuando ya no podían más, cuando perdieron, obviamente, y bueno, pues tenían que sacarlo por nada. Creo que estaría bueno que haya cierto tipo de una exposición, ¿no? Así como te exponen de repente cuando pasa tal cosa o cuando...
1: Yo te saco la roja.
0: A nosotros nos expusieron en todo el mundo, que estuvo buenísimo, nos encantó lo de la bandera de las Malvinas, que las llevó los Chelsea, qué sé yo. Bueno, también expongan esas cosas, ¿no? Porque son conductas antideportivas.
1: Total.
0: Conducta antideportiva, la de Bellingham. Y me encantó, como siempre, la cancha de un minuto de silencio, esa el vestuario, impresionante.
1: No voy a hablar mucho de fútbol porque claramente no sé nada, sí, y a mí me callan en casa, así que no voy a hablar acá. Justamente.
0: ¿Quién la calla?
1: No sé, alguien que la diga. Empieza con Ju y termina con...
0: Perdón, ayer a mi hija que la corrí. Bueno. A la más grande, beso grande, Sofi, te amo.
1: Él no quiere que hablemos, no quiere. Pero nos tenemos que sentar donde él dice y cerrar la boca y cerrar todo. Bueno.
0: Y comer chocolate.
1: Pero bueno, como no voy a hablar de fútbol, voy a hablar de viajes. Les voy a contar que en el día de hoy, como lo hemos prometido, vamos a estar hablando con la gente de la Fundación Plan 21 y vamos a contarles todos los cursos gratuitos que pueden realizar sumándose para cambiar su futuro. Así que si sos joven, si estás ahí pensando qué puedo hacer, qué no puedo hacer, presta atención porque hay un montón de cursos, desde tecnología hasta relacionados con el turismo, que pueden ser de tu interés y
0: con la certificación de empresas como IBM. No, es muy bueno. Presta atención, en un ratito vamos a hablar con Fabián. Te va a llamar la atención y más de uno. Yo, por ejemplo, me voy a anotar para hacer alguno.
1: Bueno, usted no es joven, pero a los jóvenes les digo que presten atención porque les puede llevar a obtener ese primer empleo que tanto están buscando.
0: Me parece perfecto. Escuchen en un ratito, en el próximo bloque, seguramente aquí en Portal Argentina. Si quieren comunicarse con nosotros, ¿cómo hacen?
1: 11 25 20 60 40 es nuestro WhatsApp, y si no, en el Instagram nos encuentran como Portal Argentina, en Facebook también.
0: En las redes sociales, todo Portal Argentina, también en Spotify, en iBooks, y también podés buscarnos en portalargentina.com.ar. En un ratito hablamos de eso, tenemos mensajes que nos llegan al 11 25 20 60 40, pero antes te digo que esto es Portal Argentina.

0: Era Pereza haciendo el homenaje a Andrés Calamaro. Era Mi Enfermedad. Vamos.
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0: Abrazo grande a los amigos de El Arca de Noé Multiparque. Tremendo, son 7 parques en uno. En Villa General Belgrano, la provincia de Córdoba. Tremendo. Romina Fasani.
2: ¿Se acuerdan que ayer comentábamos que en Santa Cruz estaban recuperando el tren? Y nos escribe Marcelo y dice: nosotros también estamos recuperando nuestro ramal.
0: ¡Vamos!
2: Constitución de Ro.
0: Mira.
2: El trabajo que da el ferrocarril no tienen ni idea, y menos los políticos, si no, no lo sacarían en Argentina.
0: Es
2: se ha cometido un tremendo ferrocidio. Peor, muchos años. Pero si quieren, se puede recuperar. Abrazo, Marcelo, de Salvemos al Tren de 25 de mayo.
0: Gracias, Marcelo. Gracias. Quien ha viajado un poquito o entiende algo de logística y demás, sabe que si tenés las vías es muchísimo más económico viajar, más sustentable transportar todo lo que tiene que ver con materiales, alimentos, productos, todo a través del tren. El costo es muchísimo menor y eso ayuda a toda la Argentina. Entonces tenemos las vías en muchísimos lugares que, bueno, en algunos hay que reconstruir algunos tramos, pero en algún momento alguien se le va a ocurrir.
2: Se va a iluminar.
0: Se va a iluminar y va a decir, pero mirá los años que perdimos. Si éramos potencia antes con los trenes. O sea, es más. No quiero decir nada. 11 25 20 60 40. Tenemos más mensajes, Romina Fasani.
2: Vamos a escucharlos porque hay varios audios y en un ratito los compartimos.
0: Muy bien, quédate con nosotros. Ya venimos.

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0: Esta vez no vamos a viajar, vamos a transformar el futuro de todos los que nos están escuchando a lo largo y ancho del país.
1: Me fascina esto, bueno, de que el futuro está en nuestras manos, ¿no?
0: Así es, pero no vamos a contarte nosotros cómo puedes transformar tu futuro, sino que nos va a contar el ingeniero Fabián Román, que está con nosotros. Él es el presidente de la Fundación Plan 21. Bienvenido, Fabián, a Portal Argentina.
2: Hola, ¿cómo les va? Un gusto estar con ustedes hoy.
0: La verdad que es un placer volver a encontrarnos. Hace un tiempo nos encontramos en Mendoza, esta vez nos encontramos en otras latitudes, pero está bueno esto de ir transformando el futuro. ¿Cómo lo transformamos, Fabián?
2: Bueno, a ver, es un desafío mayúsculo, ¿no? Tampoco pretendemos nosotros transformar el futuro completamente. Sí entendemos, tal cual lo decían recién, que una parte del futuro está en nuestras manos y que tenemos que trabajar juntos por eso. Transformando el futuro es también el nombre de nuestra iniciativa, una iniciativa conjunta de Fundación Plan 21, que es la organización que yo represento, Fundación Zurich, que es una fundación del grupo Zurich, del grupo, digamos, que está especializado en temas seguros, que seguramente los oyentes conocen.
1: Totalmente.
2: Y Universal Assistance, que es una empresa de asistencia al viajero, que es una unidad de negocios del grupo Zurich. Y el Instituto de Turismo Responsable, que es una de las organizaciones globales más prestigiosas del mundo en temas de sostenibilidad en turismo. Esas cuatro organizaciones, hace unos casi 5 años, comenzaron a conversar acerca de la posibilidad de armar un programa para América Latina que estuviera enfocado en la transformación de destinos turísticos a modelos sostenibles. Después de 1 año y medio, más o menos, ahí saliendo de la pandemia, de trabajo conjunto, con el liderazgo en el diseño de esa iniciativa de Plan 21, le propusimos al grupo que trabajáramos en 5 países, que son Argentina, Chile, Colombia, Brasil y México, para que junto con el sector público, el sector privado, la academia, las organizaciones de la sociedad civil, trabajáramos en primero en procesos de transformación del destino, construyendo planes de acción sostenible con los municipios, trabajando con las empresas en temas de planes de sostenibilidad y muy especialmente trabajando en proyectos de impacto social directo, junto a mujeres emprendedoras, pueblos originarios, familias, productores de pequeña escala, que al fin fueron los beneficiarios iniciales de Transformando el Futuro, con proyectos muy diversos, ¿no? Apoyándolos, por ejemplo, a comunidades guaraníes y mujeres emprendedoras en Iguazú, para que se incorporen a la cadena de valor del turismo. En Brasil trabajamos en el Amazonas, con un pueblo originario que son los Paiter Suruí. Los apoyamos para que puedan desarrollar el primer jardín botánico del Amazonas. En Chile trabajamos con familias para el desarrollo de biohuertos y viveros forestales. En Colombia trabajamos con agricultores de pequeña escala, cooperativas cafeteras. Construimos ahí el Centro Biocultural del Café, por ejemplo. Todo pensando en que esas personas puedan, con nuestro apoyo, poder mejorar las posibilidades de empleo, desarrollo de emprendimientos, en fin, que el turismo en esos destinos sea realmente una herramienta para el desarrollo, para la inclusión social, y la derrama económica se sienta realmente en estos grupos, incorporar a grupos que no estaban viviendo el turismo, relacionados económicamente con el turismo, para que lo hagan. Y en México hicimos algo similar, en Veracruz. Ahí trabajamos con comunidades náhuatl hablantes en la montaña, construimos el primer centro para el desarrollo de la alta montaña, también trabajamos con comunidades afrodescendientes, también en el estado de Veracruz, en la costa, y todo esto durante 3 años hasta fines del año pasado, donde se terminó la primera fase de Transformando el Futuro. Que fue una iniciativa, un programa muy reconocido incluso internacionalmente, se ganaron un par de premios internacionales muy importantes por inclusión social como mejor proyecto de turismo sostenible, por ejemplo en el Tourism Innovation Summit de Sevilla, en el primer año del trabajo allá en el 2023. en reconocimiento del impacto. Impactamos en la vida de más de 35.000 personas.
1: Wow.
2: En estos 5 países, trabajando, digamos, con nuestros socios y también con las coordinaciones locales. En cada país teníamos una organización aliada. Por ejemplo, en Iguazú trabajamos con Fundación Ecologista Verde, que hizo un trabajo fantástico con las comunidades guaraníes, con las con los grupos de mujeres emprendedoras. Y así cerramos una primera fase de Transformando el Futuro a fin del año pasado, que dado el éxito que tuvo, nos llevó a un nuevo desafío, que fue este nuevo Transformando el Futuro que inició a principio de enero y que me encantaría poder contarlo.
0: Bueno, pero, yo ya estoy lista porque...
1: Todo lo queremos saber. Yo creo que presten atención, ¿sí? Porque esto tiene que ver con formación, tiene que ver con capacitación y también con empleo, ¿no?
2: Tal cual, tal cual. El gran desafío que nos planteó Fundación Zurich, que es el donante principal, esto hay que destacarlo, Fundación Zurich es el que pone los recursos para esta iniciativa, una iniciativa muy grande. Es la primera vez que vemos un proyecto de esta envergadura, un programa regional en varios países, 100% con fondos privados. Es muy interesante y eso ha sido muy innovador. Esta coalición que armamos junto a estos socios ha sido una gran innovación en el modo de plantear un programa de intervención al desarrollo turístico en América Latina y te diría a escala global, ¿no? Entonces, a partir del éxito que tuvo Transformando el Futuro 1, Fundación Zurich nos planteó un desafío, que era mantener el espíritu de transformación de destinos a modelos sostenibles, con una mirada holística que trabaja con el sector público, el privado, la sociedad civil, la academia y demás, pero nos planteó la necesidad de trabajar con jóvenes. Entonces nosotros, desde el Plan 21, le propusimos hacerlo aportando a esos jóvenes formación para que sean a su vez ellos agentes de transformación de sus territorios.
1: Qué bueno.
2: Y ahí surge Transformando el Futuro 2, que de la mano de muchos aliados, y voy a destacar uno muy especial, que es la Red Federal de Turismo, comenzamos a diseñar esta nueva iniciativa que arrancó formalmente el 1 de enero y que le da a los jóvenes de todo el país y de otros 11 países de la región una serie de líneas de capacitación gratuitas, de becas, para que puedan formarse en temas tan diversos como tecnología, a través del apoyo de la empresa IBM, en temas vinculados al turismo sostenible, con las becas que tenemos del Instituto de Turismo Responsable, temas vinculados a emprendedorismo y empleo, a través del apoyo que nos da Forge, que es un organismo, una organización internacional que trabaja especialmente el tema de primer empleo y desarrollo de habilidades para el emprendedorismo. Uh-huh. Y además, las líneas de capacitación propias de Plan 21. Nosotros tenemos una plataforma de e-learning, que es capacitacionplan21.org, donde ofrecemos una cantidad de capacitaciones gratuitas en inteligencia artificial para emprendedorismo, en agricultura regenerativa, en temas de turismo sostenible también. Okay. Lo que hace que en áreas como...
0: Perdón.
2: Turismo sostenible, agricultura regenerativa o tecnología y transversalmente empleo y emprendedorismo, tenemos para los jóvenes de todos los rincones de Argentina la posibilidad de formarse de manera gratuita con una acreditación, digamos, poderosa, que creo que les va a servir para tanto conseguir un primer empleo o desarrollar un emprendimiento. Sí, Romina, discúlpame.
0: No te quería interrumpir, pero... quiero que le quede claro a todos los que están escuchando esta entrevista, que es que si bien en enero comenzaron, uno puede sumarse hoy a Transformar el Futuro y acceder a este tipo de capacitaciones, que no importa que haya comenzado en enero, sino que uno lo hace a su tiempo, ¿no? Yo ahora me registro y puedo acceder.
2: Absolutamente. De hecho, no lo mencioné, pero recién estamos empezando. Tenemos 2 años y medio por delante, hasta fines del 2028, y creo que más allá vamos a seguir todavía, pero en principio hasta fin del 2028 vamos a tener abiertas todas estas líneas de capacitación. Y también creo que vale la pena que empiecen desde ahora los jóvenes a registrarse, porque vamos a trabajar mucho con las posibilidades de generar incentivos para los jóvenes, sobre todo los que comienzan tempranamente con las capacitaciones, los que más se destaquen, los que vayan a completar trayectos formativos completos. Por mencionar algo, la oferta de IBM es enorme. La plataforma que se llama Skills Build es una plataforma que ofrece, además de los cursos que nosotros estamos mostrando, una vez que los jóvenes se registran, pueden tener acceso a una cantidad enorme de trayectos formativos, todos de altísima calidad. Entonces, están todos los jóvenes invitados a arrancar con alguna de las capacitaciones. La manera de hacerlo es muy sencilla. Hay una plataforma, un sitio web, donde están todas las capacitaciones. Ahí los jóvenes tienen que poner cómo participar y después hacen clic en el país en el que se encuentran, Argentina en nuestro caso, y ahí se les va a abrir un menú donde tienen todas las líneas de capacitación, las capacitaciones de IBM, de Forge, las de Plan 21. Hay una, digamos, para jóvenes que quieran, digamos, porque están vinculados a la, por ejemplo, a la agricultura familiar, tienen acceso a una aplicación gratuita y a formación para que puedan, nosotros los llamamos esos jóvenes agricultores y jóvenes ganaderos, que es para que puedan apoyar el desarrollo, digamos, de las fincas familiares, por ejemplo, para la agricultura familiar, y que vean también al campo como una opción real de de desarrollo personal, tanto como un emprendimiento como siendo parte de la fuerza laboral. Participando en la agricultura familiar, por supuesto. También el acceso a capacitación Plan 21.org y a la CERTA que tenemos, y a las becas del Instituto de Turismo Responsable, que les recomendamos especialmente, ¿no? Como para que los jóvenes, que también van a tener mentorías por parte del equipo de Plan 21, es para desarrollo de emprendimiento, o sea, va a haber un montón de otras actividades que se van a generar. No es que los vamos a dejar solamente con las capacitaciones virtuales, sino que incluso estamos construyendo un programa especial de primer empleo en turismo que vamos a hacer con el apoyo de un organismo internacional, y también en cada destino en los que haya una predisposición por parte de la de las cámaras turísticas, cámaras hoteleras, de restaurantes y demás, para que los jóvenes puedan hacer sus prácticas profesionales.
0: Qué bueno.
2: Estamos desarrollando también ese programa, así que es bastante completo.
0: Otra de las preguntas que me surge escuchándote es, muchos piden algún certificado de haber cursado. Yo terminé, tengo que rendir algún examen para demostrar que hice todo el curso de principio a fin. ¿Me dan un certificado que avale que yo hice esa formación?
2: Por supuesto. Hay capacitaciones muy diversas. Por ejemplo, si vos te capacitás en IBM, ahí tenés las capacitaciones, digamos, de IBM, que son muy importantes, son trayectos formativos muy completos, y vas a tener acreditación de IBM o de algunos de los socios de IBM.
0: Bien.
2: En los casos de capacitación Plan 21, vas a tener las acreditaciones de nuestra propia fundación. En algunos casos tenés que rendir exámenes, en otros hay recursos, por ejemplo, en el caso de Forge, vos tenés recursos muy didácticos, por ejemplo, para cómo completar tu CV, cómo prepararte para una entrevista laboral, cómo, digamos, identificar las habilidades que vos tenés y que sería bueno que puedas expresar en una entrevista laboral. Herramientas de microlearning, digamos, que son a veces un video, por ejemplo, en IBM hay unos contenidos breves sobre, por ejemplo, cómo se usa la inteligencia artificial en la Fórmula 1 o en el fútbol, que permite que el joven se meta en el tema a través de algo que le parece interesante, atractivo, obviamente, el deporte. Entonces, es muy diverso. O sea, contestando tu pregunta, en algunos casos sí hay que rendir examen, sobre todo cuando son cursos más más largos, algunos de IBM, el tema de especialmente el del ITR, los de turismo sostenible, y otros son contenidos más breves, juegos didácticos que te permiten prepararte para ciertas situaciones de la vida, porque el foco es ver cómo apoyamos a los jóvenes para que consiga un empleo, desarrolle un emprendimiento. Al fin del día, eso es lo que nos importa. El foco, particularmente en temas de edad, es entre 17 y 35 años, pero en realidad está abierto a todo el mundo y especialmente aquí hago una invitación a los municipios. Nosotros estamos trabajando muy bien con la Red Federal del Turismo, con los municipios que son parte de la red, para que ellos se involucren y que juntos, como lo estamos haciendo en muchos destinos de América Latina, en conjunto con el sector público, también con el sector privado que nos está acompañando, en la verdad es fantástico ver cómo se van involucrando las empresas para ver cómo pueden apoyar esto, para que juntos lo hagamos. Entonces la invitación es que destinos, municipios, empresas, también tenemos acuerdos con varias universidades, nos acompañen en esto porque es un desafío colaborativo.
0: Bueno, nosotros nos escuchamos mucho en muchos municipios a lo largo y ancho del país, así
1: está
0: que
1: buenísimo.
0: A sumarse. Vamos a decirle que mientras escuchan, te escuchan y nos vas contando un poco más sobre esto, pueden ir entrando a la web que es
1: futuro.plan21.org. futuro.plan21.org. Es impresionante, Fabián, las líneas de capacitación que tienen, el realmente quiénes te capacitan, la salida laboral, o sea, es todo realmente maravilloso, la cantidad de colaboradores.
0: Y en un mundo tan dinámico, esto que ustedes puedan darles herramientas para poder tener esa primera entrevista que genera tanto vértigo en los jóvenes, o poder preparar el currículum para que estas inteligencias artificiales que hoy hacen esa primera selección de currículums puedan pasarlo y llegar a esa entrevista cara a cara, ya sea por una videollamada o en una oficina, y demostrar cuán preparado estás para ese puesto.
1: Totalmente.
0: Y poder acceder a tu primer empleo.
1: Y los amigos que nos escuchan de repente, no sé, en Tilcara o en...
0: En Río Turbio, por ejemplo.
1: En Río Turbio. Saber también que hay una implementación de planes de sostenibilidad en comunidades, ¿no? Que también está buenísimo en todo el país. Así que...
0: Fundación Plan21.org. Fabián, ¿querés que...?
1: Futuro.plan21.org.
2: Mirá, yo creo que sería genial que la gente pueda entrar y ver la diversidad de capacitaciones que tenemos. Yo creo que también es muy importante destacar que uno de los pilares de de esta iniciativa es el desarrollo de los centros de empleabilidad y emprendimiento, que son lugares que vamos a poner en marcha en alianza con municipios, empresas, universidades, espacios que tienen acceso a internet y buenas computadoras para que los jóvenes puedan tomar las capacitaciones gratuitas, porque obviamente nos interesa muchísimo apoyar a esos jóvenes que más necesitan este apoyo, claro, justamente, para conseguir un empleo y desarrollar un emprendimiento, y que no siempre van a tener las mejores condiciones en su casa para poder tomar estas capacitaciones. Por eso estamos desarrollando, junto con los municipios, junto con las universidades que ponen los espacios y las pantallas necesarias, y por eso invito a los municipios para que juntos podamos desarrollar ese centro en su lugar, y que se formen parte de una red extensísima de centros de formación, de empleabilidad y emprendedorismo que ya estamos y vamos a seguir desarrollando en toda América Latina.
1: La verdad es impresionante. Felicitaciones. Estoy viendo las imágenes, las distintas comunidades en todos lados, en todo el mundo, y qué bueno que se esté trabajando tan bien acá en Argentina puntualmente. Así que invitados todos, ingresen futuro.plan21.org.
0: Mi pregunta es, porque yo estaba muy entusiasmada y arranqué, puse Quinta Fondo y fui directamente a esto de transformar nuestro futuro, sin preguntarte o sin que nos introduzcas en qué es la Fundación Plan 21, que hoy lleva adelante esta alianza con otros partners súper importantes.
2: Bueno, mira, Fundación Plan 21 es una organización no gubernamental para el desarrollo que fue fundada, yo soy uno de los fundadores, a principios de este siglo, Y que viene trabajando desde hace muchísimos años en toda América Latina en temas de turismo sostenible, cambio climático y más recientemente agricultura regenerativa. En turismo sostenible somos, digamos, una de las regiones con uno de los programas más antiguos en la región, y hemos sido participantes de las principales iniciativas que se han dado a nivel regional, incluso a nivel global. Y el mayor reconocimiento que tiene Plan 21, sin duda, tiene que ver con el turismo sostenible, porque fuimos pioneros en esta temática, gracias a que en un momento tuvimos la suerte de poder conocer ese concepto hace muchos, muchos años, y también entrar en contacto con organizaciones del exterior que trabajaban el tema. A mí me fascinó en su momento, y lo empezamos a trabajar y a difundir, y así fuimos teniendo una experiencia de muchos años en la región, en proyectos de cooperación al desarrollo, muy particularmente temas, obviamente, de formación. Y bueno, realmente esa ha sido la mayor, digamos, experiencia que hemos desarrollado en toda la región desde Plan 21. Es una organización que trabaja como una red de profesionales, y esa red, a su vez, trabaja en vinculación con otras organizaciones, y en general hacemos, y bueno, Transformando el Futuro es un buen ejemplo de esto, ¿no? Hacemos iniciativas en alianza con otras organizaciones para que esas iniciativas sean realmente mucho más grandes de lo que podríamos hacer nosotros solos. Nosotros estamos muy, muy convencidos de la necesidad de articular coaliciones transformadoras, y esta iniciativa, Transformando el Futuro, nos encuentra con un nivel de madurez interesante, me parece a mí, como para poder hacer algo a una escala tan grande como la que estamos planteando en tantos países.
0: Es que nunca, mejor dicho, ¿no? Nadie se salva solo. Siempre hay que estar trabajando en red, sosteniéndonos con el de al lado para ir hacia un punto con éxito. Todos, entre todos, lo logramos.
2: Tal cual, tal cual. Estoy totalmente de acuerdo. Sí. De hecho, mira, a nosotros somos muy defensores de los Objetivos de Desarrollo Sostenible. Y el 17, que son las Alianzas para el Desarrollo Sostenible, nos resulta para nosotros muy importante. Yo te diría que posiblemente la principal fortaleza que tiene Plan 21 es la capacidad de articulación, de sumar actores. Ahí cuando vos ves el sitio web de Plan 21, de Transformando el Futuro, ¿no? futuro.plan21.org, y ves la cantidad de colaboradores, de alianzas, te das cuenta de la importancia que tiene el trabajo colaborativo.
0: Bueno, ya sabes, si querés cambiar tu futuro, empieza hoy, lo tenés en tus manos, entra ahora, agarrá tu celular, tu compu y registrate en futuro.plan21.org. Depende de vos, ahí todos los amigos de la Fundación Plan 21 y el resto de las fundaciones.
1: La Red Federal de Turismo, bueno, todo.
0: Lo ponen a tu disposición para que puedas formarte y tener un futuro mejor.
2: Sí, absolutamente. Creo que es muy importante destacar justamente el rol que tiene la Red Federal de Turismo como difusor, ¿no? Esa capilaridad que nos da la red para llegar a tantos municipios de Argentina y poner a disposición de los intendentes, de los empresarios, de las de los actores relevantes de la academia y de toda la sociedad civil, estas herramientas gratuitas que tenemos para que juntos ayudemos a que los jóvenes sean agentes de transformación en cada

0: Está pensada para eso, ¿no? Para ayudar al mundo, para transformar el futuro, para impulsar la transformación en los distintos destinos de todo el país y llevarlos a modelos más sostenibles, ¿no? Y darle una mano tan grande a los chicos, a los jóvenes, que muchas veces están medio perdidos, que no saben para dónde salir. Acá tienen todas las herramientas, así que futuro.plan21.org. Gracias, Fabián. Muchísimas gracias por este
1: contacto. Gracias, Juanjo. Gracias, Romina, por este espacio.
2: Por favor, nos vemos prontito.

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0: Bien, sonaba De Locos con Algo Mejor, tema que son bastante futbolero. Este también, este fue tema de Mundial, ¿no? Sí, Tap Thumping, temazo. Por lo menos de los juegos
1: de consola,
0: ¿no? Para no dar ningún chivo si eran de una consola, de otra consola o de lo que sea. Eran unos juegos de esos.
1: Y me da mucha película de adolescente esto también.
0: También, sí, son temas lindos, ¿no? Que se escucharon allá hace unos años atrás. A mí particularmente me gusta mucho esta música. 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
1: 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Y está ahí adentro, está ahí en ese pueblito, en esa localidad pequeña donde pueden hacer patria y dar lo mejor de ellos, ¿no?
0: Así es, totalmente. 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

0: Hola, soy Jorge Sato, soy secretario de Turismo de la provincia de Entre Ríos y te quiero presentar 5 experiencias que no puedes perderte de nuestra provincia. Visitar el Palacio San José es una de ellas, y tiene que ver con el reencuentro de la Organización Nacional de la República Argentina. Esta es una experiencia imperdible. Visitar cualquiera de los 16 complejos termales que hay en la provincia, una experiencia única, termalismo lúdico. Vas a encontrar seguro, porque hay en toda la geografía de la provincia, vinos entrerrianos que los vas a poder saborear en el mismo lugar donde se cosecha la uva. La experiencia de pesca es buenísima. 2 ríos impresionantes en la provincia. El Paraná, un río revoltoso, tormentoso, gigante, y el río Uruguay, más tranquilo, más calmo, más silencio, pero los dos te van a dar un placer para ir a pescar. Y finalmente te diría que hagas un recorrido para aquellos que les gusta la parte espiritual por nuestras colonias judías. En el centro de la provincia hay un patrimonio increíble que aún no ha sido descubierto en la República Argentina. Bueno, toda la información para poder guiarte en la provincia de Entre Ríos, por supuesto, la encontrás en la web www.turismo.ar. Ahí vas a encontrar todo lo relativo a la información que necesitas para moverte en nuestra provincia, que por otro lado es muy fácil.
1: Abrazo grande para toda la gente de Entre Ríos, ¿eh? Qué lindo Entre Ríos, las termas de Entre Ríos. Tenemos que seguir con la producción porque ahí nos quedan un montón de termas en todo el país. Ahora medio que frenamos todo con el tema de esta instancia del Mundial, porque sí.
2: O sea, nos lleva puestos.
1: Pero bueno.
2: Estamos más mundialistas que nunca.
1: Vamos con todo. Sí, sí, obviamente. Estamos todavía.
2: No se saca la red camiseta.
1: No me la voy a sacar. No me la voy a sacar. No, lindo, ¿le gustó Entre Ríos?
2: ¿La lavó?
1: ¿Cuántas? No la lavo, no. Hace 5 mundiales. No, mentira.
2: ¿Y de qué se divorció?
1: Le voy a contar una cosa que la tiré poco antes de casarnos, que estaba en la casa de mi abuela. Cuando el día que jugó Argentina, Inglaterra en México.
2: Sí.
1: Sí. Yo fui al obelisco. Uh-huh. Sí. Con mi papá. Y habíamos comprado una latita, una botellita chiquitita, usted no se va a acordar, de Mountain Dew se llamaba.
2: No, ¿sí? Nunca la tomé.
1: Y bueno, pero se llamaba Mountain Dew, era como una especie de la limonada, ¿no? Uh-huh. Y la tenía cerrada, porque no la había, no tenía para abrirla, me la había comprado mi viejo. Y la,
2: era con chapita.
1: Era con chapita y la tuve hasta, eso fue en el 86, primero estuvo en mi casa y después, cuando mis viejos se mudaron y todo eso, yo me fui a vivir a otro país, lo llevé a lo de mi abuela y estuvo ahí esa inolvidable, esa botellita que fue el día que Maradona le hizo el gol a los ingleses.
2: Mire usted.
1: Pero bueno,
2: México
1: son
2: 86.
1: Exactamente. 86. Sí. No sé si lo conté alguna vez. No, son cosas. Y también tenía una Coca-Cola de mi primera.
2: Yo de México 86, lo único que me acuerdo.
1: De mi primera comunión, lo mismo.
2: ¿Quiere que le diga? ¿Quiere que confiese que es lo único que me acuerdo?
1: El jingle.
2: No. El póster de Goicochea en Slip, porque hacía la publicidad de una marca.
1: Eso era Italia 90. En México estaba Pumpido. Se confundió.
2: Bueno, en el 90. Yo soy de otra generación.
1: ¿Saben qué mundial? En este.

0: Para mí, el mejor tema de los mundiales, sin lugar a dudas. Aunque este también me gusta. Es que hay muchas canciones de mundiales, ¿no? Pero para mí, el tema del mundial es el de Edoardo Benato y Gianna Nannini, que se llama Un'estate Italiana, ¿no? Que vendría a ser un verano italiano, Notti Magiche, ¿no? Una noche mágica. Tremenda canción. Forse non sarà una canzone a cambiare le regole di gioco.
1: Bueno, termino tema. Mi historia.
0: Sí,
1: me vino en una revista un póster gigante, tamaño real, de Goicochea, con su ropa interior.
0: Mire usted.
1: Que venía en la revista y quedó colgado en el placar durante años.
0: Ah, usted tenía.
1: Viene Goicochea, se sienta acá, le tengo que hacer una nota. Yo.
0: Se lo contás.
1: Yo lo desmiento. Ante un juez. Hijo de demencia. ¿Se puso celoso?
0: No, yo me acuerdo.
1: Ahora los jugadores no hacen producciones en ropa interior, ¿no?
0: Es que es todo distinto.
1: Sería como cosificarlos.
0: Claro, o sea, si yo le digo lo que pasó una. No puedo contar cosas, pero usted ya sabe, pero eran otras épocas, entonces está bien, qué sé yo. Uno tenía escondidas las revistas atrás del mueble del baño.
1: Hablando de la revista de la conejita.
0: Sí, o de la otra, el penthouse. Hasta teníamos revista libre. No. Estamos hablando de otro siglo, ¿no? Ha pasado mucho tiempo.
1: Yo no sé, eso ya no sé, pero bueno. Lo único que conozco como libre es siempre libre. Y libre soy de Tini Spears. Muy
0: bien. Bueno, lo que le contaba de Goico.
1: Sí.
0: El tema de Goico fue así. Goico lo reemplaza a Pumpido, que se quiebra en el Mundial, se quiebra directamente la pierna y se convirtió en el héroe de la década del Mundial de Italia 90. Atajó penales en los cuartos de final contra Yugoslavia, en la semifinal contra Italia, y llevó al equipo a la final, que es la que nos chorearon en los alemanes, ¿no? Pero bueno. En realidad nos han choreado varias veces, varias veces. Pero bueno, ya está, vamos a hacer justicia. El tiempo a la larga hace justicia.
1: A mí me gustaría saber si alguien más tuvo pósters de Goicochea que le vino en alguna revista o de algún otro jugador de fútbol. Pues siempre son ustedes los que tienen pósters de chicas.
0: No me acuerdo si había. Sí, tiene que haber habido alguno más.
1: Yo creo que ahora más actual hay como un tema de cosificación del hombre y de la mujer. Entonces como que las producciones son más, están más vestidos, más que los hacen como modelos de trajes y de cosas, no en tanto en paño menor, ¿no?
0: Totalmente. Bueno, me gustó mucho, no lo conté ayer, lo de que le agradeció a Diego, el señor Enzo Fernández, a Diego Maradona.
1: Ay, amo al hijo de Enzo.
0: Un crack.
1: No, con su remera agitando cual sí, Soledad Pastorutti, sí, alentando a la selección.
0: Con Valentina Cervantes, ¿no?
1: Sí, con su mamá. Un capo,
0: bueno, esto es Portal Argentina, quédate acá.

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1: El Trapiche, que además está prenominado como mejores pueblos del mundo.
2: Sí, pueblo más lindo del mundo.
1: Así para que la ONU. Vamos con todo. Señoras y señores, la señora Claudia Puyó, ¿sabes lo que decía? Argentina, dame más, ¿eh? Dame más, Puyó, aquí.

0: Ahí estabas escuchando a Claudia Puyó con Dame Más. Qué programa, por favor, qué edición acá en Portal Argentina. Hoy cerramos un programa realmente muy lindo. Mañana vamos a tener más contenidos para todos ustedes. Los que nos preguntan, futuro.plan21.org. Parece que tuvo bastante...
1: repercusión. Bastante. Sí, sí. Plan 21 con número, recuérdenlo, ¿eh?
0: ¿Sabes una cosa? ¿Qué? No hay cosa más bella que tú.
1: Gracias.
0: Lo dice Eros Ramazzotti.
1: Vení, Eros, que te da un beso.

0: extrañó un poco a Italia en este mundial. Yo extrañé a Italia. Me hubiese gustado que, posta, más allá de la
1: rivalidad.
0: De la rivalidad, que esté Brasil, Uruguay.
1: Pero Brasil estuvo.
0: Sí, pero se fue.
1: Que llegue más lejos, dice.
0: Claro, sí.
1: Se fue temprano.
0: Sí, sí, sí.
1: Colombia.
0: Colombia también. ¿Qué sé yo? Uy, qué temazo. ¿De dónde sacaste esto, Mano de Piedra? Este es Gilberto Gil. Esta es la música que me
1: está
0: gusta.
1: Está medio romanticón.
0: No, no, es más fino, más una cosa más...
1: Más cool.
0: Más cool, más artesanal, muy... Se llama Palco y hasta toca Stevie Wonder las armónicas.
1: Toma.

0: canción, ¿eh? Aquí estabas escuchando este temazo de Gilberto Gil, era Palco. Nos vamos, hoy un programa muy internacional, si bien hablamos mucho de Argentina, obvio, le quiero presentar una canción que me encantó, de un tipo que es un crack, que tuve la suerte de entrevistarlo, que trabajó con usted también, usted le hizo la prensa en algún momento, junto a Sebastián, de la banda La Vela Puerca, hicieron una canción que es un clásico de La Vela Puerca, pero lo canta este señor, fue una versión acústica.
1: ¿Quién es este señor?
0: Antes se hizo llamar Richie Silver, cuando era muy joven, tenía una banda que tenía él, y después...
1: Después cuando se llama grande también se hizo llamar Richie Silver, pero es el señor Negro Rada.
0: El Negro Rada. Con este temazo nos vamos, gracias por acompañarnos, muy buena vida para todos, y hasta mañana, si Dios quiere. Chau, chau.

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10: Hay quórum en el Senado para la reforma de la ley de tierras.
11: Pasado el mediodía arrancó la sesión en la Cámara Alta, donde el oficialismo busca aprobar el proyecto que denomina de protección de la propiedad privada, que tiene como eje central eliminar las restricciones para que los extranjeros puedan comprar tierras. Alucinante que esto ocurra hoy, justo después de los festejos por el triunfo contra Inglaterra. Los dueños de las tierras más cotizadas de la Patagonia son, por ejemplo, británicos. De esto vamos a conversar en un ratito cuando Gaby despliegue el tema. El temario incluye también la votación de 30 pliegos judiciales, 30 jueces que serían aprobados, bendecidos por el Senado, 6 diplomáticos y la declaración de la ciudad de San Miguel de Tucumán como capital simbólica de la Argentina cada 9 de julio. Marcos Dapena.
6: Sí, Berkovich, ¿cómo le va? Buenas tardes.
11: Muy bien. Bueno, usted es un hombre con mucha experiencia.
6: Berkovich, soy tan viejo, que todavía me acuerdo de cuando yo decía que la semifinal contra Inglaterra era solo un partido de fútbol y nada más.
11: Pero, Marcos, no fue hace tanto. Creo que ayer o anteayer decía eso usted.
6: Bueno, ¿a quién le importa, mi viejo? Ver a Messi plantándose con los ingleses, ver a Lautaro llorar después del partido y a todo el mundo en contra de Argentina me confirma lo que su audiencia sabe perfectamente hace 10 años. Soy un viejo veleta que justifica lo que sea con tal de seguir en la joda.
11: Bueno,
6: así que estoy totalmente subido a la escalonita.
11: Ok.
6: Un partido contra España, hay que... Por los muchachos de la primera junta.
11: No, bueno, cualquier cosa.
6: Sí, dice, hay que reivindicarlo contra Sobremonte.
11: Por lo menos reconoce. Por lo menos reconoce ese veletismo.
6: Sí.
11: ¿Sabe qué? Lo llamé para conocer su opinión sobre otra cosa: la reforma de la ley de tierras.
6: Mire, Berkovich, el territorio nacional y su protección de las manos extranjeras es un tema muy sensible. Muy sensible. Por otro lado, estamos a pocos días de conquistar el planeta entero, así que yo creo que hasta el domingo no habría que tocar nada, incluso por cábala.
10: Milei aumentó el presupuesto de la SIDE en casi 50 mil millones de pesos.
11: Sí, salió en el boletín oficial un decreto que agrega 49.261 millones de pesos al presupuesto de la SIDE y esos fondos además se incorporan, de esos fondos se incorporan como gastos reservados 7.500 millones de pesos. Esta categoría no tiene detalles siquiera de a dónde se destina. Ya el gobierno había subido los gastos reservados para la SIDE en julio de 2024, en marzo de 2025 y en mayo también del año pasado.
10: Tenaris mantiene los 150 despidos pese a la conciliación obligatoria.
11: Sí, a 2 semanas de los 150 despidos en la planta de Valentín Alsina, que iba a ser los gasoductos a Vaca Muerta, la compañía sigue sin retrotraer las cesantías como ordenó el Ministerio de Trabajo bonaerense. Los trabajadores acusan a la empresa de manejarse según sus propias leyes y el 13 de julio pasado la empresa insistió en trasladar el reclamo a la Secretaría de Trabajo Nacional, que conduce Julio Cordero, que sabe en dónde trabajaba antes de ser secretario de Trabajo de Milei, era abogado del Grupo Techin.
10: Irán advirtió que el Estrecho de Hormuz es una línea roja infranqueable.
11: Tras una nueva oleada de ataques, las fuerzas iraníes dijeron que este estrecho no puede ser sobrevolado por estadounidenses, dijo el portavoz del ejército iraní, Ebrahim Solfagari, que si Donald Trump cumple su amenaza de volver a atacar infraestructura iraní, Irán va a destruir toda la infraestructura de toda la región. India les ordenó, en simultáneo a esto, a los operadores de buques que no empleen a marineros del país en embarcaciones que transiten por el estrecho de Hormuz, esto en medio de hostilidades que crecen en toda la región. Faltan 3 minutos para las 3 de la tarde en toda la República Argentina.
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11: Calor en la ciudad, hay 22 grados y medio en este momento.
9: Es un día lleno de sol.
11: Sí, está soleado, pero mañana se viene la lluvia y se viene con todo. Se esperan tormentas por la mañana, lluvias aisladas por la tarde y noche, mínimas de 17 grados y máxima de 23.
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11: Decime la verdad, ¿vos estás seguro, estás segura de que el mejor festejo anoche fue el de tu barrio, ¿no?
6: Sí.
11: Sí, yo lo sé, porque cada quien adora a su barrio.
6: Pasar algo.
11: Adora su plaza, su lugar. Sí, capaz hasta tiró alguna carne al asador para celebrar este 2-1. Pero dentro de una hora más o menos va a venir nuestro querido amigo Diego Flores de Walking Conurban. a mostrarnos los festejos más bizarros por la clasificación de Argentina a la final en todo el conurbano bonaerense. ¿Vos considerás que no puede faltar la imagen de tu localidad? Bueno, compartila con nosotros al 115-379-8990. Si no filmaste, si no tenés imagen, bueno, grabanos un mensajito, que encima te puedes ganar un premio. Va a recibir mensajes, exigencias y recomendaciones nuestro querido Walking Conurban cuando esté avanzado un poquito más el programa. Viene Horacio Marmurek también a hacernos sus recomendaciones para el fin de semana, en este caso un estreno y cuatro películas sobre finales de fútbol, para manejar grosso, así como manejaron los jugadores, incluso que algunos contaron que se vieron hasta tres veces el partido del 86 de Diego contra Inglaterra. Bueno, vos podés manejar de acá hasta el domingo con estas pelis que va a traer en un ratito Horacio Marmurek. Vamos a hablar con el primer entrenador de uno de los héroes que ayer la rompieron, que ayer bailaron a Inglaterra en el segundo tiempo y que ganaron con toda justicia ese pase a la final. Y por supuesto vamos a conectar con nuestro querido Alejandro Wall, que no solo presenció ayer esta maravilla futbolística en
9: Atlanta. Muy duro este mundial, hay que ganar, hay que ganar.
11: Sino que además está ya camino a Nueva Jersey, donde se va a jugar la final el domingo contra España. Sí, tenemos información política también, porque arrancó la sesión en el Senado. Pueden llegar a barrer hoy con los límites a la extranjerización de tierra, justo cuando todos cantamos por Malvinas, por el Diego y
9: mejor imposible
11: el trapo celeste y blanco. Pero en un ratito nos va a contar Gaby bien de qué va la ley y cómo está el poroteo para su aprobación.
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Hoy falleció a los 91 años el rector que más tiempo estuvo al frente del Colegio Nacional de Buenos Aires, Horacio Sanguinetti. Fue también el primer secretario de Educación de la Ciudad Autónoma de Buenos Aires con Fernando de la Rúa, director del Teatro Colón con Macri, y quien en 1999 dejó libre a toda una camada de alumnos para que se deje de hacer la famosa vuelta olímpica en ese colegio dependiente de la universidad. Que en paz descanse.

0: 7 minutos pasaron de las 3 de la tarde. Qué lindo hacer este programa, che. La verdad que la pasamos tan bien, nos atraviesa tanto. Sí. Genuinamente les digo porque sé que ustedes lo valoran también. Cada vez que nos encontramos con gente, nos pasa que nos celebran eso. Y ayer de verdad estábamos cagados y hoy de verdad estamos muy contentos.
1: Sí, estamos contentos.
2: Gracias que me dicen eso.
0: Bueno, no todos los argentinos, quizás alguno no.
1: Claro, alguno no.
0: Pero creo que el grueso de los argentinos estamos hoy muy contentos.
3: Sí, me encanta.
0: No están tan contentos los británicos.
1: Sí, está duro para ser británico hoy.
0: En un ratito les voy a compartir. Chequenme eso del vocero de cosas, porque realmente es, si fue así, una zarpadez. 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
4: ¿Quiere estar armado? ¿Que anda armado? Que no quiere estar armado,
1: O sea, cuando escucha, ¿no? Patricia, usted no anda armada, pues está muy picante la cosa entre Iki y Pato, de dos mujeres de armas tomar las dos.
4: Puta, que lo parió con esto, que no me sale.
0: Por favor, que no se agarren a tiros. Les regalamos un par de entradas para esto, para La Moribunda, para la función de hoy. Tiene que mandar teatro seguido de su nombre completo al 115-379-8990. Y una última invitación, la economista Shayati Ghosh, economista india, va a dar una charla hoy a las 6 de la tarde en la Facultad de Ciencias Económicas de la UBA sobre justicia fiscal, desigualdad y el futuro de la Argentina.
2: ¡Voy para allá!
0: Va a compartirla con Corina Rodríguez Enríquez, con Mercedes Marcó del Pont y con Belén Fontenies. Modera Flor Halfon, un panel all female, lo contrario a lo que suele ocurrir, que en general son todos varones.
5: Está bastante bien.
0: Pero Albert, no es para eso que destaqué que era.
5: Yo me separé.
0: No, bueno, ya está. La entrada es libre y gratuita, ya saben, en Económicas, Córdoba 21-22, a partir de las 6 de la tarde. En el aula 212, por si quieren ir directamente para allí. Pero mientras festejábamos la victoria de la escaloneta, ¿saben qué? Metieron en el boletín oficial una resolución conjunta de las Secretarías de Hacienda y Finanzas que dispone un nuevo episodio de endeudamiento. Colocan títulos en pesos por 15 billones de pesos y títulos atados al dólar por otros 13 mil millones de dólares.
2: No te la pierdas, campeón.
0: 7 operaciones, de las cuales solo una vence en 2026. El resto vencen entre 2027 y 2029. Y la verdad, cuando uno mira los vencimientos, se encuentra con que en diciembre vencen letras y bonos por más de 40 mil millones de dólares. Hay una parte que pueden refinanciar directamente, otra parte que es intraestado, pero la verdad que las montañas de vencimientos son cada vez más difíciles de escalar. Y no son de gobiernos anteriores, son vencimientos por emisiones de la gestión Milei. En parte vinieron a refinanciar y en parte vinieron a ampliar emisiones anteriores, pero no incluye este monto que les acabo de detallar las emisiones de gobiernos previos que no fueron sustituidas desde diciembre del 23, desde el momento en el que Caputo y Milei tomaron el control de Hacienda. De la política, ¿qué más, Vulcano, a esta hora?
6: No solamente Javier Milei festejó el triunfo de la selección argentina, también lo hicieron muchos otros dirigentes políticos. Te elegí 4 para que tengas ahí por lo menos una mirada de cómo celebró cada uno. Mauricio Macri publicó una foto, estuvo en el partido obviamente, una foto con su hija Antonia y con la otra hija de Juliana Aguada. dice, ¿qué personalidad tiene este equipo? ¿Qué cambios hizo el técnico? En honor a los ingleses, se los voy a decir en inglés, 3 puntos. ¿Qué huevos tienen? Gracias, gracias por tanto, a disfrutar lo que estamos viviendo. 3 banderitas argentinas.
0: Pensé que lo iba a hacer en inglés en serio.
6: Ah, claro.
3: ¿Cómo estamos todos?
0: Qué grande. Bueno,
6: tiene humor, aunque no lo creas, tiene humor.
0: ¿Quién más?
6: Bueno, Patricia Bullrich, que obviamente lo viene haciendo después de cada partido. Esta vez no puso el 3 que de Karina Milei, sino puso los deditos en vez. Se podría decir que volvió a sus orígenes.
0: Sí.
6: La Argentina es enorme. Somos finalistas del mundo. Otra vez, obelisco. Llamando a que la gente vaya al obelisco,
1: ¿está el
6: ¿no?
1: Jogging. Hay que decir. ¿Está el joguineta?
0: Está.
6: No, unos pantalones de vestir.
0: Pueden ser unos palazos.
1: Unos sí. Palazzos, unos.
0: Pero.
1: Sergio Omar Palazzo.
6: El dedito en vez son los dos goles.
1: Y el termo con.
0: Es por los dos goles.
6: Sí, sí,
1: y el vaso térmico.
6: Sí. Siempre tienen otra interpretación sus deditos.
1: Y el vaso
6: ¿no?
1: térmico con las Islas Malvinas.
0: Mirá el detalle.
1: Sí.
0: Bueno, ahí está también otro dardo envenenado para Milei y para su sucesora. Para Alejandra Monteoliva.
6: Hubo festejos en la puerta de San José 1111.
1: Me parece que no tiene corpiño, perdón, lo último.
0: Pará,
1: dato
0: bueno,
1: de Bullrich. Estamos analizando la imagen.
6: Por favor.
0: Dale, ¿qué más?
6: Hubo festejos en la puerta de San José 1111, donde vas a tener que ir pronto. Ale, fíjate, hicieron un mapping donde dice. Hay una imagen de las Malvinas en la puerta, en el balcón de la casa de Cristina Kirchner. Ella se asoma y dice, son argentinas.
0: Sí.
6: Bueno, ahí vemos esta imagen que también se difundió ayer. Y después Axel Kicillof salió a festejar a las calles directamente. Ahí en La Plata, festejando, saltando. El que no salta es en inglés.
0: El que no salta es en inglés, claro, lo que se escuchó mientras ellos intentaban cantar el himno. No lo escuchó.
1: Digamos que Axel Kicillof, como yo, muchas veces tiene que saltar para llegar a veces a los mostradores. Por ejemplo, las heladerías.
6: No
1: en las heladerías los mostradores son muy altos y a veces tiene que saltar para que le alcancen el helado.
0: Qué boludo.
1: Así que podría ser que salta.
6: Sí,
1: no hay nada que avergonzarse. Si uno es de talla baja,
0: Bueno, el dólar se mantuvo sin cambios. Acaba de cerrar 1.495. El blue baja 5.
2: Está muy barato.
0: Está a 1.525. Y los paralelos financieros prácticamente sin cambios. Ambos arriba de los 1.510. 1.513 el dólar bolsa. 1.568 el contado con liqui. El Merval, ojo, baja fuerte. Baja casi el 2%. Y el riesgo país sube 3 puntos a 407. El petróleo vuelve a subir, pero menos del 1%. Está $85 el barril a esta hora.
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0: Wilson Correa es el primer entrenador de Enzo Fernández en el club La Recoba de Villa Lynch, ahí en la localidad de San Martín. Lleva más de 22 años en el club y conoció a uno de los héroes de ayer porque los hermanos eran más grandes y ya jugaban ahí en La Recoba cuando él se acercó al club. Wilson, ¿cómo estás? Ale Berkovich te saluda aquí en Radio con Vos.
8: Hola, ¿cómo te va? Buenas tardes.
0: Bien, che. Mirá qué linda foto. Para quienes nos siguen en YouTube o quienes quieran hacerlo, ahí está Wilson como orgulloso padre deportivo abrazado a Enzo Fernández, que ayer marcó ese golazo. Ese lujo que te debe haber hecho llorar, me imagino, loco, a moco tendido, ¿no?
8: Sí, olvídate, sí. Es una alegría para todos, obviamente, para todo argentino. Para todo familiar, club, es una alegría importante.
0: ¿Vos ahí ya estabas cuando llegó Enzo o recién arrancabas?
8: No, nosotros ya estábamos ya.
0: Porque sí, sos joven, ¿no? ¿Qué edad tenés?
8: No, vaya, 54 años tengo.
0: Ah, sí, sos un pibe, chabón.
8: Con él.
0: Claro, él. ¿Él llega en qué año?
8: Y él más o menos, nosotros lo conocimos de chiquito, que tendría un añito casi, ponele 2 años llegando. Estaban los hermanos jugando ahí, que son mellizos, jugaban en categoría 94 y ya jugaban ellos. Y él venía, obviamente, lo traía la mamá con la abuela, venía, y el papá. venía a ver a sus hermanos.
3: Qué maravilla. ¿Qué categoría es, Enzo?
8: 2001.
3: 2001, o sea, tiene 25 años, claro. Y vos, eso, ¿te acordás si les costaba, si lo podían hacer, si les implicaba un sacrificio, si venían de lejos? ¿Tenés idea?
8: No, ellos más o menos del club estarían más o menos poner entre 15 y 16 cuadras.
3: Ah.
8: No, me costaba, más o menos, era bien, iban caminando, venían en remis. No tenían problema, ¿viste? Cuando jugábamos de local.
3: Eran bien del barrio, y este era un club bien de barrio también.
8: Sí, es un club de barrio.
3: Sigue funcionando, ¿no? ¿Sigue entrenando pibitos desde tan chiquitos?
8: Sí, yo sigo todavía, yo tengo la categoría 2017.
3: Mirá.
8: Yo siempre agarro las categorías chiquitas, ¿viste? Ya con ellos ya estoy de hace 3 años, ya con la 17. Y bueno, es así, yo más o menos hacemos la formación de todo lo que es la parte de baby hasta los 13 años. Después ahí, bueno, salen y mayoría van a cancha de 11 o siguen haciendo el futsal. Siempre siendo fútbol ellos.
3: Cuando vos lo tenías a Enzo, hacían futsal, me imagino, tan chiquitos, ¿no?
8: Baby,
3: sí, claro.
8: Baby, esto es Baby.
3: ¿Y ya se notaba que era un distinto? ¿Que ya veías algo de eso que brilla ahora?
8: Sí, tenía mucha personalidad en la cancha, se paraba bien, medio, tiro libre que agarraba, tiro libre que hacía. No, era un buen jugador.
3: Qué locura. ¿Los hermanos eran igual de buenos? ¿Mejores, peores?
8: No llegaron obviamente, pero sí, jugaban, todos jugaban muy bien.
6: Wilson, ¿qué tal? Gabriela Vulcano te saluda, ¿cómo estás?
8: ¿Cómo te va?
6: Ayer Enzo, cuando terminó el partido después del triunfo de la selección argentina, en una de las entrevistas que le hicieron, contó que había estado viendo con Julián Álvarez varias veces el gol de Maradona a los ingleses y destacó que él siempre, fue muy fan de Maradona, que siempre lo tuvo como referente. ¿Vos te acordás si él hablaba de Maradona en esa época o alguna anécdota que tengas de él en relación a este fanatismo que tenía por a Maradona?
8: Mirá, mucho no lo escuchaba yo, ¿viste? La verdad, porque como era chiquito él, ¿viste? Y después, bueno, era muy reservado, ¿viste? Eso no sabría decirte sí, pero me imagino que sí, obviamente muchos chicos. En ese tiempo estaba Maradona por el papá, le habrá contado el papá, es como yo le cuento a mi hijo también, de Maradona. Yo me imagino que eso habrá sido lo que él sintió, obviamente, cuando era chico.
3: Claro, lo que pasa es que ahora hay un montón de pibitos más chicos que lo ven a él y deben sentir eso mismo. ¿Qué onda tus alumnitos cuando saben que cuando se enteran o cuando les contás que Enzo entrenaba ahí?
8: Oh, es una alegría. Cuando él vino, muchos chicos lo vieron, camiseta, autógrafo. Para chicos es un orgullo, obviamente, estar en mi club. Salió Enzo Fernández.
3: Claro.
8: Es una alegría importante para ellos.
3: Todos lo saben,
8: lo que
3: me imagino.
8: Ellos me dicen el día de mañana, ojalá que tengamos la posibilidad de jugar en la selección.
3: Wow.
8: Obviamente que no es imposible.
3: Claro.
8: Para los chicos.
3: Vos sabés que yo en Bahía Blanca estuve en el club a donde entrenaban a Lautaro. Y también es un orgullo. Hay murales. O sea, está como todo el club embanderado de él y bueno, me imagino que también les pasa lo mismo a los pibitos que sueñan con llegar a la selección de ver ese mural solamente. Pero ¿cómo está el club ahora? ¿Se están pudiendo sostener? ¿Están con quilombos de guita? ¿El tema de los servicios, la luz, que a muchos los complica bastante?
8: No, sabe que gracias a Dios no podemos tener todavía, de a poquito hacemos cosas, ¿viste? El club está impecable, está hermoso, gracias a Dios. A veces el municipio nos ayuda también, ¿viste? Que la otra vez nos hizo los baños, ¿viste? Nuevas cosas para hacer, ¿viste?
3: Ajá.
8: Pintura para pintar, ¿viste? No nos podemos quejar, después tenemos algunos sponsors también, ¿viste? Gracias a Dios.
3: Mirá.
8: El club se mantiene, ¿viste?
3: Espectacular, claro, en eso debe ayudar Enzo también, ¿no? O sea, ya con su sola presencia, su referencia.
8: Sí, pone él, sí, porque no, sí, Enzo, bueno, Enzo nos regaló unas tribunas nuevas.
3: Mirá.
8: El año pasado. No, él siempre se acuerda de ese club.
3: ¿Hacen algo especial en el club para ver los partidos o algo así?
8: Los partidos de la selección.
3: Sí, si se juntan ahí, si hay una pantalla.
8: Sí, mirá, se juntaron en el buffet del club, se juntaron un par de grupos. Yo, la verdad, por la cábala que tengo, me junto en mi casa con mi familia, mi cábala mía. Pero bueno, hay gente que se junta en el club cuando puede, se juntan a ver en el club.
3: Claro, estamos hablando con Wilson Correa, que fue el primer entrenador de Enzo Fernández en el club de barrio donde empezó a jugar en San Martín antes de los 4 años. ¿En qué aspecto crees que creció más? Vos, que me imagino habrás seguido luego la carrera de él también en Europa y todo. ¿Qué es lo que más te gusta de él como jugador?
8: No, como jugador y como persona, la verdad es muy sencillo, muy muy querido, muy servicial, es amable. Yo lo veo en la tele, veo los gestos que hace, viste, nunca lo veo. Obviamente sus roces con jugadores contrarios lo tenemos, creo que lo tuvimos cualquiera jugando a la pelota, pero
3: sí,
8: no,
3: claro.
8: No lo veo, viste, que tenga una rivalidad aparte de ir a pegarle una piña a uno o una patada mal pegado, viste, no, todo lo que hace él es fútbol.
3: Estamos viendo algunas imágenes que publicaron del club La Recoba de Villa Lynch, que son
8: Villa Libertad.
3: Perdón, de Villa Libertad, es al lado de Villa Lynch, son dos barrios de San Martín.
8: Sí, ponele más o menos, sí, hay muchos barrios.
3: Claro, son una maravilla las fotos de él chiquito ahí, que me imagino que las habrás compartido vos, las que publican algunos portales, ¿no?
8: No lo creo, por ahí alguna gente lo habrá puesto de otro lado, de gente del club, para ir a publicar, mucha gente tiene muchas fotos en el club, que publica, ¿viste?
3: Bien, ¿y qué les dirías vos de a los que no están habituados o no frecuentan clubes de barrio sobre la importancia de lugares así para que Argentina tiene los futbolistas que tiene hoy, ¿no?
8: No, es importante. Yo siempre hoy hice una nota, porque la verdad que muchos canales están yendo al club. Uh-huh. Y para mí es muy importante que la gente venga, traiga a su hijo, de ponerle. Ahora estamos jugando categoría 22 y 20, 20 y 19, 21, ¿viste? Que vengan, traigan a sus hijos, le hagamos una, que venga a hacer su formación políticamente.
3: 6, 7 años.
8: Que venga a disfrutar, ¿viste?
3: Claro.
8: ¿Entendés? De 5 años, que vengan, pierdan su tiempo, como digo, porque yo lo he perdido mucho, imagínate, 22 años que tiene el club. Que vengan a estar un tiempito, a disfrutar, a sentirse como venir una tarde a ver a su hijo los sábados, que juegan los campeonatos, a tomar un mate o lo que sea, eso es muy bueno.
3: Lejos de,
8: para mí es un cala tierra.
3: Lejos de ser tiempo perdido, ¿no? Ese.
8: Claro, sí, es obviamente nosotros lo que estamos, por ejemplo, los chicos que estén todos los sábados, para no estar en la calle, ¿viste? Que estén acá y tengan un proyecto de vida y, bueno, la posibilidad que tengan de avanzar políticamente, por ahí tenemos que gente chico bueno y cuando no tienen recursos le mandamos alguna recomendación con alguno, que esté metido en los clubes de AFA, y bueno, que vengan a ver ellos.
3: Claro. ¿Te acordás del momento en el que lo vinieron a buscar de River? Creo que se llaman ojeadores, ¿no? Esos que van ahí como cazatalentos a ver qué onda los pibitos más chicos para llevárselos a su pensión o a sus inferiores. ¿Te acordás de ese momento?
8: Sí, me acuerdo. Bueno, había venido de Pablo Esquivel, había hablado con el papá, lo llevó a Parque Ochea, y el papá lo llevó, y vio que era muy chiquito él para estar ya en Parque Ochea, en el fútbol, y le dijo al muchacho, mira, hacemos una cosa, vení a verlo el año que viene, y hablamos. Y así fue, al otro año siguiente, lo fue a ver Pablo Esquivel, y él lo llevó, y bueno, ahí es donde empezó así su carrera en Parque Ochea, lo que son las filiales de River, de Babi, y él, bueno, jugaba ahí en Parque y después venía corriendo a jugar al club nuestro.
3: Mirá qué loco.
8: Él nunca dejó su club. Él no, si no jugaba en la Recoba, no jugaba en ningún lado, así que sí, de chiquito.
3: Ah, ¿en serio? Y en algún momento River lo empezó a exigir más, ¿no? Concentraciones y todo.
8: Sí, pero bueno, él después es como te digo, después como vas creciendo ya te sacan a cancha de once.
3: Claro.
8: Y él donde, bueno, ahí donde agarró su carrera de cancha de once, bueno, llevaba a su mamá, a su papá, fue bastante sacrificado para ir, para cargar la sube, viajar, no perderse el entrenamiento, ¿viste?
3: Claro, claro, qué espectacular. Wilson, me tienta pedirte que cierres como quieras, que le digas lo que quieras a la gente, pero me interesa en particular que me cuentes cómo lo ves a Scaloni, como líder, como contenedor de estos pibes que, bueno, tienen muy, muy distintas edades, ¿no? Porque desde los abajo de los 20 hasta los 39 de Lionel, ha logrado hacer un equipo compacto, sin camarillas, sin rencillas, sin cosas de estas que a veces tiran muy para abajo en la cancha.
8: No, la verdad que es un genio. Es un técnico que tiene personalidad, me parece muy bien. Los cambios que lo hace perfecto. Yo al menos desde mi punto de vista, ¿no? A veces por ahí, ayer, bueno, cuando lo sacó a Pared, bueno, después lo sacó al otro porque tenía amarilla, está bien, pero decíamos a Pared, pero bueno, el tipo hizo sus cambios, lo hizo muy bien, acertó en los cambios, cambió el fútbol, la movida de pelota, impresionante, la verdad que es un maestro. Hay que sacar el sombrero, por favor.
3: Wilson, gracias, loco, por compartir esto con nosotros. Un abrazo.
8: Dale, chau, chau.
3: Wilson Correa, primer entrenador de Enzo Fernández, nos llevó a su niñez, allí por los primeros años 2000, en el barrio de Villa Libertad, en San Martín, provincia de Buenos Aires, donde nacía un campeón.
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4: Un tipo estaciona un Fiat Duna delante de un garaje, entonces salen los de la casa y le rompen los vidrios a fierrazos. Un bañero no deja entrar a un turista porque el mar está peligroso y el turista entonces le parte una repostera en la espalda. Un vecino pone la música fuerte, otro se enoja y se le mete con un camión de soda en el living y le prende fuego la casa. 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
6: 3:34 de la tarde en toda la Argentina, y nosotros aquí agradeciéndoles a quienes nos mandaron de almorzar. Son muy atentos, la verdad.
7: ¿Qué te comiste, maestro?
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8: Buena gente.
6: Bueno, vamos a arrancar la agenda informativa de hoy por el director técnico Lionel Scaloni. Se arrepintió en conferencia de prensa luego de haberles dicho indios a sus jugadores de fútbol. Primero dijo, yo los conozco, son indios, se criaron en ambientes donde no le tenían miedo a nada. Y después, recapacitando, agregó lo siguiente.
9: Y perdón por lo indio, pero lo digo de bien, lo digo en el buen sentido de la palabra. Se han criado en situaciones extremas.
10: Lionel, acá.
9: Estoy... Me mandé, ¿no? No, está allá, porque mi esposa me mira, ¿viste? Me seguía. Sí, de seguido.
6: Tipazo.
8: Sí, tipazo.
11: Me encanta que dijo.
6: ¿Cómo decir?
11: No, bueno, está me hizo acordar, a mí sí, me hizo acordar.
6: Está cerca del albertismo, del racismo albertista.
11: La diferencia es que dijo, se quedó pensando, la quiso arreglar, bueno, en el buen sentido, ¿eh? Y después la miró a la esposa y dijo, me la mandé, ¿no?
6: Sí.
11: Ya está, como...
8: Igual hay algo que no sé si está mal. Ustedes saben que hay una gran comunidad en el Asia peninsular,
6: sí.
8: En la zona de la India, que nos bancan.
6: Los deben de Bangladesh.
8: Haber... Claro, no, y los indios también, ¿eh? Los sí. indios no tanto como los de Bangladesh, pero los indios también nos bancan mucho.
11: Sí, también.
6: Me parece que no se refería a esos.
8: Bueno, está bien, pero quiero decir que cualquier indio que ve eso se rinfla el pecho de orgullo.
6: Ah, ok.
8: Indio de la India, ¿no?
6: Indio de mierda. Claro, como que la forma en la que trates de arreglarlo no funciona.
11: No.
6: Una vez que dijiste eso.
8: Está muy bien reconocer errores.
6: Sí.
8: Yo no había visto nunca la mujer de Scaloni, la vi ayer.
6: Sí.
8: Que lo visitó,
11: ¿qué
8: estaba
11: vas
8: en el
11: banco?
8: No, que iba a decir, ella es deportista también, ¿no?
6: Basta, tiene cuerpo.
8: Tiene
6: cuerpo, no sé.
8: Cuerpo de deportista tiene.
6: ¿Ibas a hablar de alguna parte del cuerpo en particular?
8: No, es que tiene cuerpo de jugadora de hockey.
6: Ah, mira.
8: Creo que es jugadora de hockey. No sé si estoy tirando cualquier cosa, si me la mandé.
11: Seguro ya googleaste todo.
8: Me la mandé, me está mirando Gaby. Me la mandé, ¿no, Gaby?
6: Bueno, tengo a un comentarista y exfutbolista inglés llamado Jamie O'Hara, que estalló contra el director técnico, se llama O'Hara, un apellido inglés.

0: Estalló contra el director técnico Tuchel, alemán, después del segundo gol de Argentina, cuando, bueno, ya se evaporaban las chances de Inglaterra de llegar a la final.
1: We're out. We're out. We're out. It's the worst decision ever. It's a sackable offense. Argentina won it in the 92nd minute. It's a shocking, shocking decision.
2: Parece Alegría cuando se ríe, ¿no?
0: Alegría Venegas Lynch.
2: Sí, Alegría Venegas Lynch.
1: Sack him now. Embarrassing. We're out.
0: Embarrassing. Bueno, cuando dice we're out, dice estamos afuera. Es como, medio como el siamo fuori de la Copa.
2: Sí, sí.
0: Cuando dejamos afuera a Italia. Pero en inglés.
2: Es como cuando un gato escupe una bola de pelo.
0: Está muy enojado el chico.
2: Está muy enojado.
0: Muy enojado.
2: A Tuchel le rompimos el ídem.
0: Sí,
2: ¿no?
0: Exactamente. Claro, dice, deberías estar avergonzado, Tuchel. Despídanlo ya, reclama. Completamente sacado, ojalá.
3: Esto no es ser mal perdedor.
2: Esto no lo digo yo, ya lo ha dicho una vez nuestra compañera y amiga Noelia Barral Grigera.
0: Sí.
2: Cuando vos tenés un técnico que no es de tu nacionalidad, te considero subdesarrollado en términos futbolísticos.
0: Futbolísticamente sí, lo siento, lo sentimos por Ecuador.
2: Lo sentimos por Ecuador, lo sentimos por todos los que
0: tienen por Paraguay.
2: Técnicos argentinos,
0: claro.
2: Excelentes.
3: Yo no opino eso.
0: Y bueno,
2: mándatela vos también.
3: Bueno,
2: sacá a tu marido para mirarte.
0: Tengo al Cuti Romero que. Ayer le rompió en todo, ¿no?
3: Ay, sí.
0: En todo, sí. En absolutamente todo.
3: Todo espectacular.
0: Pero que además, al salir, fulminó a Gary Neville, exfutbolista inglés, hablando con Marcelo Benedetto para The Sports.
4: ¿Sabes que me acordé que decía eso, de Gary Neville? Digo, ¿cómo puede ser alguien que juega al fútbol? Porque una cosa por ahí viene de otro.
5: Pero lo único que espero cuando me retire no sea tan estúpido así, pero nada, después quedan uno.
2: ¡Qué picante!
0: Cero pulgas, Negri.
2: Qué
0: cero
2: picante, pulgas. Que es el
3: ¿sabes
2: Cuti
3: quién
2: Romero?
3: Es fan del Cuti?
0: ¿Quién?
3: Celeste.
0: Ah, mira.
3: Es muy fan, hoy estuvimos hablando del Cuti.
0: Sí.
3: Hoy estuvimos hablando con Celeste del Cuti.
2: Cuti Romero es parte del conclave. Es parte del conclave esotérico, ¿no?
0: Del grupo del Palo
3: claro,
0: Santo.
3: Es una de las cosas que nos gusta.
2: Sí. ¿Quién más?
6: Es verdad.
2: ¿Molina es uno o no?
0: No sé. Pero en todo caso, no creo que sea por eso que lo idolatre.
3: Es que creo que Licha.
0: Me parece que
3: Licha
0: tiene que Martínez. Ver con esa parrilla que tienen los abdominales estos hijos.
3: Bueno, pero todos son así.
2: Y hay otro que tiene mucha pinta de que te va a robar. ¿Cómo se llama?
0: ¿Qué?
2: Tiene mucha pinta
3: no,
2: de que...
3: no digas.
2: Hay uno que tiene mucha pinta de que está en el furgón del Roca.
3: No digas.
2: Paco.
3: Eso no.
2: Ah, se me fue el nombre. Ya.
3: Ninguno con los cuerpos que tienen, ninguno. No se habla de los cuerpos ajenos.
7: Ay, pero esté calentando.
0: Sí, sí, que no es para menos, Rose. No es para menos. Estuvo Franco Colapinto, también algo picante, porque se cruzó con...
8: Franco Colapinto.
0: Sí, sí. Franco, Manuel Franco, no, Fran, sí. Nadie le dice Fran.
2: Que nadie. Sepa,
3: ¿no?
2: ¿Con quién habrá visto el partido ayer de Adorni?
0: Manuel Adorni, no sé, pero...
2: No dijo nada, no se le fue a festejar.
3: De Indio Juan.
2: ¿No puso algo de fin?
0: No sé, pero en todo caso...
2: Capaz que prendió el Discord... Mientras jugaban, charlaban, miraban el partido.
0: No creo.
3: Sí, el que celebró en red fue Expert, ¿eh?
0: ¿Tiene? Ah, sí.
3: Sí, increíble.
0: Tiene el monitor grande, ese que le había hecho comprar a la empleada de la Casa Rosada, ¿no?
3: Con su tarjeta.
0: Claro, capaz lo vio en ese. Pero bueno, Franco Colapinto la cargó a la CM de Alpine, que es el sello por el que compite, la escudería, que es inglesa. Y lo subió a Instagram.
9: Happy this morning?
10: Me, yeah, you. Un minuto de silencio.
0: Claro, ella le pregunta, ¿estás feliz esta mañana? Happy this morning. Y él le dice, yeah, and you? Y ahí le pone los grillos.
2: Sí, acá
0: está. Ah. Sí, vos, y ahí entonces, le pone los grillos.
2: Voy a confesarles algo. Ustedes saben que yo soy una persona bastante irritante y molesta.
0: Sí.
2: Lo saben porque conviven conmigo.
0: Sí.
2: A mí me encanta la gastada en el fútbol. No me gusta la gastada después.
0: ¿Después del partido? ¿Después del triunfo?
2: Claro, después del triunfo me siento ya más incómodo. Si ustedes lo notan, obviamente me gusta beber, escuchar, me río de todo, pero yo tiendo a gastar menos, ¿viste? Lo he cambiado, antes lo hacía. Ahora ya me gusta mucho más gastar cuando los naipes están en juego, cuando la moneda está en el aire. Después ya me resulta fácil.
0: Bueno, si no te gusta el gaste, fíjate en esta pieza maravillosa de gaste internacional... que puso al aire La Llama que Llama, o sea, Telecom, ¿no? El
2: sí.
0: Flow, el grupo Clarín,
2: uh-huh.
0: Que inmediatamente después de la victoria argentina subió esto a los canales de televisión.
6: Hello, England. ¿Su país es muy antiguo? ¿Más de 1000 años tienen? Y dígame, ¿entonces por qué hoy se comieron los mocos?
0: A mí me hizo reír todas las veces que lo vi. Y vi varias veces el spot porque viste que uno rebobinaba, veía el aviso, este, el otro.
2: Tengo el truco de cómo hacen las la publicidad de la llama para tener tan rápido un chiste después de los partidos.
0: Yo imagino que tienen uno para cada escenario.
2: No.
0: ¿No es eso?
2: No es eso.
0: ¿Qué es? A ver.
2: Es más complejo todavía. Yo me imagino que era eso. Los títeres, en realidad, ustedes saben que se mueve la boca
0: sí.
2: y otro hace la voz.
0: Sí.
2: Entonces, toman fragmentos de otros spots con la boca moviéndose y graban rápido un chiste según lo que es el partido. Quizás tienen para escenarios para la derrota, no creo que tengan.
0: Claro.
2: Pero tienen algunos para cada cosa. Entonces,
8: definitivamente,
2: a veces, si te fijas con atención, la sincronización no es tan perfecta.
0: Ah, mirá.
2: Es interesante. ¿Cuál es la genialidad? Está perfecto hacer eso.
0: Le mandamos un abrazo de paso a
2: Gustavo Garavito.
0: Gus Garavito, que la rompe, amigo nuestro y realizador de los títeres de La Ley de la Selva.
2: El mejor títere de Argentina.
0: Sí, pero además, La Llama que Llama es algo que está teniendo un puente entre generaciones.
8: Sí,
2: claro.
0: Está buenísimo, está buenísimo.
2: Sí, sí, sí.
0: Yo, de hecho...
2: ¿Ustedes vieron donde participa Yamot?
0: Sí, ayer lo vi. Le tuve que explicar a Manu quién era Yamot.
2: Claro, él igual un poco lo explica.
6: ¡Soy un títere!
0: Sí, no, él lo explica.
2: Hecho,
0: es muy bueno porque...
2: De madera actuando.
0: De madera,
2: Yamot, pero sí. Espectacular.
0: Pero es que...
2: Es muy simpático.
0: En ese momento ya era un personaje medio gracioso, no era claro. un personaje central de la selección. Pero lo gracioso era, llamé a Yamot. Y bueno, ahora reapareció 25 años después, 30 años después. Una maravilla. ¿Qué más tengo? Tengo a Davo Zeneise, un streamer que les dejó también un mensaje a los ingleses, con sutileza, elegancia.
11: Fleming. Cuando tengas huevo te juego una final. El tema es que hace 60 años que no llegas a una final. Y todas tus generaciones fueron eliminadas por Argentina de un mundial. Todas tus generaciones. Y todos los ingleses que hablaban antes de tiempo. Les rompimos el ojete.
0: Bueno.
11: Los cogimos. Okay. Muchísimo más que ustedes fuimos.
0: Yo creo que lo vi pasar y no lo conocía este personaje. Es muy popular.
2: Davo es el streamer más popular de la Argentina y quizá de Latinoamérica.
0: ¿En serio?
2: No, pero de Argentina sí, sí. Es uno de los más populares de deporte. Del deporte o de los más del, ¿sí? Es el más conocido, sí.
0: Bueno, bueno.
2: Hay algo de la espontaneidad y de lo humano y de lo común.
0: De lo crudo.
2: Del ser humano común.
0: Sí.
2: Que es lo que atrae justamente del streaming y de los streamers. No hay por qué entenderlo. No, hay que disfrutarlo.
0: No,
2: o no.
0: Claro, yo no lo disfruto. Pero bueno, tengo a esto sí que lo disfruté. Un fragmentito, todo lo que hizo este señor que van a escuchar ahora, lo disfruté. Hay una foto de él que se le va de foco el resto del cuerpo, que hace foco solamente en el dedo. Estoy hablando del Chiqui Tapia, del presidente de la AFA, que está obviamente en la cresta de la
3: pero
0: ola.
3: Sí, inflando pecho a lo loco.
0: Además de esa foto del dedo, que es como un I want you.
8: No trate de entenderla.
0: Es como te quiero para el ejército, ¿viste? La foto del tío Sam. Bueno, también subió este video a sus redes sociales haciendo la gran Guillermo Francella.
12: Beautiful morning, right?
0: Hermoso.
3: Esos lentes.
2: Hermoso. Ay, Dios, esos lentes.
3: Los lentes
2: esa,
3: lo hacen que...
2: esa remera 4XL es...
3: Ay,
2: sí.
3: Los lentes.
2: Esas tetillas,
0: todo el cuerpo.
2: Yo voy a decir una cosa. Ayer en el palco de autoridades.
0: Sí.
3: Sí.
2: Cuando eran todos unos rubios,
0: claro.
2: Es una expresión fuerte, es decir, embarados.
0: ¿Cómo?
2: Y embarados, que sí, como con un palo en el ojete.
0: Ah.
2: Todos fifís. Dios, ahí estaba el moreno.
3: Sí, sí.
2: Claudio Fabián Chiqui Tapia.
0: Sí, no, una maravilla. Estéticamente era una disonancia con Gianni Infantino, con David Beckham. Era una maravilla. Me gusta mucho cómo pronuncia el Beautiful Morning Right.
2: Sí,
0: es como que le falta el respeto también al idioma.
2: Sí,
0: como una forma de humillación.
2: Lo banco mucho yo.
0: Total.
2: Tapia, ideológicamente, más no me importa.
0: Sí, yo
2: lo banco mucho. Lo banco mucho como hecho ético y estético de esta selección.
0: Tampoco financieramente uno termina de entender todas las movidas.
2: Pero la plata va y viene, pero chiquita ya está.
3: Me gusta la foto con Messi y con De Paul que se sacan siempre antes del partido ahí con las chanclas.
0: Está bien, si les gusta tanto, tengo uno más. Tengo uno más de Chiqui Tapia que después del partido interrumpió una entrevista que le están haciendo a Leo Messi de la siguiente manera.
8: Era un partido de fútbol.
13: Muy bien, Alberto.
8: Hoy no podíamos perder.
13: Ah, esa era la nuca, chico.
2: Totalmente incómodo, Messi. Messi que no comprende el humor, porque es literal, porque está dentro del espectro autista, no entendiendo incómodo, no sabía si tenía que sudarlo o no.
0: Claro, porque había uno secándole la nuca literalmente a Chiquito Pío.
3: Pero haciendo un chiste.
0: Se ríe con la situación, claro. Pero es gracioso incluso la idea de que alguien le seque la nuca.
2: Sí, está perfecto, está muy bien.
14: Digamos, pasaron cosas.
0: Qué sé yo.
3: A todos nos gustaría que alguien nos seque la nuca.
0: Pero solo pedí, Gaby. No hay
2: problema. Sí, yo no tengo ningún problema.
3: Pero que tengas a alguien atrás todo el tiempo que,
2: yo no
3: que te esté secando la nuca.
0: Yo por vos lo haría. A mí me incomodaría, Frank.
3: Bueno,
2: que te seque la
3: no
2: nuca.
3: No tiene por qué ser ustedes.
2: ¿Probaste una vez? Tiene que te seque un poquito.
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0: En algún lugar de los Estados Unidos, seguramente con la voz cascada, como todos nosotros, está Alejandro Wall. Bienvenido, buenas tardes, Wally.
17: ¿Cómo estamos, Sale? Buenas tardes. Efectivamente, estoy en Mount Eagle, en el estado de Tennessee, y en este momento en una parada técnica rumbo a Nashville. Estamos a una hora y media aproximadamente de Nashville, así vamos a tomar un vuelo que nos va a llevar a Nueva York, Berco. Nos va a llevar a la final del mundo, a la final del Mundial, este domingo, Argentina-España. Van a jugar y Argentina, por supuesto, después de lo que fue... el triunfo de anoche, la emoción, todo lo que ha sido y lo que ha sacado este equipo, no solamente desde lo futbolístico, también desde la lucha, ¿por qué no? Porque creo que fue un equipo que supo luchar, y de eso algunos ingleses se están quejando por estas horas, y así salió a la cancha, ¿no? A jugar en un puño apretado, como dijo alguna vez Víctor Hugo Morales, y después el segundo tiempo en el que fue muy superior a Inglaterra, nunca mereció estar 1-0 abajo, el gol de Gordon fue una excepción dentro del paisaje de ese segundo tiempo, y Argentina lo termina sacando con un Messi extraordinario, un golazo de Enzo Fernández y la cabeza de Lautaro Martínez.
0: Wally, eso que, como vos bien decís, nunca debió haber ocurrido, de algún modo pareció despabilar también a la selección, ¿no? ¿Cómo viste esos cambios que mete Scaloni? Ese cambio de ritmo, porque parecieron como animarse. Es cierto que también se tiraron atrás ellos. Fue muy notorio.
17: Eso es lo que cambia. Eso es lo que cambia el partido. La Argentina salió el segundo tiempo a jugar, a sacarle la pelota a Inglaterra, tuvo el espacio para la llegada del gol de Gordon. Hay un error muy, muy concreto, un error de Nahuel Molina, además en la marca de la pelota, en realidad en la marca de la pelota y no en haber entendido que el hombre le llegaba de atrás. Pero Argentina siempre tuvo claro qué quería. Después, si los cambios funcionaron, yo creo que fue arriesgado lo de Paredes, o por lo menos lo vimos en ese momento, porque uno veía qué pasaba en la mitad de la cancha y Paredes tenía el control del territorio, pero lo que entendió Scaloni, y lo dijo después en conferencia de prensa, que había olido sangre. Inglaterra había empezado a tirarse atrás, puso una línea de cinco, lo puso al gigante Van para que saque centros, Scaloni lo saca a Paredes y se queda con un mediocampo que vimos lo mejor de este mediocampo, el que alguna vez conocimos con Enzo Fernández y McAllister, lo vimos ayer en esa segunda parte, lo metió a Nico González, y después la salida también de Molina para que entre Montiel, también fue importante porque Montiel se mostró todo el tiempo como alternativa de pase para Messi, sobre todo para apoyarse, y otro gran ingreso de De Paul. Ahora, está claro que lo que determina la segunda parte es cómo Inglaterra creyó a los 70 minutos de partido, 72 minutos de partido, que tenía que resistir. Bueno, por estas horas le están cayendo durísimo al entrenador alemán, a Thomas Tuchel, precisamente por esa decisión, ¿no? Por la decisión de ir a cuidar un resultado y dejarse, en todo caso, avasallar por Argentina, que tuvo el 80% de la posesión desde el gol de Gordon hasta el gol de Enzo Fernández, y después de Lautaro fue todo de Argentina. Y además con una seguridad Argentina de que iba a ir a buscar el partido. No se quedó con el empate, nunca pensó en los penales, nunca pensó en estirar al tiempo extra y decir, bueno, hasta acá llegamos. No, entendió que había que ir a buscar el partido. Y Messi termina sacando un centro con pierna derecha, mostrando lo que su destreza le permite. Y por supuesto uno dice, es Messi, ¿cómo no vas a sacar un centro con derecha? Es muy bueno el centro que saca. Tenés que tener mucha habilidad en esa pierna también para sacar. Messi no es ambidiestro, es un extraterrestre. Posiblemente sí. Estemos ante posiblemente estemos ante el mejor deportista de todos los tiempos, Berco, y estamos yendo hacia una final y estoy hablando del deportista, ni siquiera del futbolista, estoy hablando de el deportista que en los últimos 4 mundiales llegó con la Argentina a 3 finales y una la ganó.
0: Claro, la verdad que la proeza se agiganta cada vez y uno dice, ¿qué más nos puede dar este chabón? Pero la verdad que uno lo ve y lo disfruta durante todo el partido, poniendo unos huevos realmente admirables y desplegando físico.
17: Sí, pero no es huevo, es fútbol. No es huevo, es fútbol, porque le podemos dejar esa instancia de poner a jugadores que, bueno, tienen que hacerlo porque tienen limitaciones. Messi va y sale a jugar. Y sale a enfrentarse a tipos que tienen 10, 15 años menos en algunos casos.
0: Eso te decía.
17: Jugadores muy jóvenes, claro. Y sale a mostrar a los 39 años lo que sabe hacer con la pelota. Ayer hubo una jugada que por estas horas se ha viralizado y fue en la primera parte, en donde le termina ganando a 4 jugadores ingleses. Lo derriban porque lo tienen que derribar. Pero está con 4 jugadores ingleses, con Harry Kane tirándosele directamente con el cuerpo a bajarlo, y no puede hacerlo. Y cuando Messi se saca de encima a Harry Kane, intenta una gambeta por arriba de la rodilla de su marcador. Es extraordinario. Eso es algo que también hay que marcarlo. Ese es el fútbol argentino, que es fútbol, que es potrero, que es gambeta, que es toque, y es parte de lo que quizás los ingleses, que han sido los inventores y han sido los que llevaron el fútbol a la Argentina, como también los escoceses, quizás no entiendan todavía del fútbol argentino.
0: Claro, bueno, están muy calientes, hay repercusiones de todo tipo, hasta en la arena política. Habló el vocero del primer ministro hace un rato y le deseó suerte a España. Estamos ante algo que, bueno, se terminó probando como mucho más que un partido de fútbol. Puede que la Copa del Mundo no sea nuestra, pero las Islas Falklands sin duda lo son, declaró la portavoz oficial de Keir Starmer, que después dijo, le deseamos mucha suerte a Argentina y a España en la final, especialmente a España. Claro, está también Reino Unido pidiendo sanciones contra Argentina por lo de la bandera de Malvinas, ¿no?
17: Bueno, vamos a la bandera, porque fue también en un día y en una jornada de muchísimas emociones ver la bandera desplegada por los jugadores en esa cabecera del Estadio de Atlanta también. Fue muy emotivo. Mirá lo que son las cosas, ¿no? Muchas veces se ha hablado de esta selección, argentina, esta selección campeona del mundo y 2 veces campeona de América, como una selección, viste, que no expresaba tanto, no tenía expresiones políticas, expresiones sociales, y sin embargo ayer ocurrieron 2 cosas. Primero, no sé si lo escucharon, a Messi diciendo, esto es también para la gente que no llega a fin de mes, sabemos que hay gente que no llega a fin de mes,
0: sí.
17: Y realmente pocas veces escuché a Messi hablar en esos términos, y con la bandera que terminaron desplegando, que generaron una repercusión, y es de una de las expresiones políticas de un equipo de fútbol más extraordinarias, que se recuerden.
0: Es más, porque es de los esfuerzos diplomáticos más efectivos que haya desplegado Argentina en su historia. Es
17: toda la tapa de todos los diarios ingleses en este momento.
0: Claro, obvio.
17: Y hay ingleses que quizás más progresistas, ¿no? Porque están los conservadores que piden... Ahí hay un nombre que hay que atender, que es el de Lisandro Martínez, porque Lisandro juega en Manchester United, y hay sectores conservadores que están pidiendo que Lisandro se le quite la visa de trabajo y que no juegue más en Manchester United.
0: Mirá.
17: Digo, para tener en cuenta quién agarró también la bandera, también estaba Lo Celso así, por supuesto que el resto de los jugadores, pero digo, hay quien también puso su cuerpo y su carrera también comprometiéndola en esta instancia. Te voy a contar, porque hace un rato nada más consulté, hice una consulta periodística formal a FIFA respecto de la posibilidad de una sanción a la selección argentina. Bueno, me respondieron que el Comité Disciplinario Independiente de la FIFA está, independiente, estoy citando textual, está evaluando actualmente los informes del partido y considerando las circunstancias relevantes antes de decir sobre posibles pasos adicionales basados en el código disciplinario de la FIFA. Es posible que le caiga alguna multa. Si recordás, en su momento Suiza contra Serbia, Shaqiri y Xhaka, los jugadores serbios, hicieron cruzaron los brazos como albaneses. No sé si recordás el episodio, hicieron gesto de la reivindicación. Son los brazos, son jugadores de origen albano-kosovar,
0: sí.
17: Son los brazos cruzados, que es el gesto de la bicéfala. Los albano-kosovares.
0: Así lo escuché, pero no lo recuerdo visualmente. ¿Y cuándo fue eso y por qué?
17: Eso fue en Rusia, 2018, o Qatar, ahora me estoy confundiendo los mundiales, pero efectivamente ambos recibieron una multa en ese momento, y ahora están muchos ingleses diciendo esto es lo mismo, tienen que hacerlo. Bueno, en todo caso es una multa económica. Me parece que lo que más pesa es el gesto que han tenido los jugadores después de ese partido, con una bandera que llegó desde la tribuna de unos hinchas que entraron en la bandera metiéndosela en sus ropas.
0: Espectacular, espectacular.
17: Y que lograron entrar, hacérsela llegar a los jugadores, y que hoy por hoy decía, aquellos que son conservadores pidiendo eso, hay algunos ingleses más progresistas diciendo, preguntándonos a algunos colegas argentinos, ¿por qué significa tanto esto? Claro, Inglaterra tiene tantas guerras, tiene tantas guerras, eso, a ver, que hay gente que no está registrando tanto lo de Malvinas, incluso generaciones posteriores a Malvinas.
0: No, claro.
17: Y entonces...
0: Es que, la verdad, yo me imagino que les debe haber dolido, debe ser mucho más popular y mucho más sentido para ellos como derrota. Aquel 2-1 de Diego, o este 2-1 que los vuelve a dejar afuera de lo que creían podía ser su final, que Malvinas. Yo me acuerdo de haber estado, creo que a los 40 años de... No, a los 30, bueno, no, sí, 2012, a los 30, en Londres, y vos parabas, yo me fui con el móvil en ese momento, no me acuerdo si de A24, que laburaba con el gato, vos parabas a la gente en el mercado y un tercio te decía, sí, son de ustedes, a mí me chupa un huevo, otro tercio te decía, sí, son de Inglaterra, pero tampoco me importa tanto. Había muy pocos que estuvieran enfervorizados con la cuestión.
17: Sí, bueno. Obviamente es algo de lo que pasa, pero de todos modos hoy Malvinas es un tema que está en la conversación pública en Inglaterra.
0: Total, y el mundo.
17: En la prensa, sí. y en el mundo, y esto tiene que ver con lo que consiguieron estos jugadores, que además jugaron su mejor partido en una semifinal, hasta acá, en esta semifinal, y contra el rival más poderoso. Es una característica, evidentemente, de esta selección argentina. Su otra característica es que 80 minutos de partido, yo te lo decía ayer, te lo vengo diciendo otro día, 80 minutos de partido, esta selección resuelve lo que tiene que resolver. Sí. Y ayer lo hizo de una manera extraordinaria.
0: Es una maravilla, Willy. Contame, de cara al domingo, igual todavía tenemos la oportunidad de hablar mañana, cuando ya estés en Nueva York. Ellos ya viajaron, viajan hoy, ¿qué entrenamiento tienen?
17: Por ahora se quedaron en Atlanta, y van a viajar en las próximas horas a Nueva York. La sede en rigor, o sea, el estadio en rigor está en Nueva Jersey, pero la sede...
0: Hoy lo perdimos ahí.
13: ¡Hola!
0: No, estamos con conexión inestable porque están en ruta.
13: Ah, no. Hola.
0: Ahí está,
17: ahí volví. Decía que se van a quedar, de hecho, hoy en entrenamiento en Atlanta, y en las próximas horas van a viajar para Nueva Jersey para ya estar. De hecho, está previsto para, hoy estamos a en jueves, está previsto para mañana viernes, conferencia de prensa de Scaloni en Nueva York. Así que ya mañana la selección va a estar instalada allí para el partido del domingo frente a España. Por supuesto, mañana vamos a hablar y vamos a desplegar qué vamos a tener de esta final. Por ahora es todo el disfrute y la emoción de lo que genera este equipo otra vez llegando a una final de un mundial.
0: Bueno, ahí vamos a estar en todo caso hablando de España, el próximo rival, el último de este mundial, que llega envalentonada, que llega jactanciosa. Pero que se enfrenta a un equipo que ya a esta altura no le tiene miedo a nada.
17: Sí, pero te voy a decir algo de eso, porque Argentina también creo que llega valentonada. Y la verdad es que, más allá del gran partido de España frente a Francia, cuando le preguntabas a los españoles antes del partido entre Argentina e Inglaterra a quién preferían, te decían que preferían a Inglaterra. Después de lo que vieron frente a Inglaterra, ya están, dudan de esa cuestión. De todos modos, es una final del Mundial, te vas a enfrentar con una selección poderosa, con una selección que tiene mucho fútbol. La España lo tiene desde ya, tiene el dominio de la pelota, domina y mucho a sus rivales, pero Argentina se ha demostrado lo que es competitivamente y que saca siempre un plus. Ayer, además, y para de alguna manera cerrar el cuadro, el segundo gol lo hizo Lautaro Martínez, y que de alguna manera... para Lautaro Martínez también fue una especie de redención. No había tenido un buen mundial en Qatar, no estaba más allá del gol contra Jordania, el gol que había convertido frente a Suiza, no había tenido todavía uno de esos goles inolvidables, y ayer lo tuvo. Ayer tuvo ese gol que te vas a acordar para toda la vida, como creo que vamos a empezar a recordar para toda la vida una fecha como la de ayer, lo que fue ese 2-1 frente a Inglaterra.
0: Te mando un abrazo enorme, Wally. Mañana conectamos ya con vos en Nueva York.
17: Mañana hablamos. Abrazo grande.
0: 5 minutos pasaron de las 4 de la tarde. Quédate porque en la próxima hora, ya, ahora, en minutos, después de estos breves avisos, Gaby Vulcano te explica por qué se cayó la sesión para votar la ley de tierras, la modificación de la ley de tierras para permitirle la compra sin límites de tierras a extranjeros que así quieran hacerlo.
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0: Además del pasaje a la final, la escaloneta ayer obtuvo nuevos récords mundialistas. Lionel Messi superó a Pelé con las dos asistencias a Enzo Fernández y a Lautaro Martínez. Llegó a 12. Y bueno, ahí atrás quedó Edson Arantes do Nascimento. El Dibu Martínez llegó a 14 encuentros, superó al Pato Filiol, que era el arquero argentino con más partidos en mundiales hasta ahora, con 13 partidos. Minutos pasaron de las 4 de la tarde y nosotros aquí haciéndote compañía hasta las 5. En un ratito viene nuestro amigo Diego de Walking Conurban a mostrarnos los mejores festejos de anoche en distintos puntos del conurbano bonaerense. Hay imágenes realmente espectaculares, pero vos podés ser parte grabando tu mensaje si crees que tu festejo fue el mejor en el 115-379-8990. Viste que hay gente que se quedó en su barrio, otra que movilizó hacia el obelisco. En fin, los festejos fueron hasta bien entrada la noche. En un ratito con Walking Conurban los vamos a recorrer. Antes me sumerjo con Gaby Vulcano en lo que fue una nueva y sorprendente para la mayoría derrota parlamentaria para el oficialismo, que quería tratar hoy la reforma de la ley de tierras.
1: No fue solamente un partido, a tal punto que se desvaneció la sesión que fue convocada para hoy en el Senado. ¿Por qué digo esto? Porque muchos aliados del gobierno que decían que iban a apoyar el proyecto de propiedad privada o de la reforma de la ley de tierra, como la quiera llamar, decidieron dar marcha atrás y le avisaron hoy temprano a varios oficialistas, algunos de los negociadores del oficialismo, que no estaban tan seguros de acompañar este proyecto de ley. Y la razón es el resultado de lo que sucedió ayer en el partido donde jugó la selección argentina contra Inglaterra. No por el triunfo de la selección en sí mismo, que había muchos senadores muy contentos, sino por las expresiones de muchos de los jugadores de fútbol en relación a la soberanía de Malvinas, y ni hablar lo que fue la decisión de llevar a la cancha una bandera donde dice las Malvinas son argentinas.
0: Claro, esta ley o el proyecto oficial, que ya fue modificado miles de veces, la verdad, establece primero que se puedan desalojar más fácil a los inquilinos que no pagan. En ese sentido, sí, modifica partes de las leyes aplicables a eso, pero sobre todo la eliminación de todas las restricciones que hay por la ley de tierras a la compra de terrenos por parte de extranjeros.
1: Sí, hay varias cuestiones. Una tiene que ver con lo que tiene que ver con esto que mencionabas de lo que son los desalojos más o llamados express, porque lo que dicen son desalojos mucho más fáciles de hacer, más rápidos. También hay unas modificaciones en lo que tiene que ver con la ley de manejo del fuego, que es un tema importantísimo, donde también se da marcha atrás con algunas cosas que se habían avanzado justamente para evitar la especulación inmobiliaria.
0: Claro, que prendan fuego un bosque para luego hacer ahí, por ejemplo, un resort turístico.
1: Claro, pero lo más importante y la razón que ata una cosa a la otra, que tiene que ver con el partido de ayer, las expresiones de los jugadores de fútbol en relación a la soberanía de Malvinas y la decisión de varios senadores a no acompañar, tenía que ver con que no querían quedar votando una ley que básicamente lo que hace es permitir que los extranjeros puedan comprar tierras en la Argentina sin ningún tipo de restricción. Al día de hoy, la ley lo que establece es que no puede estar más en manos extranjeras más del 15% de las tierras. ¿Y qué decía esta ley? Bueno, no hay ningún tipo de límite. Y por lo tanto, eso generaba una gran contradicción en muchos de los senadores que, por un lado, festejaron lo que sucedió ayer, vuelvo a decir, no solamente el triunfo de la selección, sino el pronunciamiento público de los jugadores en relación a la soberanía de Malvinas, y ellos iban a quedar votando que estaban a favor de que los extranjeros puedan quedarse con tierras argentinas, obviamente no a través de una guerra, sino vendiéndolas, sin ningún tipo de límite para poder llevar adelante esto. Bueno, ese es el tema de fondo, eso es lo que se empezó a ver hoy. Esa fue la razón por la que muchos senadores que incluso le dijeron al gobierno, che, yo te puedo llegar a acompañar a darte quórum, porque hoy le ayudó a dar quórum para que comience la sesión el PRO, la Unión Cívica Radical, los senadores misioneros, también Camau Espínola, también Flavia Rollón, que responden a gobernadores y demás, pero después dijeron, che, ¿voy a quedar votando esto? Bueno, el oficialismo negoció hasta último momento para ver si conseguía los votos, para ver si podía modificar algo. Quienes tenían dudas le decían, mirá, modificar algo es básicamente que pongamos algún tipo de porcentaje, ¿no querés que sea el 15% como está hoy? Bueno, subamos un poco ese porcentaje, pero no puede ser que votemos algo donde no se le pone ningún tipo de límite y de pronto puede llegar a pasar que empresarios de otros países se queden con grandes porciones del territorio argentino. ¿Qué decía el oficialismo? Bueno, pero no está permitido que ningún Estado compre tierras en la Argentina. Decían, bueno, no, pero eso es casi una obviedad, ya sería directamente una, podríamos decir, una colonización abiertamente, ¿no?
0: Sí, claro.
1: Bueno,
0: claro.
1: Pero la discusión se generó, Ale, y para mí esto es muy importante remarcarlo, porque muchas veces pasa que se da marcha atrás con la discusión de alguna ley. Es raro que el oficialismo vaya a una sesión si no está seguro que tiene los votos. Ya casi cuando estaban sentándose muchos de sus senadores, ya cuando varios aliados también estaban bajando al recinto, empezaron a ver que no tenían los votos, que no tenían los votos, y fue Patricia Bullrich la que propuso un cuarto intermedio hasta el 6 de agosto.
0: ¿Qué implica un cuarto intermedio para una ley que obtuvo dictamen para ser tratada en el plenario? ¿Tiene que pasar un tiempo para que se vuelva a tratar?
1: No, lo que propusieron es, che, pasamos a cuarto intermedio, el 6 de agosto retomamos esta sesión, ¿y qué piensa el gobierno? Tal vez ya para el 6 de agosto, algunos que estaban preocupados por no quedar con la foto de levantando la mano, apoyando una iniciativa de estas características, un día después del partido de la selección.
0: Ahí ya lo van a votar.
1: Bueno, capaz que ahí consiguen convencerlos.
0: Qué guachos.
1: Y otra cosa que pasó, Ale, también en relación a esto, que es increíble, pero pasan estas cosas en la Argentina, que hubo una discusión entre Victoria Villarruel y Patricia Bullrich. Victoria Villarruel también leyendo muy bien lo que sucedió ayer en relación al partido, que se difundió a través del diario La Nación. Cecilia Devana, la colega, cuenta cómo es esta conversación. Algunos dicen, bueno, che, esto lo filtró Villarruel, porque sí, no hay otra manera de explicarlo. Y te digo un poquito, un pedacito de esta conversación que tienen Villarruel y Bullrich a través de WhatsApp, que era una conversación privada que después hizo pública. Dice, le dice Villarruel a Bullrich, ¿cómo vamos a tener una sesión después de haber casi ganado el Mundial? Le contesta Bullrich, para festejarlo. Villarruel le dice, para vender el país. Y dice, nadie quiere festejar en el Senado. Lo que, Bullrich después dice, para vos, para nosotros, cambiar el país es el desafío. Villarruel le dice, y cambiás vendiendo tierras, ¿cómo se nota que la integridad territorial no les importa nada? Después sigue la conversación donde...
0: Claro, Villarruel ahí trata de sacar chapa de nacionalista.
1: Obviamente.
0: Fue lo que vendió cuando le arrancó el puesto de vicepresidenta en la boleta Milei. Pero yo pensé que Bullrich estaba más distanciada. ¿Estaba juntándole los votos al oficialismo para esta ley?
1: Mirá, Bullrich está en realidad un poco incómoda con esta situación porque quedó... En esta conversación queda del lado del gobierno,
0: claro,
1: defendiendo esta iniciativa. Ella es la jefa de la bancada de La Libertad Avanza. Y no pensó, me parece, que esto se iba a difundir, que iba a terminar difundiéndose esta conversación. Cuando vos lees toda la conversación, claramente Bullrich no queda bien parada.
0: ¿Te acordás que te conté que el martes me dijo Federico Sturzenegger, sale sí o sí?
1: Bueno, es que ¿no? Era una ley... O es un proyecto de ley, mejor dicho. Es un proyecto de ley que impulsa a él y que es verdad que el gobierno tenía los votos. En otros momentos se suspendió porque tenía dificultades. Se le introdujeron muchísimas modificaciones a este proyecto de ley. Pero, Ale, es importante ver cómo algunas cosas que a veces parece que no inciden, que no importan, Y esto no es obviamente para cargarle nada a los jugadores, porque los jugadores no tienen ese rol, no es su rol. No, pero sí mostrar.
0: Hubo decenas de miles de personas movilizadas en toda la Argentina, levantando banderas argentinas y consignas por Malvinas. Sí. No es joda eso. El hecho popular, callejero, tumultuoso, bueno, es de lo que hablé en el editorial, ¿no? Un poco son las manifestaciones de los deportistas, un poco es la repercusión que levantó. Fue mucho más que un festejo de un triunfo en semifinales.
1: Te diría que obviamente no al mismo nivel, pero lo que se consiguió, entre otras muchas cosas, en el partido de ayer fue amplificar el reclamo por las Islas Malvinas ante los ojos de todo el mundo, y también ayudó a amplificar de manera mucho más chiquita este debate que se está dando en el Congreso, que tiene que ver con el territorio argentino, con la posibilidad o no. Esperemos que esto se frene, pero con la posibilidad de que tal vez este gobierno consiga que muchos extranjeros puedan acceder a territorio argentino comprándolo. Y bueno, la verdad es que esa discusión se planteó entre ayer y hoy a raíz de lo que vimos en la cancha y de lo que dijeron todos los jugadores.
0: Esto lo hablamos cuando apareció este proyecto de ley con Nati Massey, con la Eco Intensa, que nos trajo el mapa de la extranjerización de la tierra en Argentina. Esto es algo que desarrollaron en principio historiadores, pero que después empezaron a laburar con gente del área de estudios agrarios de la Facultad de Ciencias Económicas. El mapa es una cosa realmente impresionante para entender esto. Mañana lo voy a contar en mi columna con el tío Ernesto a la mañana, pero estamos mostrando ahora, para quienes nos siguen en YouTube, el mapa de la extranjerización de la tierra en nuestra pantalla. De las 270 millones de hectáreas que tiene la superficie continental de nuestro país, el 5%, o sea, 13 millones de hectáreas, está en manos de magnates extranjeros. Eso equivale a la superficie de Inglaterra, justo, o a la de la provincia de Santa Fe. Los principales poseedores de tierras son los estadounidenses, que tienen más de 2 millones y medio de hectáreas de las 13 millones que les decía hay en total en manos de extranjeros. Los estadounidenses son los principales poseedores de tierras en Neuquén, San Juan, Tierra del Fuego, Catamarca, Corrientes y Salta. El segundo lugar es para los italianos. ¿Se acuerdan de Luciano Benetton? Bueno, 2 millones de hectáreas tienen los italianos en Argentina. Y terceros vienen los españoles, hablando de la final, con 1.700.000 hectáreas. Este mapa que estamos mostrando marca los porcentajes de cada departamento. O sea, dentro de las provincias están los departamentos. ¿Y qué dice la ley? Lo digo para que entendamos también que esto viene incumpliéndose en buena medida. La ley de tierras rurales dice que los extranjeros no pueden tener más del 15% del territorio rural a nivel nacional, provincial y departamental. Además de eso, una misma nacionalidad no puede superar el 30% de ese 15%, y además hay un tope individual de 1.000 hectáreas por titular. A quien simpatiza con el gobierno y está escuchando este programa, que hay muchos que lo hacen, algunos
2: para este programa, claro.
0: Sí, algunos. Para agarrarse bronca, simplemente les quiero decir, la compra de tierras no implica una inversión que transforme el sistema productivo de la Argentina, no genera empleos. En general, procura quedarse con una tierra que después se valoriza y que esos magnates convierten en una renta. En el mejor de los casos, puede generar alguna explotación turística, pero en general no es ni para eso. Ahora, fíjate vos cómo está excedido este tope en lugares estratégicos y en lugares bellísimos de la Argentina. Por ejemplo, en Lácar, el departamento de Lácar de Neuquén, hay un 54% de las tierras en manos de extranjeros. Predomina Estados Unidos. En Iguazú hay un 40% de las tierras en manos de extranjeros. En Ituzaingó, Corrientes, o en Verón de Astrada, Corrientes, lugares donde están los esteros de Liberá, maravillas naturales, reservas de agua y demás, 34 y 33% de la tierra en manos de propietarios extranjeros. En General La Madrid, uno de los departamentos de La Rioja, donde estuvimos la semana pasada,
2: sí,
0: 57% de la tierra está en manos de extranjeros. Y en San Carlos, un departamento de Salta, hay casi un 60%. O sea que los gobiernos que hasta ahora sacaron esta ley y la mantuvieron, tampoco hicieron mucho porque se cumpla.
1: No, pero si se aprueba esta ley, van a poder tener el porcentaje que quieran, exacto, que incluso va a ser mucho mayor, seguramente en algunos lados, a los que mencionabas vos, Ale.
0: Exactamente. Bueno, eso es lo que está en discusión, eso es lo que está en juego. Y la verdad, basta ver este mapa, que insisto, está accesible para todos ustedes. Búsquenlo, mapa de la extranjerización de la tierra. Van a encontrar hasta qué punto esto, bueno, es algo que ya ha avanzado. Gracias, Gaby. Por ahora, entonces, esto hasta el 6 de agosto.
1: Hasta el 6 de agosto hay que estar atentos a esto, porque parece un tema que no nos importa, que, che, yo no tengo nada que ver, si yo no voy a comprar tierra, no van a vender mi casa, ¿no? Esas cosas, bueno, hay que estar atentos y aprovechar esto que sucedió para darle más visibilidad a un tema como este, bueno, ni hablar con todo esto que mencionabas recién.
0: Después de la tanda, festejos por la escaloneta en todo el conurbano de la mano de Walking Conurban.
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12: 4:30 pasaditas, qué calor que hace, loco, no parece verano. 22 grados en este momento la temperatura en la ciudad de Buenos Aires. Para los fans de Horacio Marmurek, quienes esperan todos los viernes sus recomendaciones de cine y series, van a ser hoy, aunque sea jueves, hicimos un enroque para que Marmu les pueda recomendar películas para manijear con finales del mundial. Eso va a ocurrir en un ratito, luego de esto.
13: Para los Marmulivers.
12: Exacto. Luego de este recorrido por el conurbano bonaerense que vamos a hacer de la mano de Diego Flores, nuestro Walking Conurban. ¿Cómo estás, Dieguito?
14: ¿Qué tal? ¿Cómo andan?
12: Vi en la cuenta de Instagram de Walking Conurban maravillas como pocas veces a raíz del triunfo de la escaloneta.
14: Hubo un gran registro fotográfico y fílmico de que nos han enviado de todo el conurbano bonaerense, donde se vieron los festejos, los excesos, las celebraciones, a veces un poco díscola, ¿no? Me dice, ¿es necesario? Bueno, quizás sí sea necesario celebrar de esa manera.
12: Regaláselo a la gente, si alguna es muy visual, yo voy a tratar de relatártela a vos que estás en el auto con el parlante y sin pantalla.
14: Son casi todas visuales, no es muy radiofónico. Arrancamos, el conurbano tiene un problema, que es que no tiene un lugar para festejar, no existe un obelisco.
12: Cada barrio tiene el suyo.
14: Claro, y muchas veces los medios de transporte que están a mano son los camiones de basura, ¿no? Claro. Ese es un camión con los laburantes del camión de basura, pero hay otro donde vemos que está tomado por pibes. Eso es el
12: que lo abordaron para ir a otro lado.
14: Claro, en Quilmes. Y si no, los medios de locomoción en la zona prairie rural del conurbano bonaerense,
12: sí,
14: como puede ser Gregorio de la Ferrer,
12: sí,
14: ya se llega en caballo.
15: ¡Vivo en la Ferrer!
12: Un caballo con una manta, ni siquiera con montura.
14: No. Es a manta, sí.
12: Es espectacular. Ahí estamos viendo el camión de basura con gente en el techo.
13: No, con gente, claro, en la prensa, o sea, donde compactan la basura. Sí. Cuidado.
14: Hay que tener cuidado.
13: Hay
14: que decir también que los trabajadores de la basura muchas veces, yo lo hacía de chico en Berazategui, te llevan a lugares cuando se lo pedís.
12: Sí.
14: Vos le decís, escúchame, tengo que hacer 4 cuadras.
16: ¿Lo siguen haciendo eso?
12: Ya nos lo contaste. Sí. No sé si está del todo bien, Diego, esto.
14: Hoy no podemos juzgar qué está bien y qué está mal. Yo les pido que nos dejen.
16: Hay que juzgar hoy.
14: Claro, ese video es cine absoluto y total.
12: Este video es el de la locomotora. Muchos lo habrán visto en redes sociales.
16: Yo pensé que era IA cuando lo vi.
12: Llega Ramos Mejía y fíjate, gira y muestra la multitud. Es una maravilla.

0: Y el ruido ese atronador es hermoso, es como
1: es como
0: la entrada, no sé.
2: Qué lindo,
1: esto perdón, es en la vía que pasa pegada a General Paz. Pegada a Rivadavia, cruzando General Paz.
0: Exactamente.
1: Cerca de la cancha de Vélez.
3: Sarmiento.
2: Sí. Así se puede empezar una película,
0: Sí,
1: se ve que el celular lo levantó el maquinista o alguien ahí muy cercano al maquinista.
0: Atrás de la máquina está.
3: Esto, sí. Hablemos de esto, digo.
0: Esto es el puente de Caseros, ya un lugar institucionalizado.
1: Ahí se festeja siempre.
0: Para ir a festejar. Desde el mundial pasado ya se va a festejar, pero aconteció un suceso que se viralizó, que es el trompetista, que es como nuestro flautista de Hamelin, pero de Casero.
1: Es un trombón eso, Diego.
3: Es un trombón a vara.
1: Sí.
3: Este es el que... Acá donde yo te digo se está cocinando un cromañón.
1: Claro, hay muchísima gente, hay demasiada gente. Este es el que están todos en silencio hasta que llega él. Y da como la voz de Aura con el trombón.
0: Esta es su segunda parte, digamos. Esa es la que vos viste, la primera parte. No salió igual, hay que decirlo.
3: Claro, acá
0: la segunda parte ya...
3: Acá ya llegaron con los celulares. Se convirtió en un recorte.
0: Sí. El mainstream generalmente hace eso. Sí. Y después lo que solemos hacer, esto digo, no pasa solamente en el conurbano bonaerense, sino también en Capital Federal, que es que la gente tiende a subirse a cosas.
1: Sí. Vos sabés que sí, y ayer me pasó que se subieron al 60, yo estaba en Maipú y Villate, y en un momento empiezo a ver gente muy elevada, Manu ya me había advertido que había gente en los árboles, y de repente empezaron a subirse al techo del 60. ¿Resisten los techos de los colectivos?
0: Están hechos, están diseñados para que la gente se suba para los festejos del Mundial. Sí, ya hemos comprobado que resisten.
2: ¿Qué pasa con el semáforo? Porque hay mucha gente trepada al semáforo y yo digo, che, esto se va a caer arriba de nosotros.
1: 100%, Gaby.
0: Sí, no sé. Bueno, resisten también los semáforos, se han caído alguno que otro, pero...
2: Mejor no lo hagan.
0: Está bien. Lo que hemos leído a Bastín, uno sabe que se ponen las cuestiones carnavalescas, la sociedad se da vuelta, se da estos permitidos.
1: Se autorregula de alguna manera. Como estos que están quemando una bandera de Inglaterra.
0: Sí, vos decías,
1: sin más sutileza, ¿no? está bien, es el conurbano, boludo. O sea,
0: sí.
1: Con sus reglas, con sus costumbres.
0: Cuando se decía, acá salió mal la quema, que también habla un poco de que a veces quedamos a mitad de camino.
1: ¿Cómo salió mal?
0: Y quisieron, se apaga. Era inífuga la bandera. Como que la quieren quemar y intentando ver si dicen, bueno, ya está.
1: Buenísimo.
0: Ya está, quedó así.
1: Claro, hay veces que uno compra la tela equivocada.
0: Claro. Acá estamos viendo en José C. Paz a un chino argentinizado. Uno de los primeros.
1: Enfervorizado.
0: Sí.
2: El baile que hace.
1: Claro, el chino...
3: Es una reivindicación del chino del 2001 este, ¿no? Un punto, es como una especie de reparación histórica.
0: Es la vuelta del chino del arbolito, claro, totalmente.
1: Que de la misma manera que aquel chino expresa sus emociones de manera diferente, ¿no?
0: Sí.
1: Baila de manera distinta, agita los puños.
0: Es como un ¿dónde está Wally?
1: La remera rayada es rara.
0: Pero bueno, es raro ver un chino con esa efusividad... en la Argentina. Bueno, lo traemos para nosotros, lo sumamos. Ya tiene pasaporte, ya está, es nuestro.
1: ¿Esto dónde ocurrió?
0: Esto en Marcos Paz.
1: En Marcos Paz.
0: Sí. No, en José C. Paz. Esto sucedió en Marcos Paz, que es un tipo que interrumpió una misa entrando de rodillas con la bandera argentina. Y el que está adelante.
1: Es un chabón que entra por el pasillo del medio de la iglesia con una bandera gigante de rodillas.
3: Más que interrumpirla, la intervino.
2: ¿Qué hace el cura en medio de eso?
1: Sigue dando la misa.
0: Sí.
2: Como si nada.
3: Tiene que recibir al feligrés y abrazar el milagro.
1: A ver, subir el volumen. No, a ver. Afuera había festejos.
0: Claro. Digamos que lo que está mal ahí es la iglesia, uno podría decir.
2: Claro, ¿cómo justo está dando misa en ese momento?
1: Es espectacular.
2: Igual hay que decir que está la bandera argentina puesta ahí en la iglesia.
0: También.
1: Es cierto. Adentro está de celeste y blanco la araña arriba de la...
0: Correcto.
1: ¿Qué más, Lidito? Son todas cosas que la gente te mandó.
0: Esto lo levantamos. Nos mandó una chica, este es el padre. En total, el estado etílico era cero. Le daba cero el alcoholímetro. Quiero aclarar por esto.
1: Pero mirá lo que baila el
0: chico. No, hay mucho. Los danzarines también, vamos a ver este y otro que se produce también.
2: Es un señor bailando en unas escalinatas con una bubucela.
1: Sí, ¿no? Pero a lo Michael Jackson.
0: Claro,
2: están
0: claro.
2: Escuchando y no viendo.
1: Acá hay uno haciendo break dance.
0: Acá hay uno que está... Sí, sí, sí, sí.
1: Esto, ah, esto lo vi en Londres, ¿eh? Esto, mira, es de alguna manera un puente entre víctimas y victimarios, entre triunfadores y derrotados.
0: Hubo mucho hombre danzarín que es como que se encapsulan dentro del festejo y hacen su propia celebración, su propio ritual.
1: Es cierto, es cierto. Me lo imagino adentro suyo. Diciéndose un montón de cosas. Ahí se cae. Ahí se
0: no,
1: cae.
0: No, no, no. Es un paso.
1: Es,
0: un
1: parte
0: paso.
1: Es parte del baile.
0: Sí, okay. Sí, sí, sí. Y después tenemos, para tomar un poco de la magnitud de lo que fueron los festejos, una serie como de compilado para ver la cantidad de gente que había. Miren, esto es Ramos. Ahí, como bien lo dice, esto nos mandó un.
1: Cámara de dron.
0: Esto es un dron.
1: Mirá lo que es eso, boludo.
0: Una cantidad de gente que excede a los habitantes de Ramos, claramente. Sí, hay, ¿no?, más gente ahí que es como un...
2: Diego, ¿sabés sobre qué avenida es eso, más o menos?
0: No, no, no, no.
1: No, eso debe ser Rivadavia, ahí cerca de la General Paz, o Gaona, que es otra. Ahí
0: está la vía del tren, es Rivadavia.
1: Sí, claro, sí, es Rivadavia. Sí, sí, no, sí. Te digo, hay un fenómeno también que ocurre ayer. Ayer lo vi, Rivadavia Avenida de Mayo es para los de Ramos. Ayer presencié este fenómeno. El fenómeno del que intenta llegar en auto y queda en el medio de la multitud.
0: Sí.
1: ¿Viste qué pasa,
0: sí,
1: eso?
0: Sí.
1: A veces lo llevan adelante con hidalguía.
0: Sí.
1: Dejan el auto ahí.
2: Sí,
1: ayer,
2: claro,
1: por ejemplo, uno lo dejó en la puerta de la Quinta de Olivos, literal. Dijo, más sí. Me hizo el gesto, me miró y me dijo, más sí. Y lo dejó ahí.
3: Más sí, Berco.
1: Eso. Claro. Y lo dejó ahí y siguió. Llegó a la fiesta y se puso pedo.
0: Es el único gesto como caballeresco que se puede tomar en ciertas situaciones. Ay, tocar ahí, bocina.
3: Ay,
0: este pie es un crack, se llama Mauricio Huanca y hace compilados de Merlo.
1: ¿Esto es solo Merlo?
0: Esto es solo Merlo.
3: Una buena cámara, una réflex. Esto es
1: mucho.
0: ¿Sabes que le pregunté? Sí. ¿Me lo hace a celular?
3: ¿Celular? Bueno,
0: es un buen celular.
1: IPhone, mucha, sí, quema de bandera en Merlo.
3: Sí, un iPhone y un filtrito ahí.
1: Mucha bandera de Inglaterra, la concha de tu madre, que es la que tiene Mauro en el micrófono desde anteayer.
2: Mucha moto con bandera.
1: Ah, eso a mí ya me da miedo. Cuando salgo con los pibitos, que me pasen cerca las motos.
0: No, no, no, no, no pasa nada tampoco.
1: Ambiente familiar, ¿no?
0: Sí, sí, sí.
2: Sale mucho prender fuego cosas, ¿no?
1: Sí. En Merlo parece, sí, que hay un berretín.
2: Sí. Hay un montón, sí, de cosas, sí, que...
0: De hecho, si no me equivoco, también el Merlo, como una suerte de sacrificio de ofrenda, se prendió fuego una moto directamente.
2: Sí. Bueno.
1: ¿Por qué, boludo?
0: Y porque las promesas hay que cumplirlas.
1: Claro.
2: Bueno, al final la tuya no es nada.
1: No, no, yo quiero decirles a todos los que están insistiendo con San José 1111, voy a ir a San José 1111, sí, con la remera. Ya Cele la tiene. Me acaban de mandar una foto de la pantalla. La van a imprimir. ¿Sabés que la promesa que hicimos, sí, ayer?
2: ¿Puedo, sí, dar un, sí, adelanto, sí, después? Sí. Más adelante.
1: La remera es de Jonathan Viale. En el momento en el que Caputo le interviene la entrevista,
0: sí,
1: se la usurpa, como los ingleses. Y vamos a ir con esa remera, con Nahuel, a la puerta de San José 1111. Él, más que nada, como guardaespaldas, aunque sea bajito.
0: ¿Te vas a parar, sí, ahí en la...?
1: Me voy a parar ahí y voy a cantar la marcha peronista.
3: Mirando al balcón.
1: Mirando al balcón con la remera de Jonathan Viale.
3: Y cuando salga la jefa a saludar.
1: No va a salir porque va a advertir que tengo la remera de Jonathan Viale.
2: Ah, re.
1: Si sale, vemos qué pasa.
3: Va a haber una jugada maestra. La jugada maestra, sí, va a ser ella salir con una remera tuya.
1: O que me haga subir con esa remera.
3: Me vuelvo loco.
1: También puede pasar eso. En ese caso, tenés que venir conmigo.
3: Por supuesto.
1: Ah, hay que pedirle permiso. No, hay que pedirle permiso al juez, boludo. No, no es tan fácil.
3: ¿A quién hay que escribirle?
1: Bueno, vamos a ver. Dieguito, ¿alguna imagen más?
0: No, bueno, esas dos que están viendo para graficar un poco lo que fue el clima previo. Digo, una iglesia cerrada y dos feligreses o no rezando en la puerta antes del partido. Digo, para los que dicen es solo un partido, digo, miren, o sea, todo lo que se ponía en juego.
3: ¿Eso es en Avellaneda?
0: Eso es en Avellaneda, exactamente.
3: Sí, la conozco,
0: exactamente.
3: Sí,
0: y la siguiente,
2: antes.
0: Y la siguiente, que también es muy linda y se repitió en distintos lados del país, tiene que ver con el post partido y una suerte de agradecimiento. Esto es en Bernal. En un monumento a las Malvinas que hay un chico sosteniendo una bandera y agradeciendo. Ya uno no sabe que...
2: Fuertísima.
0: Que estaban, sí,
1: fuertísima,
0: son,
1: sí. De rodillas el chabón con la bandera argentina, la camiseta de la selección, frente a un monumento de dudoso gusto, Dieguito. Ya sé que la premisa acá es no juzgar.
0: Sí.
1: Pero
2: estamos jugando todo el tiempo.
1: La iluminación... ¿Cómo decir? ¿No? Podría ser más...
0: creo que está tomado con un celular modesto, quiero decirlo. Se ve media borrosa la imagen.
1: No, pero ese neón...
0: No bancás el neón.
1: Ese neón... No, está bien. Hay gente a la que le gusta. Pero bueno, a Gaby le gustó.
0: Le estábamos dando épica. Le estábamos dando Iberco y me cuestionaste el neón.
2: Me encanta esa foto.
1: Hay monumentos. Mirá que el otro día vimos el del Chacho, Peñalosa. en la Rioja.
3: No estoy entendiendo esto que estamos viendo, ¿eh?
1: Ahora estamos viendo...
0: Telas.
2: Están haciendo telas.
0: Claro, exactamente.
3: Ah, están haciendo tela. Sí, es un centro cultural.
2: ¿Vos sabés lo que es hacer tela, Berco?
1: Sí, es muy de hippie. Pero, ¿de dónde, es esto? Dónde es como subiendo? Escalar por sí. una...
3: Más
1: por
3: bien
1: una...
3: están haciendo lo contrario de lo que hacen los presos, ¿no? Como subiendo por una tela hacia un lugar que parece realmente una celda.
0: Esto para algo va a servir, digo, sí, en algún sí, momento. Sí, vamos a tomar sí. algo.
2: Aprendan a subir con
1: no,
2: la tela.
1: La gente se sube a cosas. Eso es algo que pasa en los festejos del Mundial sí. siempre. El domingo puede llegar a ser esto por 100, ¿no?
0: O sí, sea, sí, sí. No sé qué a qué más nos vamos a poder trepar.
1: Claro.
0: Pero estaremos allí. Ojalá que estemos allí. Nos encontremos allí en las alturas.
1: Te queremos mucho, Dieguito. Es Diego Flores de Walking Conurban. Los encuentran en las redes sociales, sobre todo en Instagram, con maravillas de este tipo. ¿Tiene algún show por delante, Diego?
0: Sí, el 26 en Galpón B con Pedro Saborido. ¿Están invitados? Estamos regalando dos entradas para los oyentes de
1: ¿En serio?
0: Sí, por supuesto, que escriban y hacemos un regalo de dos entradas.
1: 115-379-8990. Repito, 115-379-8990. Vayan al show de los Walking Conurban con Pedro Saborido. Porque, bueno, de algún modo se juntó toda la familia, ¿no? Pedro es nuestro padrino, lo escucharon la semana pasada, estuvimos juntos en La Rioja, pero lo que hacen, el espectáculo interactivo y audiovisual que despliegan junto a los Walking Conurban es realmente espectacular. Un tipo que se ha reído muchísimo de su vida, de su trayectoria vital en el conurbano, Pedro, ¿no?
0: Sí, sí, sí, sí. Un estudioso y un humorista alrededor del conurbano bonaerense.
1: Ahí está, el 25 de julio a las 21 en Galpón B. Los van a ver a los Walking Conurban. Gracias, Dieguito.
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1: Y estos 10 minutos finales del programa son para el talentosísimo Horacio Marmurek, que viene a regalarnos más manija, como si hiciera falta, ¿no?
6: Si ustedes quieren, igual les puedo dar algo en el medio para de aflojar, yo sé que nadie quiere bajarse ni un poco de todo esto, pero hubo un estreno de cine que vale mucho la pena.
1: A ver.
6: Que es La Odisea. Pero
3: por supuesto.
6: Christopher Nolan.
1: La voy a reír a ver.
3: Yo voy a ver el domingo, si puedo, antes de la final.
6: 3 horas.
3: Ok.
6: Al IMAX,
3: cortita,
6: si pueden.
3: Cortita es.
6: 3 horas al IMAX, si pueden.
1: Voy al IMAX. ¿Sabes qué? Contra lo que uno piensa, en el IMAX no es difícil conseguir entradas.
6: No.
1: Porque hay muchas, o sea, es un lugar bastante grande. Y se ve que la gente no se manda hasta ahí, que es Vicente López, tampoco
6: es
1: tan lejos.
6: No es tan lejos. Y la verdad que, para que se entienda esto, el IMAX es una pantalla gigante. Las cámaras en las cuales ha filmado Nolan son de IMAX, entonces es mucho más grande lo que se ve. Y la idea detrás de esto es contar, obviamente, la historia de Odiseo, el hombre que supuestamente planteó la estrategia del caballo que permitió ganar la guerra de Troya, desarmada en el tiempo como le gusta a Nolan, contada de alguna manera como corresponde, con un Matt Damon que está increíble. Le pidieron que se deje la barba, porque también es esto, es Nolan planteando que si vamos a andar en un bote, que usemos un bote noruego, un Drakkar de aquella vieja época, y aprendan a remar, y hay cíclopes, y hay gigantes, y hay todo eso. Pero plantea algo muy interesante también Nolan, que es el regalo que nos da la Odisea es cagar la confianza del prójimo. Porque le dejamos un regalo que era el caballo de Troya y en realidad era una traición. A partir de ahí, sobre esa base, ¿sabés qué se construyó?
1: ¿Qué?
6: La civilización occidental.
2: Claro. ¡Buena!
6: De verdad, si pueden, vayan a verla.
3: No es un hombre de izquierdas, que digamos, Nolan.
6: No precisamente. En este caso está todo el tiempo hablando de la ley de Zeus. ¿Qué es la ley de Zeus? Se plantea durante toda la película esto de recibir bien al extraño. ¿Por qué? Porque no sabes si no es un dios disfrazado. Contar ese mensajito solo hoy es disruptivo por donde
3: mucho,
6: lo miras.
3: El cristianismo tiene mucho.
6: Exactamente. Bueno,
1: la dupla, ¿no? Nolan hinchando por Inglaterra, Matt Damon, el protagonista, por Argentina.
6: Por, o sea, Messi, y sí, bueno, y después está Tom Holland, está Anne Hathaway, está Lupita Nyong'o, está Charlize Theron. La película tiene todo lo que tiene Nolan, o sea, es fastuosa, es grandilocuente, es oscura, pero a su vez tiene todos los problemas que tiene Nolan. Por momentos es pesada y demás, pero bueno, ya te dije, tiene batallas, tiene gigantes, tiene cíclopes.
2: Me encanta.
6: Nada, chico, no puedes decir todo, que es aburrido.
1: Apta para
6: 16 años es violento, no vas a poder ir con los pibes en lo inmediato.
1: No, lo que
6: se te van a asustar un poco.
1: Manu flashea mucho con Ulises, es como que está en esa búsqueda. Ahí. Pero sí, veo mucha violencia.
6: Mucha violencia. Bueno, esto era la realidad. Vamos al otro lugar.
1: Vamos a la manija, Marmu.
6: La Guerra del Mañana es una película del año 2021 con Chris Pratt, que ¿dónde empieza? En la final del mundo. Empezaba en un partido final del mundo, Brasil-Escocia,
1: sí.
6: Totalmente ficticio,
1: sí.
6: Y de golpe llega un ejército del futuro a avisar que vienen unos extraterrestres. ¿Se acuerdan que hubo una que dijo que iban a venir unos extraterrestres en este mundial?
1: Sí.
6: Bueno, me flasheó que la película era un documental. No sabemos muy bien qué pasó.
1: Una vidente.
6: Sí, para los que están viendo en YouTube, así es como arranca la película. ¿Queda algo de fútbol? Pues no, la verdad no, pero arranca con una final del mundo. ¿Qué queremos ver nosotros?
1: Sí, claro.
6: La final del mundo, chicos.
1: O sea, interrumpen los extraterrestres la final del mundo y ¿qué dicen?
6: No, interrumpen desde el futuro soldados humanos avisando que dentro de poco van a venir unos extraterrestres.
3: Llega a pasar eso en la final y los agarro y le digo, escuchame. Aguante los 90 minutos, pues charlamos.
1: ¿Qué apuro hay?
3: Claro,
1: claro.
2: Es un grupo comando el que...
6: Exactamente, viene. Que viene del futuro a avisarle a los soldados que pasar esto.
1: Bueno, igual si viniera un escuadrón del futuro a avisarnos algo, creo que la forma de conseguir la atención de todo el planeta en un abrir y cerrar de ojos sería esa.
6: Exactamente.
3: Termina el partido y lo vemos.
6: Después lo vemos. Esta la encuentran en Prime Video. En YouTube, se van a YouTube,
1: ponen... ¿Cómo se llamaba este?
6: El Ejército del Mañana. La Guerra del Mañana. Se meten en YouTube, tipean y ponen Victoria, escape a la victoria, sí, o evasión o victoria.
1: Sí.
6: Para quien no sepa qué es esto, en el año 1981 y basado en una historia verídica, cuenta la historia de un equipo conformado en un campo de prisioneros de guerra de la Segunda Guerra Mundial dirigido por nazis, que le van a jugar un mano a mano al equipo nazi con la idea de, bueno, nos escapamos en el entretiempo. No voy a arruinarle a nadie la historia diciéndole que, pudiendo escapar, deciden ir a jugar el partido y obviamente ganarles. Y como en la vida, acá tiene un final feliz, pero en la vida real, les jugaron a los nazis, les ganaron, los mataron a los nazis. Acá está Stallone, acá está Pelé, acá está Osvaldo Ardiles, señor, un argentino jugando y dibujando.
3: La pistola Ardiles.
6: Mirá. Es extraordinaria. Vayan y búsquense Escape a la Victoria, por favor.
1: A un jovencísimo Sylvester Stallone.
6: Claro, por supuesto.
3: Michael Caine también está.
6: Está Michael Caine también.
2: ¿En dónde la buscamos, Marvin?
6: En YouTube. Esta está en YouTube, está gratis, tiene tantos años que no hace falta encontrarse con otro. Y la última es una película cordobesa, se llama Nuestra Última Copa, y es un documental súper interesante que me parece que esta manija que tenemos nosotros también resume qué más nos da el fútbol. Son unos chicos cordobeses que a partir de la pérdida y el suicidio del hermano de uno, deciden encontrarse a ver el Mundial de Qatar. Todos juntos alquilan una casa y se van un mes a ver el Mundial. Y a compartir y de alguna manera sanar esa pérdida a partir de lo que provoca el fútbol. Esta unión, esta cosa donde podés liberarte y llevar adelante y compartir un sentimiento en conjunto, en acompañar este espacio. Digo, lo que nos está pasando a todos, que indefectiblemente no sabemos por qué nos vamos poniendo contentos. Es un documental muy interesante, muy emotivo, nos va a poner, insisto, de vuelta en el esquema en el que estamos ahora. Se llama Nuestra Última Copa, lo buscan en internet, tienen una página de ellos que es en el Instagram, @nuestraultimacopa, y es un gran laburo cordobés, insisto, porque como dicen en la serie Ted Lasso, el fútbol es vida.
1: Totalmente. Qué maravilla, Marmu, esto que nos trajiste, Escape a la Victoria. La voy a ver este fin
6: si
1: de semana.
6: Si la viste, te vas a encontrar...
1: No, claro, claro.
6: Y aparte es un Pelé, Ardiles...
3: Hay un cuento de Fontana Rosa que menciona una versión anterior y menciona la historia real.
6: La historia real es...
3: con un crack ucraniano.
6: Es en Ucrania, claro. Es con unos rusos del Dinamo Kiev que son los detenidos y que de vuelta les dicen... era como para entrenar para que los alemanes no se aburran y que les dicen que jugaban. Esa película existe de verdad, pero el final es absolutamente
3: diferente.
6: También el que pasó, les ganan a los alemanes y los fusilan a todos.
1: Bueno, es Horacio Marmurek, búsquenlo en sus redes también para más recomendaciones de este tipo. Gaby, lo último de la política, nos vamos.
2: Victoria Villarruel se enojó con Patricia Bullrich porque dice que de alguna manera ella filtró la conversación que mantuvieron en WhatsApp que te contaba antes.
7: No tengo ni idea.
2: Son métodos usuales de la casta.
1: Bueno, lo importante es que se cayó la sesión que había prevista para hoy. para votar la ley de tierras. Hace un ratito Gaby explicó las razones.
7: Vamos a Argentina.
1: Luego, si quieren, retroceden para encontrar toda la explicación y toda la información que compartió sobre la trastienda de esto. La bandera de las Malvinas, la que tuvieron ayer en sus manos los jugadores de la escaloneta, está bien, está en buenas manos, está en el hotel y es probable que vaya a la final en Nueva Jersey. Por ahora, nada indica que vayan a sancionar a quien la hizo, que es un muchacho argentino que la introdujo entre sus ropas. Los ingleses están pidiendo, incluso el gobierno inglés, que haya sanciones. Nos contaba Wally que le preguntó a la FIFA y la FIFA dijo que en todo caso serían solo económicas y solo contra determinados jugadores si encuentra el comité de disciplina que violaron las normas de que no se puede provocar y demás. En todo caso habrá que ver cómo defiende esto la AFA o el gobierno argentino, ¿no? Porque
2: me cuesta mucho pensar que la AFA no va a salir a bancar, ¿no?
1: Exacto.
2: O sería raro.
1: Es la foto que hoy está en este momento en la portada de los diarios de todo el mundo, ¿eh? Es impresionante lo que consiguió la escaloneta, lo que consiguió este muchacho al llevar ese trapo. Nos vamos y nos vamos contentos, no solo porque somos finalistas, sino porque hemos cumplido con nuestro trabajo. Aquí lo dice la jefa, la coordinadora de aire, Celeste Alve, pero asienten Maca Pérez Fantoni y Manu Pol, productores periodísticos de este envío. Julia Biondini y Matías Heidbanier también se van satisfechos de habernos puesto en el aire en YouTube. Martus Quinea se hizo cargo de las redes, ahí tienen fragmentos del programa, tienen cómo encontrar a los columnistas, tienen detalles de lo que hemos dicho acá. Y por supuesto, todo ocurre gracias a la puesta en el aire de Mauro Ello. Mañana a las 2 de la tarde, como todos los días, acá pasaron cosas. Chao.

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1: Internacionales.
2: Italia, crisis política en el gobierno de Giorgia Meloni. La coalición que encabeza la primera ministra sufrió un fracaso legislativo en una reforma electoral clave. Ahora la oposición de izquierda exige su renuncia inmediata y la convocatoria de elecciones anticipadas para definir el futuro del país. Ante este escenario complejo, la mandataria evalúa opciones institucionales que incluyen la formación de un ejecutivo interino con objetivos limitados hasta una posible celebración de comicios generales el año próximo.
1: Nacionales.
2: Juicio por Maradona. Carlos Díaz declaró que no tuvo injerencia en las decisiones médicas. En su tercera exposición ante el Tribunal Oral Criminal número 7 de San Isidro, el psicólogo buscó desvincularse de la responsabilidad por la internación domiciliaria y los cuidados clínicos del exfutbolista. No podría haber hecho nada para impedir un cuadro cardíaco, aseguró, subrayando que nunca intervino en el tratamiento médico, el cual quedó bajo el criterio de los profesionales Leopoldo Luque y Agustina Kosachov, principales imputados. El Gobierno Nacional y la Ciudad Autónoma de Buenos Aires coordinan un operativo de seguridad ante un posible recibimiento para la selección. La Secretaría General de la Presidencia inició contactos con el gobierno porteño para articular esquemas de seguridad, traslados y custodia ante una eventual celebración nacional tras la final del Mundial. El plan contempla diversos escenarios, según el aeropuerto de arribo, en busca de garantizar corredores seguros y evitar desbordes.
1: Deportes.
2: Tenis. Juan Manuel Cerúndolo avanzó a los cuartos de final en Gstaad. El argentino, número 45 del ranking, remontó un difícil encuentro ante el serbio Miomir Kecmanovic, número 59, con parciales de 3-6, 6-3 y 7-5. Tras más de dos horas de juego, selló su pase a la siguiente instancia del ATP 250 suizo, donde ahora buscará acceder a la semifinal ante Casper Ruud.
1: Internacionales.
2: Estados Unidos. Humo de incendios afecta a Nueva York. Una densa nube proveniente de más de 100 focos ígneos activos en Canadá cubre el noreste del país, generando una alerta sanitaria por la mala calidad del aire. Las autoridades locales recomendaron limitar las actividades al aire libre y permanecer en espacios cerrados ante la combinación de partículas finas y temperaturas inusualmente elevadas. Sucede días antes de la final del Mundial de Fútbol, que tendrá lugar en esa ciudad.
1: Nacionales.
2: El sector público registró déficit en junio, pero mantiene superávit semestral. El Ministerio de Economía informó que fue de 1.024 billones de pesos, afectado por la estacionalidad del pago de aguinaldos y una menor recaudación. Pese al resultado mensual, el primer semestre acumula un superávit primario de 0,6% del PBI. La cartera que conduce Luis Caputo defendió la estrategia fiscal, destacando el orden de las cuentas públicas. Carne. El gobierno renegociará la cuota con Estados Unidos en 2027. El secretario de Agricultura, Sergio Iraeta, aclaró que la extensión del cupo de 100.000 toneladas anuales recién se tratará tras su vencimiento el 31 de diciembre. Lo mejor que podemos hacer es cumplir para ser proveedores confiables, aseguró el funcionario. Entre enero y mayo, los embarques al país norteamericano crecieron un 145% en volumen y un 203% en valor, consolidando al sector como un actor clave.
1: Deportes.
2: Copa Argentina. Racing y Boca debutan en los 16avos de final. La Academia y Defensa y Justicia se miden desde las 18:45 en el Estadio 23 de Agosto de Jujuy, con el estreno de Juan Pablo Boivoda en los de Avellaneda y el regreso de Julio Bacari en el Halcón. Más tarde, desde las 21:45, Boca enfrentará a Sarmiento en el Estadio Marcelo Bielsa de Rosario. El partido marcará el debut de Rodolfo Arruabarrena en su segundo ciclo. Ambos encuentros se televisan por Teis Sports.
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0: Muy bien, ya nos encontramos iniciando otra vez la edición de la tarde de la radio en este día jueves, luego de haber, como habíamos dicho, vivido una jornada ayer impresionante, apasionante, por donde se la mire. Y por supuesto, la seguimos pasando, sí. Nos hace bien estar contentos. Por lo menos uno olvida otras cosas, es cierto, ¿eh? Para todos los argentinos acá y en otras partes. Y por supuesto, bueno, contando también para el domingo, momento cumbre de sí. Bueno, mire, imagínense si la vemos como la hemos pasado estos días, imagínense para el domingo. Bien. Vamos a saludar a nuestra querida audiencia de Radio La Gulaye, que nos acompaña durante toda su programación, y también a quien está encargado de la operación técnica, Damián Magris. Queremos saber cómo está el tiempo en la querida ciudad de La Gulaye y los alrededores. 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

El registro corresponde a la hora 16 en esos momentos. 23 grados, un décimo la temperatura, 61% la humedad. La presión 979.0 hectopascales, el viento del norte, la visibilidad 10 kilómetros. Para esta noche, mayormente nublado, probabilidad de precipitaciones en un 10%. La temperatura en 17 grados, el viento del norte entre 13 y 22 kilómetros. Para mañana viernes, una mínima de 13 y una máxima de 23. El sábado, una mínima de 10 y una máxima de 17. El domingo, una mínima de 11 y una máxima de 16. Llegando al lunes, con una mínima de 11 y una máxima de 16. El martes, una mínima de 10 y una máxima de 17. El miércoles, una mínima de 8, una máxima de 20 grados. Como es habitual, los días jueves, siempre luego, más tarde, les ofrecemos el resultado del Kini 6 Santa Fe. Pero ayer, por problemas técnicos, por lo menos eso es lo que han dado a conocer, no se realizó el tradicional sorteo del Kini 6 Santa Fe. Se va a realizar hoy jueves. Por lo tanto, me voy a anotar, tratar de acordarme, para que entonces el resultado del Kini 6 Santa Fe lo vamos a dar mañana viernes, cosa que nunca, que no es habitual. Bien, luego de haber dicho esto, vamos a iniciar el programa de manera musical.

Muy bien, vamos a ir con las distintas informaciones, como siempre decimos, que se destacan en estos momentos y nosotros se las vamos dando a conocer. Hombre condenado por agredir a la hija de su pareja, esto en Salta. Un hombre ha sido condenado a una pena de 3 meses de ejecución condicional tras agredir a la hija de su pareja, una niña de 2 años, en la provincia de Salta. La madre de la menor presentó la denuncia el 28 de junio pasado luego de que su pareja le causara una herida en el rostro a la familia, según lo informado por el Ministerio Público Fiscal local. De acuerdo con el testimonio de la denunciante, su nuera le comunicó sobre el incidente y al observar que la niña tenía sangrado en la boca, exigió al agresor que abandonara la vivienda. En este marco, el hombre aceptó su responsabilidad en un juicio abreviado. La defensa, el fiscal del caso y personal de la asesoría de incapaces acordaron un... Una sentencia de 3 meses de prisión condicional, la cual fue homologada por la jueza Claudia Puertas. La magistrada también estableció una serie de condiciones que el condenado deberá cumplir durante un periodo de 2 años, incluyendo la prohibición de acercarse a la madre y a la menor en un radio de 200 metros. Además, el condenado no podrá comunicarse con ellas por ningún medio, bajo la advertencia de revocar lo establecido en el veredicto en caso de incumplimiento de estas medidas. La jueza Puertas también involucró a personal de la Secretaría de Primera Infancia, Niñez y Familia, considerando el contexto de vulnerabilidad de la niña afectada. Patricia Lockwood es galardonada con el premio Gabe Jackson por su novela Sobre la Pandemia. Nueva York. La reconocida escritora Patricia Lockwood ha sido premiada este año con el premio Gabe Jackson, un galardón que incluye un monto de $10,000 y que honra al difunto autor, educador y editor Gabe Jackson. Este premio se otorga a obras de ficción que demuestran humor, patetismo y una profunda comprensión de la vida en Estados Unidos contemporánea. Lockwood ha sido seleccionada por su novela Will There Ever Be Another You, una obra que combina el humor con una visión sombría sobre el colapso emocional de una mujer en el contexto de la pandemia de COVID-19. Los jueces del premio destacaron que las frases y los pasajes nos deslumbran con belleza o nos hacen reír a carcajadas. Afirmaron que aunque el libro está lleno de dolor, no hay lugar para la autocompasión, sino que representa una maravillosa autoconciencia sobre lo absurdo de la condición humana. El premio Jackson fue establecido en el 2024 por la madre de Gabe, Sanja Simir, y es administrado por la editorial Mass Whitney's Gabe Jackson, quien falleció en el 2023 a los 52 años. Era conocido por obras como Dear Mr. President y por su labor como editor general, además de su trayectoria como profesor en la Universidad Yonsei en Corea del Sur y otras instituciones. Córdoba sigue en alerta extrema por incendios y vientos de 100 kilómetros por hora. Córdoba atraviesa una de las jornadas de mayor riesgo de incendios del año en pleno invierno. La Dirección de Gestión Integral del Manejo del Fuego y el Observatorio Hidrometeorológico de Córdoba confirmaron que el nivel de peligro es extremo en todo el territorio provincial y que esa situación se mantendrá al menos hasta el viernes. El escenario meteorológico que preocupa a las autoridades combina 3 factores, vientos intensos con ráfagas que podrían superar los 100 kilómetros por hora en distintos sectores, temperaturas iguales o superiores a los 26 grados y niveles de humedad relativa muy bajos.
En las zonas serranas, el efecto sonda agrava aún más el cuadro. Esas condiciones favorecen tanto el inicio de focos como su propagación rápida. Frente a este panorama, el gobierno provincial intensificó las tareas de monitoreo. La Dirección Provincial de Aeronáutica realiza vuelos de patrullaje preventivo para detectar columnas de humo de manera temprana, con especial atención sobre los corredores serranos y las áreas forestales más vulnerables. Al mismo tiempo, el Sistema Provincial de Gestión Integral del Fuego se encuentra en estado de apresto absoluto. Ese sistema está integrado por el Equipo Técnico de Acción Ante Catástrofes, bomberos voluntarios, protección civil y medios aéreos, todos listos para intervenir de forma inmediata ante el primer reporte de emergencia. Las autoridades recordaron que está terminantemente prohibido realizar quemas de pastizales, residuos o restos de poda, encender fuego en zonas rurales o serranas y desarrollar cualquier actividad que pueda generar chispas o focos ígneos. La advertencia rige para toda la provincia. Ante cualquier indicio de humo o fuego, el gobierno solicita dar aviso inmediato a través de los siguientes números de emergencia: 100, bomberos; 911, policía; y 0800-888-34-6, que es el llamado a fuego. La denuncia temprana es determinante para que las dotaciones puedan actuar antes de que el viento propague las llamas. Recordamos los números de emergencia: 100, bomberos; 911, policía; y para también a llamar al número del fuego es 0800-888-3846. 17:21 en toda la República Argentina.

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Bueno, 17 horas 44 minutos. ¿Qué les parece que vayamos a dar lectura al resultado del sorteo matutino en el día de la fecha?

Muy bien, comenzamos con la Lotería Nacional, primer premio. 6.827, 27 el peine. Segundo premio 0.103, tercer premio 6.601, cuarto premio 0.963, quinto premio 3.670. Lotería Nacional, primer premio 27 el peine. Lotería de Buenos Aires, primer premio 2070, 70 el muerto. Segundo premio 3.974, tercer premio 8.811, cuarto premio 2.978, quinto premio 8.885. Lotería de Buenos Aires, primer premio 70 el muerto. Lotería de Santa Fe, primer premio 2052 la madre, segundo premio 0624, tercer premio 8460, cuarto premio 4348, quinto premio 9645. Lotería de Santa Fe, sorteo matutino, primer premio 52 la madre. Vamos con la Lotería de Entre Ríos, primer premio 5.868, 68 los sobrinos, segundo premio 5.411, tercer premio 5.931, cuarto premio 8.694, quinto premio 4.186. Lotería de Entre Ríos, primer premio 68 los sobrinos. Lotería de Córdoba, primer premio 7.669 los vicios, segundo premio 5.102, tercer premio 7.662, cuarto premio 5.673, quinto premio 4.629. Lotería de Córdoba, sorteo matutino, primer premio 69 los vicios. En un rato vamos a regresar, claro que sí, para darles lectura al resultado del sorteo vespertino.

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12: Internacionales. Investigan al operador del teleprompter de Donald Trump por apuestas ilegales. Gabriel Pérez, asistente técnico de la Casa Blanca, está bajo investigación por ganar cerca de $100,000 utilizando información privilegiada. El funcionario apostó en mercados de predicción sobre el contenido de diversos discursos presidenciales, aprovechando su acceso anticipado a esos textos. La plataforma Kalshi detectó movimientos sospechosos y colabora con las autoridades para establecer un acuerdo civil que obligue al empleado a devolver las ganancias.
13: Nacionales.
12: Javier Milei respaldó la bandera de Malvinas de los jugadores de la selección. El presidente minimizó la polémica tras el triunfo ante Inglaterra al afirmar: "Es un sentimiento que está dentro de todos los argentinos y es perfectamente válido que ellos se quieran expresar". El mandatario ratificó su postura de recuperar la soberanía de las islas por la vía diplomática e inteligente. En tanto, el gobierno británico instó a la FIFA a investigar el episodio, buscando una sanción para la albiceleste. Victoria Villarruel y Patricia Bullrich protagonizaron una tensa discusión por chat antes de la sesión en el Senado. La vicepresidenta y la senadora intercambiaron fuertes mensajes tras el triunfo de la selección ante Inglaterra. Villarruel buscó suspender la convocatoria, calificando el proyecto de inviolabilidad de la propiedad privada como indignante por su capítulo sobre tierras, mientras que Bullrich defendió la continuidad del debate. En paralelo, el senador Francisco Paoltroni cuestionó duramente a Villarruel, afirmando que está totalmente alejada de las ideas liberales.
13: Deportes.
12: España. Dudas por las molestias físicas de Lamine Yamal y Pedro Porro antes de la final. A 3 días del partido definitorio frente a Argentina, la joya del Barcelona trabajó de forma diferenciada debido a una molestia en el cuádriceps izquierdo tras presentarse con un vendaje. Por su parte, el lateral también se entrenó apartado del grupo por una sobrecarga muscular. Desde la Federación Española transmitieron tranquilidad, confiando en que ambos jugadores se reincorporen mañana y lleguen en condiciones al duelo del domingo.
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0: Entonces vamos.
1: Si hablamos de Santiago, hablamos del Estero.
2: Qué linda esta música que nos identifica, nos representa tanto como, como nación, como país, como otras músicas que tenemos también, por supuesto, sumado más allá de nuestro folclore tradicional o nuestro folclore en sí. Pero bueno, tenemos que ir al espacio de Agro20, que ya lo presentamos.

0: Bueno, y ahora vamos con los datos del tiempo. Lo primero que vamos a hacer, hoy no tenemos actividad como siempre los días jueves en el mercado agroganadero de Cañuelas, pero sí, vamos a ver cómo está el estado del tiempo en la ULAGE, presentado por ATS Agro.
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0: Muy bien, vamos, como decíamos, con los datos del tiempo. Queríamos ver si ya podíamos lograr, ¿no es cierto?, el registro actualizado, pero no. Es el de la hora 17 en esos momentos, 22 grados 5 décimos, parcialmente nublado, 66% la humedad, la presión 977.8 hectopascales, el viento del norte a 15 kilómetros por hora, la visibilidad 10 kilómetros. Para esta noche mayormente nublado, probabilidad de precipitaciones en un 10%, la temperatura en 17 grados, el viento del norte entre 3 y 22 kilómetros, con ráfagas de entre 42 y 50 kilómetros. Para mañana viernes una mínima de 13 y una máxima de 23 grados. Parece veranito, ¿vio? ¿Cómo será que parece veranito que mucha gente andaba así y mucha gente no? Pero bueno, ando sin bufanda, sin guante, sin gorrito, bueno, no soy yo. Bien, hago de cuenta que estoy en Kansas, en New Jersey, en New York, algo así ya. Antes, claro, con total soñar no cuesta nada, ni cobran, así que mira. Hago de cuenta que estoy allá para prepararme para festejar el domingo, el gran triunfo de Argentina, España, España, Argentina, por supuesto. Porque sí, ya está todo dicho. Vamos a ganar eso, por supuesto. Bien. ¿Vio cómo está? Pero yo creo que todo le pasa a la gente en todo ámbito de sus trabajos, de la vida, todo, que esto no nos pone tan feliz, todo esto que estamos disfrutando del Mundial, que nos ayuda, como siempre decimos, por lo menos por un ratito, a olvidarnos de un montón de problemas y cosas que siguen pasando y siguen ocurriendo, desde luego, no es que no pasan o no existen o no siguen, pero por lo menos un ratito. Entonces, en cada lado está, que uno está o habla, lo comenta y charla un poco, porque bueno, hace bien también sentir esa alegría, ese sentimiento, esa emoción que no está para nada mal. Y bueno, y por eso entonces entre medio en el campo también le pongo un poquito de un granito de arena de eso. El campo crece con financiamiento. El Banco Nación ya otorgó más de $1,000 millones a productores en el 2026. La Rural 2026 abrió sus puertas este jueves, y eso incluyó también la inauguración del stand del Banco Nación, a donde la entidad financiera más grande del país llegó para volver a acompañar al campo en uno de sus grandes eventos. La presencia del Banco de la Nación Argentina es clave para apuntalar el desarrollo de la actividad más dinámica de la economía argentina, según informaron desde el banco. Y, como decíamos ya, se fueron otorgando créditos para los productores. Además, aseguraron que el 40% de los patentamientos de maquinaria agrícola en el país fue financiado por el Banco Nación. Antes de la Rural, en la primera gran feria del campo argentino, Expo Agro, el Banco Nación rompió todos los récords, ya que triplicó el financiamiento al campo respecto a la edición anterior, con más de 28.000 solicitudes por 30 billones de dólares. Luego, hace poco más de un mes, en Agroactiva emitió 18.664 certificados para maquinaria agrícola nuevas y usadas, por un monto de 11.850 millones de dólares en cantidad de solicitudes. Esto significó un incremento del 78% respecto perdón, al volumen operado en la edición 2025. La lluvia de inversiones llegó a la industria aceitera a las bases para apuntar un nuevo boom en el agro. En los últimos meses se empezaron a mover las fichas en torno al negocio oleaginoso de la mano de una lluvia de inversiones liderada por importantes compañías que forman parte de la industria aceitera nacional. Primero fueron Molinos Agro y luego Louis de Fruit Company, actualizando sus plantas de molienda en San Lorenzo y Timbúes, respectivamente, para dar lugar al procesamiento de girasol, un cultivo en plena expansión, y otras oleaginosas orientadas a la producción de biocombustibles para la aviación. Luego vino el anuncio nuevamente para la construcción de una planta multiespecie en Bahía Blanca, con una inversión de $400 millones, también atendiendo la creciente producción de girasol, pero también con capacidad para moler soja, el principal cultivo argentino en superficie y generación de divisas. Y ahora Molinos Agro anunció la construcción de una planta de molienda de soja en el predio de la Asociación de Cooperativas Argentinas en Timbúes, con una inversión de $500 millones que le implicará implementar y a incrementar inicialmente su capacidad de procesamiento en un 50% inicialmente a 30.000 toneladas diarias, que implica unos 9 millones de toneladas al año. Bien, vamos ahora al agradecimiento, como lo hacemos siempre, de las firmas comerciales.
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0: Cafecito en calle Félix Pérez Cardoso, número 50, de la ciudad de La Boulaye, para tratar el siguiente orden del día. 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
4: Partidos son rabiosos de esos pueblos, 500 habitantes, 250 hinchas para cada uno, y van todos a la cancha, si no hay nada. Segundo tiempo, dice el Vasco, 0-0, partido cerrado, la gente enloquecida, ya terminado. Y se escapa el Nano Ponzi en el sueño mío. Dice el Vasco, se escapa por la punta, tira un centro, venía yo por el medio, la empalma y se la clava en un ángulo. Dice, nunca había jugado el Vasco, ¿viste? Pero, ¿viste que los sueños vos podés ser paracaidista, piloto, turismo carretera, cualquier cosa, ¿viste? Y bueno, lo dejó el Miguel ahí al Vasco, que terminara el trámite y se fue para la ruta, llegó a la mesa de café, le contó a los otros lo que el Vasco le había contado, que había soñado, y después se mandó a mudar, desapareció. Así que cuando llegó el Vasco lo estaban esperando. Dice el Nano Ponzi, che, ahora que llegó el Vasco, dice, estamos todos. Les voy a contar el sueño que tuve la noche. Yo también tuve un sueño, dice, no, dejame a mí, dice, fue contás el tuyo. Dice, o sea que jugábamos el clásico acá, dice, nosotros cosmopolitas con Santa Rita. En el mío también, dice el Vasco, la puta madre. Dice, y 0-0, segundo tiempo, el Vasco los ojos así. No podía creer que habían soñado los dos lo mismo, ¿viste? El Vasco se agarraba a la mesa y lo escuchaba. Dice, segundo tiempo, 0-0, partido cerrado, la gente enardecida y ya terminaba. El Vasco estaba pálido, che, y me escapo yo por la punta. Dice el Nando, tira un centro y venía Vasco, vos entrando por el medio, la empalmaste y la tiraste a la puta que lo parió. ¡No, boludo, si fue gol! Dice, me habían robado el sueño, porque así somos de ingenuo. Muchas gracias, fue amable. Gente de zona,
5: Fabini en Santa Eleodora, Carlos Pepi de Piedrita, Botoco y Turria, el Bunge, que él dice que es cardiólogo porque anda cortando cardo. ¿Vos sabés qué? Valentino Costamaña, Guillermo Giraudo, después Coronel Charloni, ya la Pampa es de Córdoba, Negro Luján en Buchardo, que el Negrito Serafini quería ser camionero y pudo comprar camión justo cuando no había viaje y le metió tres a Rosario vacío para ir conociendo. Así que mucho cuento, mucha historia. Lo fueron a buscar un viejo para jugar las bochas y decía la vieja, el viejo mío no puede ir porque se fue a bicicleta a buscar unos chanchos a Bariloche. Charlone, no Bariloche. Mucha historia, pero geografía poca. De Bunge para Charlone se había ido uno a vivir y le decían tercer puesto. Porque dice que una vez se les quedó con el bronce, pero no una medalla. Me entraba al cementerio y se había robado todas las placas. Así que era en González Moreno y era la casa Scaler en Ramos General y era frente a la estación. Esas tiendas que había antes con estanterías altas, mercadería en cajones, expuestos en los estantes o abajo, desbordados los empleados con el público, estaba llena la tienda. Y el encargado se paseaba entre los clientes para temperarles la espera y atenuarles, mejorarles la paciencia y orientarlos ya en alguna compra que iban a hacer. Y había una abuela con el nieto, esa chica hincha pelota. La vida compró una pelota, esa chica, muchachita insoportable, y más con la abuela, se comía los mocos, se tiraba al suelo, tocaba todo, gritaba, una basura, chica. Y justo otro viejo ahí al lado que quería comprar calzoncillo, un viejo solterón, medio chúcar, está escondido echando una columna porque no se animaba a pedir. Y dice el encargado, Gutiérrez, le encargo cuando pueda, le baja los calzoncillos al señor y le muestra las pelotas a la señora, dice. De ahí era el garrotazo de Bunge. El garrotazo era un bar, calle del medio del pueblo antes de llegar al club. La leyenda decía que en el garrotazo, si se llamaba el garrotazo, te imaginé cómo era el ambiente. La leyenda decía que ahí le habían dado un tiro a uno que se había salvado porque la bala había pegado en la rastra. Viste esos rastros que usaban los gauchos, que era pura plata y oro y monedas y alpaca. Y se dijo que puede ser, porque en las películas de cowboy se salva el sheriff, que la bala le pega en la estrella y la estrella una mierdita así acá en el pecho. Estos paisanos tenían la panza toda enchapada y era fácil que le pegara ahí la bala. Y pasaba la ronda, los milicos haciendo la custodia y observando y la vigilancia, y eran milicos con más agallas que instrucción, porque había que lidiar con gauchos malos y el bolichero los tenía que tener bien, invitarlos con la copa porque si hacían falta los llamaba. Y los milicos brutones, el Zapito Belén, el oficial, sí sabía leer. Los cabos eran el pava triste y el varilla quemada. Entonces que en el aspecto de los cabos, y le decían al bolichero, sirve una caña al peludo, era grapa el tatú, pero ellos pedían por el dibujo, la etiqueta, ¿me entendés? Esos boliches terribles, los Irala, los Ferrero, quiero decir, en Irala, le decían los patitos, porque caminaban al boliche en fila, uno atrás del otro, ¿ustedes qué? Boliche silencios largos, y pocos temas de charla, se hable cualquier cosa. ¿Qué? Dice, ¿viste que el loco Román anoche mató un caballo? ¿Con qué? Dice, con un rey, dice. Charla de boliche, ¿entendés? A ese sin sentido. Decía Tolentino Gómez en un boliche acá en Roldán. Le preguntaba al bolichero, ¿y qué es de la vida del finado, hermano? ¿Qué te puede contestar? Leche campo, tenía que tener cuidado, nunca sabía de dónde ni cómo venía el golazo. Decía el negro Luján que él tenía un loro que decía el Padre Nuestro. Y decía el Guancho Torre que él tenía en Córdoba un mirlo que decía papá y mamá. Y decía el Tarta Carrillo que él tenía una lata que decía dulce de batata. Y esa era la conversación, ¿me entiendes? Boliche de Cacharí, borrachos amanecidos, esas borrachos insoportables. Se dormía el bolichero y le atrasaban el reloj. ¿Vos sabés qué? Amanecía en Cacharí, era la 1:45 en el reloj de pared. ¿Vos sabés qué? Y pa' colmo eran cuatro, se desafiaron a un truco.
4: piernas daban más, el bolichero dormido en la banqueta apoyado en el mostrador así y rogando en los sueños que se echara la falta o alguna contraflor para que termine la mierda el partido. Y por allá venía un alboroto y un barullo al lado de la mesa y a colmo no juegan 36, el partido revancha y bueno, estaban 11-11, buenas y buenas. Y siente el batifondo y se arrima el bolichero y ya trum y quiero. Y uno juega el 7 de oro. Y el otro juega una sota. Dice, 7 y 8, 15. Escoba levantó y siguieron jugando la escoba 2 horas más. Pero la puta que los rayosos borrachos son en la regla. Son capaces los que ganan de ahí de irse a pescar. Y qué hombre en auto, dice, a la laguna El Rebenque. O en el puente de la Andorra por el paso de las cañas, o en el puente ferroviario que está sobre el canal 11, FIA 125. Contra la pila de leña, embajada para que arranque el 125, era una postal setentista y decadente, chico. Los roedores de la leña le habían masticado el tapizado. La antena era un homenaje a la sustitución de importaciones porque se le rompió la antena a venir importada y le hizo una de alambre. La precisaba sí o sí para colgar el bidoncito porque lo tiene inyección directa. Manguera carburador. Híbrido, nafta y gas, una garrafa de 10 acá con el regulador que le daba power. Todo agujereado el piso. Él le arregló el del baúl porque hacía changas de albañil para llevar las herramientas, le había hecho un contrapiso al piso del baúl. Material desplegable y cemento. Un día en Tandil, en un cruce, se lo tocó un colectivo de atrás y era una polvareda en la esquina. Parecía una demolición, vos es que quedó una pila de escombro en la boca calle. Y los pisos adelante, los agujeros en carne viva, ¿viste? No podía mirar para abajo porque te mareaba, pasaban los pastos así. Camino de tierra suelta dentro de una palareda, cada tanto lo tanteaba el otro a ver si venía. ¿Vos sabés qué? Con damajuana de 5 y un salamín por la duda va el copiloto. Y se agarraron donde pudieron con el auto y caminaron por la villa y perdieron el salamín, se tomaron la de vino, se empezaron a pelear, que lo traías vos, que te lo olvidaste en el boliche, que vamos a buscarlo, que está cerrado, que bueno. El vino se tranquilizaron y se sentaron a pescar en el puente ferroviario, las patitas balanceando sobre el espejo de agua. Y en el silencio agreste de ese paisaje arisco se escuchaban los sollozos. Uno de los dos lloraba, pero fuerte, con moco y baba. Esos sollozos como el chavo así contenido, ¿viste? Que te cortan la respiración. ¿Qué mierda te pasa ahora? Que no ya morí yo, dice. De hecho, plato por la noticia, todos nos vamos a morir, pero yo me voy a morir acá. Pescando, de inmediato me voy a morir. Y porque ese tipo sabe que te va a morir, me doy cuenta que me voy a morir porque tengo parálisis. ¿Qué es el parálisis? Ah, muy bien, doctor. Ahora, ¿cómo sabes que tener parálisis? Y me doy cuenta que tengo parálisis porque me pica la pata. Y me rasco y no la siento. Y si me está rascando a mí, le dice yo. Incorregible. Es por acá, decía uno de Pringles en el paso de las piedras y se largó a cruzar pisando sobre algo blanco que se veía en el agua y era un reflejo de luna. ¿Vos sabés qué? Quedó la gorra flotando como el andaluz de Casares. El andaluz de Casares decía que la creciente del 80 había borrado caminos, que el agua tapó alambrado, pero que se las ingenió. A una bicicleta vieja le había sacado las cubiertas y andaba en llanta por arriba los alambres. Y había una tranquera abierta. ¿Vos sabés qué? Segunda gorra flotando. Mirá lo que me mandaron. Ver a Bebú. Es un pueblo en el sur de Santa Fe, el empeine de la bota, buenos campos, vías del tren que va de Firmat a Río Cuarto.
5: Me lavé vos por el nombre de un duraznillo silvestre de frutos tóxicos rojos, o también laguna larga por un cañadón de agua verdosa y estancada como una sopa de arvejas, hoy la cañada de cola por el dueño de esos campos. Hay orilleros, moncholos, viejas del agua, mojarras y bagres y taralilas, y nunca un pejerrey porque no alcanza el oxígeno, y dicen que no hay más ranas por culpa del glifosato. Pescador de pesca pobre, Montiel de la bicicleta, con petaca de ginebra, en una noche de julio, de cañaveral, la caña con piolín en vez de tanza y lombrices de carnada. Kilo 200 el bagre la hacía arquear la caña, caña india de punta fina, y para qué más, ya estaba. Era la noche del mes del baile en las cuatro esquinas, el bar de Santo Ferrara, que se lo llevó la ruta que los une con Arteaga. De regreso de la pesca cayó Montiel al bailongo para ver lo que pasaba. Dejó la bici y la caña escondida entre los yuyos y no iba a dejar el bagre que se lo coman los gatos. Campera de cordero, camisa de tela gruesa, abajo tenía un pijama, camiseta manga larga, ahí acomodó la pieza. Parecía un poco más gordo, si no ni se le notaba. Entró medio encandilado Montiel, no veía nada. Sacó a bailar una flaca, clarita de los quirquinchos, fiera de toda fialdad. Bailaba poco la flaca, casi nadie la sacaba, venía a seguir y planchaba. Y aunque la orquesta gruñara se tiraba en un bolero que pegoteaba pareja, él la llegaba alejada, una pose medio rara, con los brazos estirados como que para atrás se arqueaba. Y ahí fue que Marcial Miranda, malevo de los quirquinchos, hombre de mala bebida que siempre andaba calzado, alambrador esa noche de venir un justiciero, quiso copar la parada. ¿Para qué la saca a bailar si después va a despreciarla? ¿Para qué la lleva alejada? Dice Montiel inocente, es por no apretar el bagre. Y fue demasiado ofensa. Y vino la puñalada veloz, certera, tremenda, vengadora y sentenciosa, abriendo la carne blanda del vientre del bagre muerto. Montiel se ha ido a vivir a Delia María, Córdoba, y en el living de la casa ha hecho hacer un santuario con un bagre embalsamado al que le debe la vida. Hernán Piotti de Venado es el que manda. Gracias, de bagre.
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7: Internacionales. Europa busca fortalecer su sector ganadero frente a la competencia del Mercosur. Lanzó una nueva estrategia priorizando la autonomía estratégica y la seguridad alimentaria por sobre las antiguas políticas restrictivas de carácter ambiental. El bloque busca así consolidar su posición como exportador clave, sosteniendo 7 millones de empleos y generando 400 mil millones de euros anuales. Este giro busca reducir la dependencia de importaciones externas.
8: Nacionales.
7: Córdoba. Paralizaron la planta de Manisur en Santa Eufemia, dejando 70 empleados sin trabajo. La empresa exportadora de maní no inició su temporada debido a la falta de materia prima tras el incumplimiento de un socio que desvió la producción para saldar deudas. La intendenta local, Gisela Barrionuevo, advirtió sobre el impacto muy grande de esta medida en la economía de una localidad que tiene 2.700 habitantes. Actualmente la planta mantiene operativos a unos 20 empleados de planta permanente mientras se aguarda la resolución del conflicto financiero. Buenos Aires comenzó la edición 138 de la Exposición Rural de Palermo. El jefe de gabinete, Diego Santilli, encabezó el corte de cintas y ratificó la voluntad oficial de continuar reduciendo la presión impositiva sobre el campo. La muestra, que reúne a miles de productores bajo el lema «El campo nos une», estará abierta al público hasta el 26 de julio. Nicolás Pino, titular de la entidad anfitriona, resaltó la importancia de la articulación entre el agro y otras áreas estratégicas para consolidar el crecimiento económico del país.
8: Deporte.
7: Tenis. Thiago Tirante avanzó a los cuartos de final en Bastad. El platense, número 61 del ranking, se impuso ante el georgiano Nicolás Basilashvili por 7-5, 3-6 y 6-4 tras un intenso encuentro de 2 horas y 46 minutos que culminó con un clima de tensión entre ambos jugadores. Tirante logró una mayor estabilidad desde el fondo de la cancha y con este triunfo escala al puesto 55 de la nómina del ATP. Ahora buscará un lugar en la semifinal ante el chileno Alejandro Tavilo.
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10: Cierre del mercado de granos. Jornada de día jueves en la Plaza Rosarina, donde continuó la búsqueda por soja, con precios que ajustaron al alza. El girasol y el trigo también tuvieron mejoras en el grueso de las ofertas. En maíz las posiciones diferidas mostraron variaciones dispares. Volvieron las ofertas de compra por sorgo y el mercado de referencia Chicago concluyó en negativo. Comenzamos las cotizaciones con las oleaginosas. Por soja, para la entrega disponible contractual y las fijaciones de mercadería, 490 mil pesos por tonelada. En tanto, un único comprador ofreció para la descarga en septiembre 495 mil pesos por tonelada, implicando una suba de 5 mil pesos por tonelada respecto de ayer miércoles en todos los segmentos mencionados. En cuanto al girasol, para la entrega disponible contractual y las posiciones agosto y septiembre, $450 por tonelada, implicando una mejora de $50 por tonelada respecto de la rueda previa. Pasamos a los cereales, comenzamos por el trigo. Entrega disponible $195 por tonelada, la posición contractual $197 por tonelada, trigo agosto $208 por tonelada, una suba de $3 por tonelada en relación a la rueda previa. Para agosto se mantiene la propuesta en función del contenido proteico, trigo con al menos 11% de proteína, $210 por tonelada. Respecto de la nueva cosecha, trigo diciembre, $220 por tonelada, y la tira comprendida entre enero y marzo del próximo año, $225 por tonelada, una suba de $5 por tonelada en relación ayer miércoles. En cuanto al maíz, disponible con entrega hasta el 20 de julio y entrega contractual, $180 por tonelada. Maíz agosto sin cambios, $180 por tonelada también. Septiembre, $182 por tonelada, un dólar más que la sesión anterior. Además se ofrecieron en moneda local para la entrega de maíz entre el 15 de agosto y el 15 de septiembre y full septiembre, 270 mil pesos por tonelada. Maíz octubre, $185 por tonelada. Noviembre, $187 por tonelada. $2 más que la rueda previa para ambas posiciones. Maíz diciembre, enero y febrero, $187 por tonelada. En este caso, una caída de $3 para la primera posición y una suba de $1 para los dos últimos segmentos entre ruedas. Para la campaña 2026-27, las posiciones entre marzo y abril sin cambios, $185 por tonelada. Maíz mayo del próximo año, $184 por tonelada, en este caso una caída de $1 entre jornadas. Finalmente, para el maíz tardío, junio y julio del 27, $180 por tonelada. Por cebada no se registraron ofertas abiertas de compra y por sorgo, un único comprador ofreció tanto para la entrega inmediata como para la posición full julio, $180 por tonelada. Pasamos al mercado de referencia, hablamos de Chicago. Los futuros de los principales commodities agrícolas concluyeron en negativo. El trigo cedió ante la toma de ganancias y las ventas semanales de exportación norteamericanas inferiores a lo esperado, aunque las preocupaciones por una menor oferta global y las interrupciones logísticas en el Mar Negro limitaron las pérdidas. En tanto, el maíz en Chicago retrocedió por pronósticos de un clima más favorable para la polinización en Estados Unidos y por una demanda externa más débil reflejada en las exportaciones, mientras que la soja en Chicago también finalizó en baja ante mejores perspectivas climáticas en el Medio Oeste, aunque las sólidas ventas de la nueva campaña y un procesamiento de junio superior al previsto brindaron sostén a las cotizaciones. Para Cadena Campo Argentino informó Miguel Ángel Boliadosasco. Lo ocurrido hoy, jueves 16 de julio, en el mercado físico de granos, con datos de la Bolsa de Comercio de Rosario.
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0: claro, nos había quedado pendiente el resultado del sorteo vespertino. Vamos a cumplir con la Lotería Nacional, primer premio, 4.403.03 Sancono. Segundo premio 0113, tercer premio 4.048, cuarto premio 6.707, quinto premio 8.661. Lotería Nacional, primer premio 4.403.03 Sancono. Lotería de Buenos Aires, primer premio 8.858.58 El Ahogado. Segundo premio 2.909, tercer premio 0.984, cuarto premio 8.304, quinto premio 1.933. Lotería de Buenos Aires, sorteo vespertino, primer premio 58, El Ahogado. Vamos con la Lotería de Santa Fe, primer premio 4.258, 58 otra vez, El Ahogado. Segundo premio 1.051, tercer premio 9.044, cuarto premio 9.020, quinto premio 6.712. Lotería de Santa Fe, sorteo vespertino, primer premio 58, El Ahogado. Lotería de Entre Ríos, primer premio 3.469, 69 Los Vicios. Segundo premio 9.279, tercer premio 6.845, cuarto premio 5.635, quinto premio 8.338. Lotería de Entre Ríos, primer premio 69, Los Vicios. Vamos por último con la Lotería de Santa Fe. Perdón. No, la lotería. Estoy en cualquier cosa. Lotería de Córdoba. La de Santa Fe ya la dije. Vamos con sorteo vespertino, primer premio 0987, 87 Los Piojos. ¿Será eso que me distrajo? Claro, las liendres. Segundo premio 5.946, tercer premio 4.205, cuarto premio 9.838, quinto premio 5.921. Lotería de Córdoba, sorteo vespertino, primer premio 87, Los Piojos. Ahora sí, cumplimos brindándoles a ustedes el resultado del sorteo vespertino.
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de un pariente, no sé si sería pariente o él le dice pariente, porque casi siempre en la provincia siempre mi pariente, mi primo, mi cuñado, siempre le buscamos parentesco para estar cerca de la gente. Y bueno, que es un señor de edad, le llama al hijo y le dice, mira, dice, como vos sos el mayorcito, yo te quería avisar, dice, me voy a ir a hacer el curso de piloto. Mi primo, mi cuñado, siempre le buscamos parentesco para estar cerca de la gente. Y bueno, que es un señor de edad, le llama al hijo y le dice, mira, dice,

0: tener vista. ¿Pero qué te ha entrado? ¿Y me ha entrado? Y bueno, dice que, y bueno, si me voy para la capital. Y se va para la capital de Santiago a hacer el curso de piloto. A los 2 meses recibe una carta. El hijo del Tata, que andaba bien, que en las clases teóricas era de los adelantados, que bien iban a empezar las clases prácticas, después te sigo contando. Al mes dice que ya había empezado los vuelos con el instructor. Y los vuelos de bautismo va a ser para el mes que viene y te voy a contar. Y al mes que viene le llega un telegrama al hijo que baje urgente, el padre hospitalizado muy grave. Llega el hijo desesperado al hospital a verlo. Y pregunta, ¿y puede hablar? Sí, y ahora ya sí, ya puede hablar. Y entra y lo ve al padre. Sí, era una bolsa de yeso, no era otra cosa, enyesado por todos lados. Dice, ¿qué te ha pasado? ¿Te agarra un tractor a vos? No, dice, en el avión. No me digas que te has caído. Sí. ¿Cómo? Dice, ¿qué te ha pasado, che? No sabes de que salió a hacer el vuelo de bautismo. Solo. Bien andaba yo. Me he probado con el instructor arriba, al lado, ahí me decía que estaba perfecto. Pero esas desgracias, ma, cuando Dios no quiere, no quiere, mira. Salió a hacer el vuelo de bautismo solo. Y no va que cuando estoy para la aterrizada, se me para el motor. Y yo acostumbrado al auto, me bajaba a darle manija. Estaba hablando de aviones. Y claro, hay gente que los conoce y gente que no. Suele haber gente en la campaña, o en la campiña, como le quieran llamar, que nace, se cría, vive y muere en el medio del monte o en el medio de los esteros, sin que nadie nunca los haya visto. Se las arreglan para subsistir con la caza, con la pesca, haciendo trueque por los cueros, con gente o bien ambulantes o se las arreglan para ir en determinado momento cuando saben que nadie los va a ver al pueblo. O sea, viven como ermitaños, pero ermitaños de esta zona, de estos parajes. Y un día estaba preparando la escopeta, uno de estos señores que, ya le digo, nace y vive como si fuera un junco más de los esteros, estaba preparando la escopeta para salir a cazar, a procurarse alimento o procurarse la piel de alguno de los bichos que suelen tener a mano los esteros y las cañadas. Y siente un zumbido cada vez más fuerte, y que era un avión, nunca había visto un avión. Y era un avión esos contratados para tirar volantes, propaganda de las liquidaciones de tiendas o de festivales, que andan por la zona de campaña y tiran puñados de volantes como para que la gente se entere que hay tal o cual fiesta o tal o cual liquidación. Y este hombre, que nunca había visto eso, ¡ja!, sobrevió nomás, recargó la escopeta y le pegó el chumbo. Justo en el momento que el aviador, como lo había visto solitario ahí, casi como un saludo le tiraba un puñado de papel. Y como el avión siguió, paisano lo miró, no te volteé, pero te saqué las plumas.
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7: Internacionales. Uber compró pedidos ya en una operación global millonaria. La compañía estadounidense anunció la adquisición de Delivery Hero, dueña de la app, en un acuerdo valuado en $14,800 millones. Con esta expansión, la firma de transporte sumará operaciones en 99 mercados, fortaleciendo su presencia en Latinoamérica y Asia. La transacción se encuentra sujeta a la aprobación final de los organismos reguladores internacionales para concretar la integración total de los servicios.
8: Nacionales.
7: India aprobó la importación regular de yerba mate argentina. Tras años de gestiones, el país asiático habilitó el ingreso comercial del producto, abriendo un mercado potencial de 1.400 millones de personas. El ministro del Agro de Misiones, Facundo López Sartori, confirmó que ya se concretó una compra inicial de 4 toneladas con aranceles reducidos. El referente sectorial, Jerónimo Lagier, destacó que así la yerba pasa a ser reconocida como un producto identificado con estándares y condiciones propias. Córdoba, investigan la muerte de una mujer. La víctima, de 38 años, fue hallada sin vida en su departamento de la capital tras activar su botón de pánico. Contaba con custodia por una denuncia de violencia de género, aunque el agresor denunciado se encuentra detenido desde hace meses. Fuentes judiciales informaron que el cuerpo no presenta signos de violencia y se investiga como de causa dudosa, con la autopsia pendiente para determinar si fue producto de un infarto o consumo de sustancias.
8: Deportes.
7: Fórmula 1. Franco Colapinto palpita la final del Mundial en Bélgica. El piloto argentino llegó al circuito de Spa-Francorchamps vistiendo la camiseta de la selección y se mostró emocionado tras el triunfo ante Inglaterra. En la previa del Gran Premio confesó que los nervios por el partido decisivo ante España superan a los de la competencia automovilística. Es un encuentro muy especial y estoy muy orgulloso de ser argentino. Hicieron un trabajo increíble y un torneo extraordinario, declaró.
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18 grados un décimo la temperatura, parcialmente nublado, 80% la humedad, la presión 979.0 hectopascales, el viento en calma, la visibilidad 10 kilómetros. Para esta noche mayormente nublado, 10% de probabilidad de precipitaciones, la temperatura en 21 grados, el viento del norte entre 13 y 22 kilómetros, con ráfagas de entre 42 y 50 kilómetros. Para mañana viernes, una mínima de 13 y una máxima de 23 grados. Estamos llegando al final de esta edición de la tarde de la radio. Como siempre, vaya nuestro agradecimiento a cada uno de ustedes y también al trabajo brindado desde la operación técnica a Damián Magris. La consigna, reencontrarnos mañana a partir de la hora 17. Muy buen descanso para todos y hasta mañana.

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